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2: Gracias, gracias, mis amigos, por este día bendecido. Bienvenidos al programa La Mesa Curandera, Flor de la Esperanza. Soy un hombre muy agradecido a la vida, a ustedes que me siguen todos los días por más de 40 años. Algunos así me llaman y me comentan, me dicen: Don Damián, desde muy niño lo escuché. Algunos desde Cariabanga, desde Malacatos, desde Chanzaza, desde Chuquiribamba, otros también desde el extranjero. De diferentes lugares, amigos, ¿cómo no estar agradecido a la vida? A mi edad, todos los días al despertar, veo lindos mensajes, sobre todo porque muchos me dicen que habían perdido la fe, la confianza, estaban esperando la muerte, porque años enfermos, cada día más viejitos, sin fuerzas, y le pedían a Dios que lo recojan, porque veían sufrir a sus hijos. Pero Dios es tan grande. Dios a cada uno de nosotros nos ha mandado una tarea. Algunos lo hacen bien y otros lo hacen mal. Pero en todo, así somos los seres humanos. Así como buenos obreros, buenos del campo, buenos amigos, ingenieros, médicos, de todo. Yo soy un curandero. Desde que mi padre, que en paz descanse, un gran curandero, me educó, vio en mí ese espíritu como humano. Con la hierba de San Pedro me permite ver las enfermedades, las desgracias de la gente y curar. Mis amigos, aquí estoy. Hasta el último día de mi vida que Dios me dé, yo estaré al frente, dándote esa ayuda que necesitas. Porque si tienes fe en Dios y confianza en mí, te vas a curar. Hermanitos de Amalusa, de Espíndola, de Palanda, usted que me está escuchando el programa en Chanzaza, te sientes muy triste, no tienes ánimo de trabajar, te está yendo mal en tu trabajo, no vendes, vives endeudado, te ha caído la mala suerte. 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Usted que vive salado, vive enfermo, usted que trabaja todos los días, ¿sí? Usted, amigo, trabaja los 365 días del año, pero no progresas. El dinero llega, pero se te va como agua. 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Voy a ayudar a tu hijo. Voy a ayudar a tu compañero. Usted que me escucha el programa en Centinela del Cóndor, en Zumbi, en Nambija, en San Carlos, amigo minero, amigo Shuar, amigo abogado, usted ingeniero, estás mal en tu hogar, tienes problemas con tu pareja, trabajas por trabajar, estás mal, te duele la cabeza, no duermes bonito, porque tu mujer no te quiere perdonar, le engañaste, le fuiste infiel, estás arrepentido, quieres recuperar tu hogar. Por culpa de tu suegra, tu hogar se ha destruido. Toda una vida, tu suegra se ha metido en tu hogar. Por eso a cada momento, problemas con tu pareja, con tus hijos. Tu suegra mucho se mete en tu hogar y por culpa de ella, tu mujer te abandonó, se fue. Se fue a la casa de los papás. Mi querido amigo, soy el curandero, el maestro Damián. Voy a ayudarte. Tráeme la fotito de la persona que tanto amas. Tú la quieres a esa mujer. Quieres a ese hombre. Quieres tenerlo a tu lado. Tu hombre ha cambiado. Anda aburrido. No quiere ni que lo toques. Se va a dormir al mueble, a la otra cama. ¿Cómo te duele el cambio de tu pareja? Yo te voy a ayudar. 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Todo el Ecuador me está escuchando. Amigos emigrantes allá en los Estados Unidos, allá en Nueva York. Amigos que me están escuchando en Europa, porque este programa lo escuchan en diferentes partes del mundo. Hermanitos que me llaman, me dicen, Damián, debe viendo la salud de mi madre. Yo estoy en Murcia, en España. Mi madrecita está en Cariamanga, démela viendo, por favor. ¿Cómo le va a ir esa operación? Otros me dicen, Damián, ahí te mando la fotito de mi marido. Está preso, inocentemente. Ayúdalo en tu mesa curandera. Hermanos míos, vamos a ayudarte. Usted que me escucha el programa, has perdido la fe, has perdido la fe. Yo te invito a que usted me haga una videollamada. ¿Usted quiere visitarme? Ven, aquí estoy en Catamayo. En Catamayo es mi casa. Antiguamente le decían la toma, aquí estoy. Tráeme el cuy, tráeme una libra de maíz blanco. Yo te voy a limpiar como me enseñaron mis abuelitos, como curandero, porque yo tengo espíritu de curandero, en la sangre mía, de curandero, de chamán. Te voy a limpiar con las espadas. Sí, yo tengo unas espadas que me dejaron mis abuelitos. Espadas de plata, de acero y de oro. Te limpio primero con la espada de plata. Después te limpio con la espada de acero. Y a lo último te limpio con la espada de oro. Te limpio con el cuy, con buenos perfumes, buenas esencias. Usted, mi amigo que me está escuchando el programa, tráeme una paradita de ropa. Ya no llores. Vamos a acabar con esa mala suerte. Hermanitos de San Pedro, amigos de Vilcabamba, de Malacatos, sintonía total en todo Zamora Chinchipe. ¿Quieres curarte? No dejes para mañana lo que puedes hacer hoy día. Estás debiendo al banco. Estás debiendo al banco y no hay dinero. ¿Qué es lo que pasa? Estás atrasado con el banco. Mi amigo, tu mujer ya no te ayuda. Tu mujer solo gasta dinero y gasta. Ya no suma, ahora tu mujer resta. Tu mujer cambió. Tu mujer te ayudaba muchísimo. Ahora no quiere ni trabajar. Te ha pedido el divorcio. Te dice tu mujer que está cansada, que está aburrida. Quiere separarse de ti. Tu mujer se quiere quedar con todo. ¿Cómo te duele ver a tu hijo? Tu hijo está en la calle. Esa mujer lo dejó en la calle. 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Nuevamente muy agradecido a la vida y a ustedes. que todos los días me siguen este programa. 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Pero tu mujer no camina. De la noche a la mañana dejó de caminar. Tu mujer se está quedando huesito, delgadita. Hermano mío, hay enfermedades raras. Hay enfermedades malignas. Hay que tener cuidado. La maldad, la envidia existe. Cara vemos, corazones no sabemos. Te lo dice el curandero Damián. Amigo, llámame. Compadrito, comadrita, vecina, vecino. Hermanos, todos somos hermanos de Dios. Por el amor de Dios, cúrate, hijito. Cúrate. Visita a tu médico de confianza. 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

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O si no, desnudemos nuestro pensamiento como cada noche en nuestros cuerpos y afrontemos la realidad. Porque no somos nada más que eso, dos sombras que se unen por monotonía y rutina. Y la verdad es que al principio todo nos hacía reír y el mundo no nos importaba nada. Bebíamos el aire el uno del otro, no teníamos ni necesidad de hablar para comprendernos. 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
1: 11:04.
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1: 11:05.
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1: Quiero contarle, mi hermano, un pedacito de la historia negra, de la historia nuestra, caballero. Y dice así.

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la esperanza de tu vida. Bienaventurado quien encontró el amor en los ojos de tu compañero o de tu compañera, porque al sol de hoy reciben la luz de tu vida de dos luceros que no son tuyos. Bienaventurado el que recibió el amor y que permitió que el corazón abriera sus puertas al sentimiento más puro, al único sentimiento que cambiará el mundo, al único sentimiento que te cambiará a ti y a mí. Que Dios tenga misericordia de nosotros que lo encontramos, que lo perdimos, que todavía lo añoramos. Vuelve.

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1: 2:59.
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2: Amados hermanos de la provincia de Loja y la provincia de Zamora Chinchipe, bienvenidos al programa La Mesa Curandera Flor de la Esperanza. Muchísimas gracias, mis amigos. Gracias.

0: tiempo.
1: Llevas muchos años con dolor de cabeza, con dolor de espalda. Te olvidas las cosas. ¿Cómo te duele tu rodilla? Te duelen tus huesitos, tu dedito de la mano. Hoy día quiero hacerte un rastreo. Vamos a hacerte una consulta en las cartas del tarot. Vamos a ver tu salud, la salud de tu compañera,

ni curas. Sigue el dolor, sigue la enfermedad, sigue esos nervios, esos ataques, esas epilepsias. La enfermedad no te deja trabajar bonito. Hoy día quiero que te comuniques conmigo. Hazme una videollamada. 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Hermanito, ¿me estás escuchando el programa? ¿Ya no sabes qué tomar, a dónde acudir? ¿Estás preocupado por tu salud? 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Usted que tiene problemas en el hogar, tus hijos se han dedicado.

vicio del alcohol, andar con malas amistades. Tu hija, la que la quieres mucho, te está dando dolor de cabeza. Anda con hombres casados. Mi querido amigo, amiga, tu hijo está en el alcohol, en el vicio de la droga. Quiero ayudarte. Visítame personalmente en Catamayo, en mi casa. 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No permitas que por culpa de la envidia, la mala fe, tu salud empeore. Yo sé que usted no duerme bonito, no descansa bonito por la noche, porque el dolor no te deja dormir. Llevas muchas noches sin poder dormir. Estás cansado, aburrido de tomar medicina. Tanta medicina que tomas. A lo mejor ya te operaste. Estás en tratamientos, inyecciones, pastillas, jarabes, pomadas, pero nada. Nada, no te curas. 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Deja de sufrir, deja de llorar. 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Hermanitos que me están escuchando en diferentes partes de la provincia de Zamora Chinchipe. Amigos de Palanuma, de Canadá, Bellavista, El Progreso, Chito, La Canela, Zumba, Valladolid, amigo del oriente ecuatoriano, allá en el otro oriente, por Palanda. 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

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Usted quiere a lo mejor recuperar a la persona que ama. Usted quiere ser feliz. Estás cansado de vivir en fracaso, Juegan contigo, te utilizan. ¿Qué es lo que está pasando en lo sentimental? ¿No tienes suerte en el amor? 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

señora Inés. Señora Inés de Cariamanga, ya está su secreto, su seguro preparado. Puede acercarse a Catamayo para que lo retire, pero por favor, tráigase una paradita de ropa, nuevamente el cuy y la ruda. La espero el día de mañana en Catamayo. También quiero mandar un saludo por su cumpleaños. Me ha dicho que le mande un saludito al señor Andrés, allá en Yanzasa. Señor Andrés, amigo, cliente, me alegra que papito Dios te tenga con salud. 68 años estás cumpliendo hoy día. Que la pases bonito, que papito Dios y mamita, la churrita del cisne, te bendiga hoy, mañana y siempre. Feliz cumpleaños, don Andrés, allá en Yanzasa, de parte del maestro Damián y la mesa curandera Flor de la Esperanza. Hermanos míos, qué bonito es tener salud, ¿verdad? Si tú tienes salud, tienes todo. Porque tú tienes salud, vas a poder trabajar, estar con tu esposa, tus hijos, dedicarte a lo que más te gusta. Pero si no tienes salud, no tienes nada. La salud es lo primero, no te automediques. Cuida tu riñón, cuida tu hígado, cuida tus huesitos, cuidado con el cáncer. Hay cuantos hermanitos que están muriendo con el cáncer. ¡Cáncer al hígado! Hay cuantos hermanitos que no dejan el vicio del trago, la guanchaca, el whisky, la cerveza. Amigo, el trago no lleva a nada bueno. Aléjate de esas amistades borrachosas. Aléjate de ese amigo malo. Rodéate de personas exitosas que te hablen de trabajo, de proyectos, de negocios. No te ajuntes con el fracasado. 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
3: 4:58. 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

0: Buenos días.
1: Amiguitos, buenos días. ¿Cómo están? No, mentira, qué espaya, soy fiesta infantil. ¿Cómo es la cosa hoy, Buenos días. ¿Cómo estamos, cositas lindas? ¿Cómo estamos? Buenos días. La gente que está con nosotros siempre en sintonía, buenos días. Ay, Diosito bendito del Quinche, ¿cómo estamos? Buenos días. La gente que nos está escuchando en la parte norte, sur, este o oeste, la patria ecuatoriana, ¿cómo estamos? Buenos días. La gente que está mañaneando, la gente que está todavía acostadita en su camita, ¿cómo estamos? Buenos días. Qué gusto, qué placer poder estar con cada uno de ustedes. Oiga, llegar una jornada más de labores y encontrarnos a todos ustedes. Vamos saludando, porque es que no hemos dormido juntos. Chalude, por favor, chalúdele a don Chalachar. Buenos días a la gente que está por las Italias, por las Romas, la gente que está por las Europas, por los Españas. Oiga, es cierto, la gente de España todavía sigue celebrando, ¿no? Qué bestia, todavía sigue celebrando. Un excelente martes, buenos días, cariñositos, dice, ¿cómo estamos? Buenos días, María Puglia también está con nosotros, buenos días. Vamos a ver cuántos madrugadores hay, mi casi primo Alejo también ya está en sintonía. Lindo el guagua, por Dios, cómo trabaja. Oye, buenos días. Ya seguramente tiene que estar, por Dios, ya tiene que estar metiéndole ahí la cuchara a la olla, por Dios bendito. No, serio, ya tiene que estar, qué lindo, por Dios. Buenos días, ¿cómo estamos?
2: Hola, papá Duval.
1: Papá Duval, hermano, papá Duval tiene que estar que duerme, hermano, todavía que ronca como cochi.
3: No te hagas lío, que no me gusta tu drama, ¿sí?
1: No, serio, por Dios bendito. Buenos días, vamos a ver la gente que está con nosotros, la gente madrugadora en este momento va a mandar así sea una carita feliz, así sea un punto al chat de La Cariñosa. La gente de los Estados Unidos, ¿qué tal? ¿Cómo estamos? Buenos días. Estamos madrugando junto a ustedes. Estamos acompañándolos en cada ruta de su con su vehículo que está manejando. Buenos días. ¿Qué dice el señor Álvaro también? Qué bestia. Nunca llegaron esos manís ni esos tostados, hermano, que ofreció.
4: Con mi suegra.
1: Madre bendita, ¿qué dice el señor también?
5: ¡Sí! Buenos días. Aquí seguimos. Y en el mañanero andamos. Buenos días, Cuerpito de frijol remojado. Señor, cuerpito de guitarra. Buenos días, señor Chalachaca Chalachar. Bolín, bola de bolón. Homero Vic Ma. Buenos días, aquí estamos, aquí seguimos. Y aquí nos encontramos luchando para mañana ser mejores. Bendecido día, martes de viejas. Martes de clásicos, martes de lo que quieras, pero aquí estamos. Saluda, que no hemos dormido juntos. Cuerdas de guitarra transparentes. Bendecido día. A echarle con lo que tengan, así sea con unos granos de canguil, pero échenle con lo que tengan. Bendecido día, martes. 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
1: Esa. ¿Cómo estamos? Buenos días a la gente que se encuentra en los Estados Unidos. A ver, ¿quién más anda por acá? Mi padre Sixto, buenos días, dice también. Luis Torre, buenos días. Full cariñosa, de vacaciones, pero fieles a la cariñosa, dice. Qué lindo, mira, ve, para que veas, mi pan Antonio Ordóñez anda por Manhattan de vacaciones, pero fieles a la cariñosa. Qué linda la gente, por Dios. Esa gente, la gente que me encanta, la gente fiel, así como yo. Gracias a Dios, ya me han ratificado un año más como presidente de la tan digna asociación en la cual tengo el honor de ser fundador, la Asociación de Fieles del Ecuador, con su sede en Loja. Y les cuento que ya me acaban de ratificar la presidencia nuevamente este año.
3: No te hagas lío, que no me gusta tu drama.
1: Así que el que desee pertenecer, por favor, me avisa. Yo le recibo su currículum y luego lo podemos ingresar.
5: No hay plata.
1: Al grupo.
5: No hay plata, no hay plata.
1: No, acá ayudamos a todos los fieles de Loja, ya saben. Así que cualquier cosa, conversen con su presidente.
0: Yo también te amo, Marito.
2: Yo también te
1: amo. Buenos días, señoras, señores. Vamos a saludar con el vicepresidente de la Asociación de Fieles del Ecuador. Sí, el único hombre fiel. Él es simplemente infiel el día cuando se va a comprar en otra tienda. Ya está con nosotros el señor Freddy.
0: Tropezando llego. Buenos días. Marito.
1: ¿Qué pasa, papi?
0: Ayer discutí fierísimo con mi ex.
1: Ya.
0: Le quité la silla de ruedas.
4: Adivine quién se viene arrastrando.
1: Adivine, hermano. Guambra, tibicienta.
0: Guambra, tienes nada. Señores y señores, buenos días. Ya estamos listos para brindarles este mañanero con las viejitas, pero qué ricas. En la 98.1 y 94.9. La cariñosa. Qué buena moza, por supuesto. Ya estamos listos. Estamos listos, más que predispuestos. Y los invitamos a que disfruten. Disfruten junto a nosotros. Soy Freddy Salazar y Omarito Beatmaster en el Mañanero con la Cariñosa.
1: Así es, mi estimado Freddy. Listo, hermano. Estamos.
4: Fieles, niégalo todo.
1: Por si acaso, a ver, el día de hoy, ya que les estaba comentando de que nos han ratificado mi persona en la presidencia, usted en la vicepresidencia, por favor, queremos que hasta las 20 a las 6. 20 a las 6, por favor. Nos
4: la parte de los trompudos.
1: No, 20 a las 6, digo. No, 20 a las 8. 20 a las 6, por favor, se reporten todos los que pertenecen a la Asociación de Fieles del Ecuador. ¿Ya? Por favor, que se reporten en este momento todos los que pertenecen a la Asociación de Fieles del Ecuador, ratificando su participación y su compromiso de ser más y mejores este año. Así que ya sabes, 0982-981-981, se reportan los que pertenecen, los miembros. Se reportan los miembros. Usted recibe a los miembros, ¿ya? Y yo doy las palabras de bienvenida. ¿Qué le parece? ¿Si quiere recibir a los miembros?
6: ¡Ay! No sé qué hago en ese cuerpo de hombre.
1: No, le estoy hablando en serio, oiga. No, le estoy hablando en serio. Usted va a recibir a los miembros. O sea, digo a los miembros de esta
4: No, tiene que ser la secretaria.
1: De esta dignísima institución, por favor. No, es que usted es el vicepresidente.
4: No, esa tiene que ser la secretaria.
1: Usted como vicepresidente hoy día tiene que recibir, por favor.
4: No, a la secretaria.
1: Full miembros.
4: A la secretaria le gusta hacer eso.
1: Full miembros. Así que en este momento, reporte sintonía, señores, mientras nosotros vamos disfrutando de estas viejas, pero buenas. ¡Bravo! Aquí comienza.

0: Pucha, chica linda, vea. Ay, una mirada yo quiero.
1: Tengo frío, abrázame.
0: ¿De aquí cuál Gonzalo en primer lugar? Hay chasco allá. De más también hoy viene aquí. Uno amanece contento, hermano. Vienen aquí Gonzalito, Gonzalito. ¿Cuál Gonzalito? Bye,
2: pues. ¡Vamos,
0: eso sí me puede estar interesando!
3: ¡Esa de los muchachos!
0: ¡Buenos días, chicos! ¿Cómo estamos? ¡Buenos días! 0982-981-981. ¿Qué dice la gente en esta mañana? Vamos a ver si le damos chance también. Dale paso.
4: Buenos días, buongiorno, good morning, Freddy, Homerito, aquí estamos. Aquí también uno es más fiel ahí a la radio que a la mujer, ya por eso me quiere dejar.
0: Esa es.
4: Vamos, chavales, ahí, esa es la actitud. Feliz martes, lindo día para todos. Aquí estamos.
0: Un martes muy bonito, hermano, un martes muy bonito, así que ya sabe, comuníquese 0982-981-981.
5: Con razón, la Shirley ya dice que ya no quiere subirse en el taxi de Marquinhos.
0: Ha tenido mujeres.
5: Aparte de eso.
0: ¿Aparte de eso qué?
5: Aparte de eso, la Shirley también.
0: Sí. Mano, bola de infieles. Eso. Ni estarás aceptando, mijo, en la Asociación de Fieles del Ecuador. Ya.
5: No,
0: deja nomás, hermano. Piadre de una desgracia. Sí,
5: a la también. Shirley le han sabido llamar la lavaguayos.
0: Hermano, yo sabía que en el barrio le decían la gripe.
5: No.
0: La gripe es que le decían.
5: Porque se pega a todo mundo.
0: Hermano, a todo mundo que le daba. Además, a mi cola va a decir chica gripe. Chica gripe. A ver, ¿quién más anda por ahí, mis chicos?
5: A ver, por acá está. Ya, acá, Alvarito, ¿qué dice?
6: Aquí estamos. Yo soy el tesorero de los fieles. Recibe este miembro. Chalachaca, chalachado de Estrellita. Este es tu tesorero, este miembro. Confírmalo, chalachaca.
0: Recibe este
6: Big Mama, que en esta semana retorna a la castellana y te hago llegar el maní.
0: Allá, esa es.
6: Confírmalo.
0: Esa es. No quedamos, hermano. Un costal de maní, hermano, con dulce. ¿Sí le gusta el maní con dulce a usted?
5: Claro, ¿por qué no?
0: Costal de maní es que me va a venir trayendo.
5: Pobre Marquinhos, ya se desilusionó de la Shirley. Ya.
0: No, es una pena. Shirley le decían la gripe.
5: Porque anda pegadísimo.
0: Hermano, todo el mundo le daba. ¿Quién más anda por ahí?
7: Aquí, Lorito, aquí dándole, aquí. Chukiribamba, dándole lo mejor día a día. Gracias por alegrarnos las mañanas como todos los días, hermano. Bendiciones. Gracias. Saluditos.
5: Cariñitos, ya, muy
0: sí,
5: bien.
0: Sí, me gusta Chukiribamba, la verdad.
5: Le gusta Chucky.
0: Yo quisiera irme al Cerro Santa Bárbara. Me dicen que por ahí hay un cerro que se llama.
5: Ya.
0: Hermano, dice que llegando a la punta del cerro.
5: Ya.
0: Hermano, tú ves que las culebras van caminando.
5: Serio. Las culebras van caminando.
0: Con un machete en la mano, por si acaso, mucho monte. Y puesto botas. No me cree. Vamos al Cerro Santa Bárbara.
5: Ya, cualquier rato. Ya.
0: Buen día, dice cariñitos desde Guayaquil, Homero Bicola, Koala y DJ Ceja Motola, confirma. Esa música escuchaba mi finada abuela, dice, cuando en el campo, dice, las madrugadas, hacía levantar con esos temazos. Buenísimos, pues, hermano. Mira, mijo, lo que ves, dice Álvaro, hermano, hace dar un hambre. No. También, ese Alejo, digo.
5: Es Alejo, claro. Mira, santa. Casi primo, ya.
0: Bestia, casi primo, cosa que así me está la prima haciendo, dar un ganonono solo por videos. Ay, Diosito, ¿qué vas a dar por ahí, papi?
5: Llegó la mamá de todas.
0: Esa, éntrale ahora sí, la mamá de los pollitos.
8: Bueno, ese matapillo, quiero la. Póngame la música, por favor, de esas de esas bien viejas, póngame la música de esas, por favor. Ya, gracias.
5: Mata, tiro, la. Dice.
0: ¿Qué dice don Edwin también por acá anda?
9: Hola. Buenos días, cola, brillito, shine. Aquí empezando la trabajación de los amarillitos.
5: Esa es.
9: Saliendo ya la trabajación, señores. Dale, un buen martes, un excelente martes, bendiciones a todos.
0: Dice Omarito, con cáscara le van a regalar el maní, dice, para que parezca guatusa manicura al rato desgranar. Antonio Díaz, ¿cómo estamos? Buenos días. Cariñitos, dice, con gusto te llevo, dice, a Santa Bárbara. Solo hay que llevar, dice, el huangui a full sintonía en Chuquidibamba. Qué lindo. ¿Sí oye el tradicional huangui?
5: ¿Qué es eso?
0: ¿No sabe?
5: No. Es que no he ido mucho.
0: O sea que usted nunca ha huangueado.
5: Nunca he huangueado.
0: Qué iras. Por Dios, alguien que me le explique qué es huangui, ya.
5: Yo le he probado el guaján.
0: No, el huangui. Ya le van a explicar qué es eso, ¿verdad? Yo aquí tengo mucha gente que sabe qué es eso. Ya. Vamos, chicos, con bonita más antes de irnos al espacio contratado, porque esto es El Mañanero con la Cariño.

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1: 5:59.
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1: Ay, ay, ay, ay, ay, ay, ay.
2: ¿Qué le duele tanto? ¿Qué dice? Ay, ay, ay, ay, ay,
1: ay. Ay, ay, hermano, que no me va a doler el sentimiento con esas canciones, papito lindo. Vos también que hasta ahora te sueltas, hermano, como guatusa rabiosa.
3: Hola, Gonzalito, yo prefiero morir en tus brazos.
1: ¿Cuál Gonzalo en primer lugar? Respete.
2: Ya le voy a hacer poner mejor Homerito.
1: No, sí, sí, deja nomás hoy. Y además también.
3: Homero Producciones, una de.
1: Ya ves a mí lo que. Me puse a pensar.
2: Ya empezamos.
1: Me puse a pensar, señor.
2: Ya empezamos.
1: Y en vista de que, pues, pasó esto del mundial, ¿no?
2: Ya.
1: Pasó esto del mundial.
2: Ya pasó el mundial, claro, obviamente.
1: Hermanos, salieron unos nombres alajitos.
2: Unos nombres alados.
1: Imagínate, yo si volviera a nacer,
2: ¿ya?
1: Yo me pongo Homero Haaland.
2: ¿Homero Haaland?
1: Eso, Haaland. No, es que estamos en Ecuador. Haaland, a veces acá. Entonces, cuando esté por ahí con mis panas, han de decir, abajo está el Homero Haaland, Haaland trago.
2: Jalando trago.
1: Así han de decir, oye. 6:16 de la mañana. ¿Usted alguna vez ha querido cambiarse el nombre?
2: Sí.
1: Sí, he querido cambiarse el nombre.
2: Sí, sí.
1: ¿Cómo le hubiera? Si ahorita es, a ver, yo soy la hada, ¿qué digo? El hada. Soy el hada de sus sueños. Hermano, y le digo, a ver, con un chasquillido de dedos, hermano, le cambio el nombre. ¿Cómo le gustaría ponerse?
2: Hay tantos nombres, Diosito lindo.
1: Ah, pero uno, pues a deber.
2: Uno chévere.
1: Ya, Francesca está ocupado, por si acaso. Ya está ocupado, por si acaso,
2: no, mira. No, ese no, hermano.
1: A ver, ¿cuál le gustaría?
2: Me hubiera gustado que me llamaran. A ver, tengo un nombre en la punta de la lengua, pero no me sale ahorita.
1: Arnold.
2: No, Arnold no.
1: Claro.
2: Después, para que me digan Schwarzenegger. Eso, tío.
1: La plena. A ver, nombre de un famoso, pero de un famoso.
2: A ver, por ejemplo, Steven Spielberg.
1: ¿No? Steven.
2: Sí, Steven.
1: ¿Steven no es una marca de desodorante?
2: ¿Steven?
1: Ajá.
2: Yo que sepa, no sé.
1: Ah, no,
2: no.
1: Speak.
2: ¿Cómo?
1: Ay, Steven no es de desodorante, ya. Está bien.
2: No es.
1: Ah,
2: no
1: es, el no Lady es. Speed Stick, ¿sí qué es?
2: Lady Speed, es.
1: Ay,
2: Lady
1: ay,
2: Speed.
1: No, Speed. Es. Speed, imagínate ver que ahorita le digan. ¡Ataca, DJ Speed! Bueno está, oye.
2: Sí.
1: Bueno está. Vamos a ver, cariñositos, con su nombre y cómo le hubiese gustado, o si le dan el chance de que le cambien el nombre, cómo le gustaría llamarse. Esa es la dinámica de esta mañana, pero nombre de un famoso.
2: Nombre de un famoso.
1: Ay, me olvidé de preguntarle a usted, ¿y por qué?
2: ¿Y por qué?
1: ¿Por qué el Speed?
2: El Speed no, ya le dije Steven.
1: Ah, Steven, perdón, Speed. No, Speed. ¿Por qué le hubiese gustado llamarse Steven?
2: Bueno, es un nombre de...
1: ¿Es de algún famoso?
2: Sí, es de Steven Spielberg, es el que creó algunas películas.
1: Pues. Ay, ay, ay, ay, ya. No, es que yo puro cine moderno nomás.
2: Usted puro Deadpool.
1: A ver, entonces usted por cineasta. ¿Usted le hubiese gustado ser cineasta?
2: No.
1: Imagínate que esas películas a colores, dijo la Charo.
2: O si no me hubiera llamado Tom Cruise.
1: Tom Crudo.
2: Todo está crudo.
1: Trompudo, dice.
2: Trompudo.
1: Buenos días, vamos a ver. Quiero ver su creatividad, señores. Buenos días, Homero, DJ Salazar. Cariñitos desde Zamora, aquí estamos a full mañanero, dice Kelly. No.
2: Ahí está la señora de las ancas de rana.
1: Bendecido día para mi anca de rana, por Dios. Mucha ahí al anca de rana. Directo al anca, hermano.
2: Directo.
1: Buenos días. A ver, Florcita Maldonado, buenos días. Famosos, bendecido día, chicos. Aquí estamos en compañía de la cariñosa. Cariñitos, oiga, Florcita, ¿cómo le hubiese gustado llamarse usted?
2: ¿En vez de Florcito o se queda con eso?
1: Un nombre de famoso.
2: O si no, a la Alexita también, pregúntale.
1: Alexita, ¿cómo le hubiese gustado llamar a usted? Confirme. Flor, dice, en vez de Flor, le hubiese gustado llamarse Tallo.
2: Y además.
1: Claro, hermano, dice que no Flor, entonces Tallo, dice. A ver, confirme, rapidísimo.
2: Entonces, ¿qué batallar?
1: Confirme, vamos, chicos. ¿Cómo le hubiese gustado llamarse? Estrellita dice que no le hubiese gustado llamarse Estrellita.
2: Entonces, ¿cómo?
1: Si no, Meteorito. Vamos, chicos, 6:20, 6:20.
4: buenos días, cariñositos. Buenos días, mi estimado Mero. Buenos días, mi estimado Freddy. Mi estimado Mero, mi estimado Freddy. Madre santísima, que no sepa lo que es el Wally. Vean, cariñosos chuchos. El Wally es lo que guardan ustedes mismos en las fiestas cuando les van y no avanzan a comer.
1: Ese es el Wally.
4: Y luego al otro día lo calientan y qué rico que lo comen para el chuchaki, mis estimados.
1: Ese es el guardado.
4: El guardado. Ese es el Wally, chuchos.
1: Wally, chuchos.
4: Diga siempre. Bendecido día martes, mis estimados cariñosos. Actívense, mis estimados, actívense.
1: Hijos de la gran señora. Vamos, chicos, como si hubiese querido llamar a usted. Yo le cambio el nombre y día. ¿Cómo le hubiese gustado llamarse? Confirme. ¿Y por qué, sobre todo? ¿Por qué? Cuidado, me salgan con mija.
2: ¿Qué ha pasado conmigo? Dice la estrellita.
1: No, digo, la estrellita dice que quiere cambiar nombre.
2: ¿Quiere cambiar nombre?
1: Y ya no quiere ser estrellita, dice que va a ser meteorito.
2: ¡Meteorito!
4: ¡Sigo 21, papi!

0: ¡Ataca Jairo Caicedo!
1: ¡Saltó al ruedo!
0: ¡Eso!
1: ¡Vamos, Torito!
0: ¡Ay! ¡Vamos, vamos, vamos, Torito! ¡Quieto, Toro! ¡Quieto, Toro!

0: Guaraca, por supuesto. Eso. Ataca, Angelito.
1: A ver, sé que nos parejas cantando con sentimiento.
0: Vamos, con sentimiento, con sentimiento.

madrugada en los mercados también. Vamos a los mercados en el sector El Mayorista. ¿Cómo estamos? Buenos días. Reportando sintonía, la gente trabajadora. La gente trabajadora, la gente chambeadora, vea. Desde muy tempranito. Vamos, vamos, despertando, chicos.

0: A ver, ¿qué más anda por ahí? Vamos, levantando, levantando cabeza, levantando cabeza. ¿Qué quieres, John Alex, por Dios, hoy? ¿Cuánto quieres por esa moto, por Dios, solo para que ya no estés publicando?
1: $1, 10.
0: ¿Cuánto quieres? Ya, toma 10, ya, rápido, ya.
1: De dólar.
0: Qué bestia, por Dios, ya de más. Ah, no, linda esta vez también.
1: Sí, está bueno.
0: Alguien que quiera comprar una motocicleta marca... Ay, no, la marca está media raro ahí.
1: ¿Marca Honda?
0: No.
1: Y se hundió, güey.
0: Marca Sonsen, dice.
1: ¿Cómo qué?
0: Sonsen.
1: ¿Qué? Los sesos, dice.
0: ¿Qué será alguna moto? Sonsonaza.
1: Sonsonaza, yo creo.
0: No, una mata Sonsen, el modelo deportivo ya está en venta en Yanzaza. Interesados, comunicarse al 099-237-5302.
1: Ah, ya. Cero kilómetros.
0: Cero kilómetros.
2: Chico, ¿para qué compro hoy?
1: ¿Para qué compras?
0: Es que hace dar hoy. Compra moto y no ha podido manejar. Ha pensado que la moto es automática.
1: ¿Qué es automática?
0: Ha pensado que la moto es como la bicicleta.
1: Ha pensado que ha tenido este chofer.
0: Se ha ido bravísimo el chico a reclamar. Oiga.
1: ¿Ya?
0: Oiga, es dicho en el almacén, vea. ¿Y qué no viene con chofer incluido? Ya saben, alguien por ahí que quiera comprarse una moto cero, que no, pero ya no hace cero kilómetros.
1: ¿Qué compra tabú también, dice?
0: No ve que ya salió de la concesionaria y ya, pues hasta ahí llegar a la casa, ya tener por lo menos unos 10. Ahí estamos. A ver, ¿quién más anda por ahí? Dale chance.
1: Sí, por acá tengo otro cariñito en mi TikTok, además de santísimo.
0: Ay, cierto, yo me he olvidado de ver si la gente de TikTok está viva.
1: Sí, mire, por acá me pedían alitas quebradas.
0: ¿Qué dice eso? Alitas. No, pues alitas quebradas, alitas KFC, pido.
1: Mire, también tenemos cariñitos desde Perú, desde Piura, mira, ve.
0: Qué lindo, por Dios, la gente de Piura.
1: Claro, ya sabes.
0: Una belleza la gente. Ya vamos a estar por allá visitando a la gente de Piura.
1: Mire, dice cariñitos desde la Loma de los Osos, dice.
0: La Loma de los Osos, eso queda por Xalapa.
1: Ah, ya, por arriba. Ah,
0: eso
1: ya.
0: Queda por Xalapa, hermano, en la Loma de la familia Oso.
1: María Gila también dice, ¿por dónde? A ver, ¿qué? Confirme, ¿de dónde diablos nos está?
0: ¿Y dónde diablos?
1: ¿Cómo ¿Dónde es diablos eso? Estará metida?
0: 6:40 de la mañana, chicos, 6:40 de la mañana, ¿qué dice mi pana Giovanni?
3: Leoncito, como no puede manejar, pues la ha llevado cargando la moto por 0 kilómetros.
0: Hermano, eso sí es verdad. Eso sí es verdad.
1: Ay, ay, ay.
0: Como no ha podido manejar, diciendo cargando la moto. Como bueno, guatuso.
1: Buenos días, ojos de capulí y boquita de miel. De miel, creo que es.
0: Mucha para vos.
1: Pero que para Patico.
0: Doble todavía.
1: Doble.
0: Patico.
4: Hola, buen día, señores. ¿Ah? ¿Qué tal, mi cocha desabrida? ¿Y qué tal? Homero, por favor, dámelo bloqueando ese señor que ayer dijo, quiero que llueva, se me daña mi cutis.
1: ¡Ay! ¿Cuál sería ese?
0: A ver, De una vez.
1: ¿Cuál es? Toma $2, le dice la estrellita a Young Alex. Toma dos dólares,
0: dijo el Dos dólares. Avisa antes de gastar.
1: A ver.
5: Buenos días, Ecuador. Ya levántese. Oigan, ya se han levantado muy pronto a mis cuyes. Confirmen. Y dice que 0 kilómetros porque la ha comprado y ha pagado carrera para llevar la moto.
0: Hermano, ni siquiera la ha llevado rodando. Dale, ¿quién más anda por ahí?
1: Viendo esa moto se ve muy rara. Parece que le han puesto la parte de atrás para adelante.
0: Una pata de venado que le han puesto, hermano, a esa moto. Pata de venado.
1: Oye, pata de venado, Diosito.
0: No, sí tiene pata de venado mismo.
1: ¿En serio?
0: Pata de venado queriendo atacar, hermano.
1: Qué lindo.
0: ¿Qué pasará por ahí? Ve con puerto USB incluido.
1: Ah, ya, ¿en serio? No.
0: Capacidad del tanque, 15 litros.
1: ¿15 litros?
0: De guanchaca.
1: De guanchaca.
0: Dale, mijo, ¿qué pasará por ahí? Échale música, mijo, porque ahorita vamos con el segmento ñaño. Vamos con el segmento Entrando de la Sola.
1: Entrando de la Sola.
0: Porque este momento es donde el pueblo ecuatoriano pide su música.

0: Sí, Juanbrito. Sí, cariñoso, si yo fuera tu DJ, te pusiera la venada.
1: Ya está de venado usted.
0: Echa la venada, papito, echa la venada para esos venados.
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1: Y esa Maricita Gila desde el panecillo.
0: Eso, allá donde hacen panes chiquitos.
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1: Soilita Crespo también.
0: Échale, Soilita.
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1: Cariñosa, si yo fuera tu DJ, pusiera la yapanguita.
0: Échale
1: yapanguita. Pilas, cuerpo de codorniz, pecho paloma.
0: Échale yapanguita.
1: Guitarra.
0: Échale.
1: Piano, aquí estamos, cariños cordiales.
0: Échale la yupicita, esa es. Esa la yapanguita, mijo.

0: Viejo cariñosa, si yo fuera tu DJ, yo le tocaré el sapo a mi vecina. No, no, el sapo de la vecina.
1: Le tocaré el sapo de la vecina. Dale, mijo.
2: De Luis Ceballos.
1: Y mi vecina es media rara. Le encantan los animales. Que hasta un venado tiene.

0: vecina.
1: Niñosa, si yo fuera tu DJ, te pusiera la canción Jamás de María de los Ángeles.
0: ¡Ataca, amigo!

0: yo fuera tu DJ, pusiera mi abuelito con mi abuelita, mi abuelita con mi abuelita, todas las noches, canchis, canchis, todas las noches.
1: ¡Vamos, papito, vamos! ¡Échale ese!

0: cariñosa. Si yo fuera tu DJ, te tocara Casita de Pobre. Corazón para mí.
1: Échale Casita de Pobre.

0: papito, si yo fuera el DJ de la cariñosa, pusiera el cóndor mensajero.
1: ¡Échale! ¡Sácale el cóndor, mijo! ¡Y dale el cóndor!
2: Está pelada la cabeza.
1: ¡Chachay, qué frío! 6.54, 6.54. El cóndor de cabeza pelada, dice. A los bosques, porfa, dice. Desde la Tacunga. Hola, Rocío, buenos días.

0: vieja. Ya le descuajaringaste las petacas.
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0: No mal acompañado. ¡Amor! ¡Qué buena, oye! ¡Amor! ¿Qué quieres, chico? ¡Habla! ¡Por Dios bendito!
1: ¡El micrófono habla!
0: Aquí estamos, chicos. Oye, qué buenos éxitos. Aquellas canciones que ya me parecía que estaban quedando en el baúl del recuerdo, pero que sin duda alguna han salido a flote en este momento también. Porque estamos en este martes de viejas pero buenas. Qué rico, hermano. Qué rico también la gente que está en los mercados. Ya están allá en el Puerto Seco. Buenos días, ¿cómo estamos? Vaya reportando sintonía. ¿Desde dónde están con nosotros? A mí me encanta siempre estarles acompañando. Me encanta siempre estarles siguiendo el paso, sí señor. Me encanta siempre que usted vaya en compañía de la cariñosa. ¡Qué buena moza! Ahora sí, vamos con esa cumbiecita. Esa cumbiecita que a ti te encanta. Esa cumbiecita que tú vas pidiendo acá en este momento. Así que 0982-981-981. Quiero que vaya pidiendo la cumbia.

0: Así dile. Al que ahorita le estás diciendo, toma juguito de mora.
1: Dile que tú eres sincera con él.
2: De aguacate con brojo.
0: Juguito con mora. Eso, amigo.
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0: Pero míralo, míralo. Míralo y niégalo.
1: Hey, hey, hey. Dile todo lo que hiciste conmigo.
0: No, no le digas lo que hiciste
1: dile
0: conmigo.
1: Que él no lo quiere. Cuéntale. Dile que es a mí a quien quiere. Dile.
0: Confirma, Merito. Dice que esas viejas sí entra mi conejito.
1: Dile.
0: Ese conejito está bien chiquitito.
1: Quiero que decida soy amorcito.
2: ¿Y cómo sabe usted?
0: Ay,
1: Dios.
0: Métele el conejito, mi

0: chicas y han sonado sus canciones. Oye, ¿qué será de las chicas? Con deseo. No querrán venir hoy a darles una vuelta.
1: Eso, don Quino dice que han dejado dañando el césped de la reina del cisne. Sí, ya estaba hecho pedazo.
0: Hermano lindo, ojalá se arreglen mejor.
1: Ojalá que arreglen.
0: Hey, capaz que les cobran, hermano, césped nuevo a los organizadores del evento.
1: La plena.
0: Bien dicen que lo viejo se vuelve nuevo.
1: Ajá.
0: Oye, no, la plena, yo quiero ver. Don Quina, por favor, mande un audio si usted se compromete el día...

0: 25 para movilizar a todos los artistas que confirmen.
1: ¿Qué iras listo? Me ocurre. ¿Qué iras?
0: A ver, confirme, don Quina. Ay, quiero ver. Pues, ay, lo quiero ver.
1: Yo, pero que le preste la
0: no, ni importa, nosotros aunque sea más, hablamos con la suegra ya. Confirme. Para traer a medio melaos, traer acá, ya. A ver, ¿qué dice?
1: Ya, de buena. A ver, un cariñito rapidito para mi pana Yandri, que está por allá en los Estados Unidos. Pana Yandri Ávila, a los años ñaño.
0: Oye, ahí. Ya pues Yandri, mándate unos 5K por lo menos, ve, para la recolecta.
1: Unos 5K, dice tú.
0: De... O sea, ya 5K, hermanos, como aquí usted es su día de trabajo. A ver, ¿qué dice don Quina? ¿Sí va a poner la buceta o no?
2: Yo ya te dije que te como chacolito, pero cuando la bolsa la abre y la cariñosa...
0: ¿Caso yo soy el dueño?
2: Todo el día nosotros ahora ahí.
1: Casi somos nosotros los dueños.
0: Casi soy dueño, qué hermano. A ver, ¿qué dice Patico?
1: No, ¿sabe quién?
0: ¿Quién?
1: Llegó el suyo.
0: A ver, ay, dale.
3: ¿Qué tal, señor Romero? De Coca-Cola, cola, gallito, Inca, cola, Pepsi, Tampico.
1: ¿Ya?
4: ¿Qué
1: tal, señor Romero?
4: ¿Qué confirme? ¿Qué? ¿Y dónde tú me acuerdas?
0: A ver, ¿cómo es lo que
1: dice?
0: Déjalo.
1: Se le cruzó la señal.
0: Se le cruzó la señal.
5: A la suegra que se comprometa, la suegra. Ella lo manda.
0: Oye, vamos a ver, muchachos. Entonces, quiero por lo menos que salgan 5 artistas, hermano. Por Dios santísimo.
1: Por lo menos.
0: O si no, yo le digo al Gonzalo, hermano, que de aquí ni más les entrevisto. Vamos a ver. 5 artistas por lo menos tienen que salir.
1: ¿Ya?
0: Dale.
3: ¿Qué quiere, hombre, don Quina? ¿Qué quiere? Yo me voy a taxiar, aunque sea, voy a lavar los platos, pero voy a cagar, hombre.
0: Vaya,
1: ¿verdad? Ya no hay respeto.
0: Un grupo de tecno cumbieras quiero que se comprometan.
1: Ya.
0: Un grupo de tecno cumbieras, ¿hay o no hay?
1: Las ñañas, dice.
0: Qué bestia, vienen las ñañas, hermano. Ay, si Homero Producción es una desgracia.
1: Unas primas, dice.
0: Unas primas, ya. Si no hay las ñañas, aunque sean las primas que
6: vengan. Pana Homero, aeropuerto, terminal terrestre. Y mi pana Freddy, chala, chala, chala, char. Me dijo lindo, pero don Quina, ya te dije un día que tiene que pedirle permiso a los hijos, a la mujer, a los ejecutivos que llevan en la buceta, de ahí a la suegra, y ay, pues estaré lo opinando. No se menea una aguja si a él no le dan permiso.
0: Ay, permiso. Qué tosco, hermano.
1: Tosquísimo,
0: hermano. Ya pues mira, si una desgracia, mejor don Quina, yo desde cogiera mis 4 maletes y
1: me fuera para el Perú. Pa el Perú, digo.
0: Tengo
1: otro cariñito para mi pana Tony Dance allá en Yanzaza. Mi pana Tony Dance.
0: ¿No es el artista?
1: No, Tony Dance, es la discoteca allá en Yanzaza.
0: Ay, ay, a ver. Los de Tony Dance no querrán mandar un artista para acá, vea.
1: Ya, bueno. Para conversar por interno, que sea, ¿sí?
0: Pilas ahí, Tony. El de Estados Unidos no querrá auspiciarse un artista.
1: El malvado dice, yo soy un artista para tomar trago, ¿sí puedo llevar?
0: No importa, hermano, vaya nomás. Si confirman que van a ver, si confirma la asociación de borrachos, de la cual soy vocal.
1: Abre la boca, ¿no?
0: No, la plena, si confirma la asociación de borrachos que va a ir también al evento, hermano, para preparar una olla de canelazo.
1: Ya, de uno de hoyo.
0: Claro, no van a venir aquí hechos los guambras lindos aquí. ¡Qué biela like! Canelazo directo, hermano.
1: Canelazo directo, ya.
0: Vamos, mijo, vamos. Entonces, los artistas. Ya estoy en TikTok también. Quiero ver si algún artista, hermano, confirma. ¿Y de qué vestir?
1: Ya,
0: ni un pan, nada.
1: Ni un pan.
0: Confirma, hermano.
1: Okay. Dice un cariñito para ¿qué? Mundo Automotriz en Loja.
0: Ahí está.
1: Y Yanzaza. Cariñitos.
0: Mi pana Gonzalo Ulloa.
1: Gonzalo Ulloa.
0: Esa es, hermano. Mi Chavito pana Gonzalo Ulloa también. La gente de Mundo Automotriz. Oye, ni sabes.
1: Dígame.
0: Hermanas, esas han sido una belleza de para vender repuestos.
1: Ah, ya.
0: Mano, mandé a pedir, salió barato y aparte, hermano, al día le trajeron.
1: Al día.
0: Qué lindo la gente. Irán a visitarlos, allá están en la Quito ellos, ya.
1: Ya vamos.
0: Irán a visitarlos.
1: Mira, don Moy, ya llegó.
0: ¿Qué dice don Moy?
7: Buen día, cuerpo de tupe, buen día, don Chala. Aquí estamos, no nos hemos ido, aquí estamos, full cariñosa.
1: Esa es.
7: Full sol, hermano, por la capital del cobre.
1: Ah, ya.
7: Estamos, mijo.
1: Qué chévere.
0: La gente ya en Yanzaza.
1: Sí, la capital del cobre.
0: La capital del cobre. Ya sabe que entonces, el día 25 de julio, a partir de las 8 de la mañana, los invitamos a todos ustedes. Queremos que nos ayuden donando artículos de higiene personal, medicamento pediátrico, ropa en buen estado, cobijas, camas. Algunos tienen camas ahí botadas, hermano, dañándose de adrede. Así esté de, echarles una manito de gato, nosotros acá ya le hacemos. 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
1: Y si dice que es de Don Loromero,
0: también, hermano.
1: Pasa no, que no, pero usted es Homero, el otro es Loromero.
0: No, el otro es el Loro, esa es la copia. Yo me llamo. Señoras, señores, vamos con buena música. 7:37 de la mañana. Eso, a ver los artistas, señores. Ven. Ahí está, casi primo. Esas son las con deseo. Oye, no querrán venirlas con deseo.
1: ¿Y sin deseo?
0: No, pues esas vienen con deseo de ñam. Vamos a ver la gente en TikTok. Vaya dejando su comentario también, su saludo, su cariñito.

nomás. Buenos días a la gente. ¿Dónde andará la mujercita, por Dios? ¿Dónde andará? ¿Con quién es la pregunta? Buenos días, cariquito para Germán Mendoza, alias K.

0: 7:40, 7:40 de la mañana, 7:40. ¡Qué bien! ¡Tosco! ¡Nuevamente!
1: ¡Tu grupo! ¡Cinco!
0: Y los. Ya se vienen los trompudos, tu banda de bandas.
2: Los melados.
0: No, nosotros ya cambiamos de nombre, nos iban a seguir juicio. Ahora somos los Estorban. Así que pilas, ya se vienen. Para cerrar con broche de oro. Ya están probando instrumentos, ya están probando instrumentos.

0: Otro suavito, cosa que ni se sintió.
1: Y ya llegó
0: Sanji. Oye, ¿qué será de la Sanji?

¡Estamos listos, ñaño! Ahora sí se viene la banda de bandas. Ahora sí se viene la banda de bandas, señoras y señores. Échate un cohete, mijo, échate un cohete para recibir a la banda. ¡Ay, qué rico! Dice. Buen día, guapos bellos. Aquí estamos con la cariñosa. Dice, cariñito para mis reinas bellas, Ale Serango, Ale Morocho. Bendiciones, dice. Ahora sí, es el turno de Los Estorban.

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0: Elvis Trompudo.
1: ¡Uy, uy!
0: ¡Échale! ¡Eso, Trompudo! ¡Dale, mijo, dale! ¿Qué pasa, Paulita? ¿Qué caso no escucha? ¿Qué es banda? ¡Esa musiquita, mijo! ¡Esa es la que le gusta al pueblo! ¡Que eso es pavo, eh! ¡Afina, afina, Trompudo!

¡Vamos, mijo, vamos! ¡Esta es tu banda de bandas! ¡La Estorbanga! ¡Épale! ¡Un cuente para la gente de Machala!

Darán diciendo a Don Medalfo y sus players, si no se cuidan, la Storban les va a ganar. ¡Échale! 752. Un cariñita para María Chuya, gracias. Chuyo, saludo también que les manda, pues ve. ¡Échale! Elizabeth, buenos días.

0: madre bendita, oye.
1: Ya estorbaron mucho.
0: Ya estorban mucho.
2: Estorban.
0: No, habla serio, respeto a la banda, esa es marca registrada.
1: ¿Marca registrada?
0: Claro, ya está registrada, ya mandamos a ver ya los...
1: ¿En dónde? ¿En el IEPI?
0: Los uniformes, todo ya.
1: Pero tiene que hacerlo también en el IEPI.
0: Ya está en el YEPI, en el YUPI.
1: En la YUPICITA.
0: En el YAPI.
1: Está todo. En el IEPI, algo así es.
0: Es... Oye, ¿y qué te dan los registros en el YEPI?
1: Ya, pues es marca, marca registrada.
0: Sí, solo para eso, gastar plata.
1: Para eso, gastar plata. Vamos con los últimos cariñitos.
0: ¿Qué dice ya, los últimos cariñitos?
3: Además, mijos, martes de clásicos, martes de veteranos, martes ya de rucas, de martes de la estrellita, mijo, pon una música de frutas, mijo.
1: Ve, para Juanito Pineda también, mire, ¿sí?
0: Ahí está Juanito Pineda, no lo hemos visto, Juanito. Sí, buenos días, sí, buenos días.
1: Lindo, Juanito Pineda, muchacho. Salud, ¿qué? Es que rico, qué come.
0: Rico, oye, por Dios.
4: A ver, confirma. Llama una sesión de Asamblea General extraordinaria, rapidito, para ver quiénes nomás confirmamos de la asociación. Es, rapidito. Confirma, confirma, con el presente.
1: ¿Pero cuál de la asociación?
0: La asociación de borrachos de Loja.
5: Ay, sí, como sí. Dijo aquel presidente, ni un paso atrás, Guambritos. Y por favor, apoyar a Don Quina para que ya no lo maltraten. No, en su hogar. Ni un paso atrás, Don Quina, usted puede ser y deshacer.
0: Madre bendita.
1: A ver, ¿por qué?
5: 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Él hace el doble de Angelito Guaraca.
1: A ver, mira, ya ves, ahí está.
0: Ya les vine a llevar, dice, despídanse rápido, dice.
1: Ah, bien, vamos.
0: Vamos entonces, mijo, con el
1: meteorito. No le abres la puerta a la vida, dice.
0: Vamos con el meteorito. Digo, con la estrellita. Buenos días para todos esos cariñosos también, ¿eh?
1: Ya.
0: Vamos, mijo, sí. Nos vamos.
1: Bueno, nos vemos, nos despedimos. Esto ha sido este mañanero increíble del día martes, por supuesto, martes no te arte. Soy Freddy Salazar, pórtense mal, pásenla bien y niéguenlo todo. Chau, chau. Nos vemos el día de mañana.
0: De mi parte, agradecidazo, hermano. Tenemos el mejor público, la mejor audiencia. ¿Quién diría, no, que en la madrugada todos iban a despertar para pegarse un rico mañanero? Yo soy Homero. El resto de ustedes ya lo han bautizado. Conmigo, gracias por mucho. Y perdón por tan poquito que le hemos dado. Será hasta el día de mañana. Esto fue El Mañanero Gol.

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1: 7:58.
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0: Lo estiras, lo estiras. Y aún así, Nanay, deja de estirarlo tanto a tu presupuesto. Ahora.

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0: en un mundo.
1: Mijo, ya déjese de vaina, mijo. Todas las películas empiezan así, en un mundo. Ya, déjate de vaina,
0: Perdón, tía, sí, tiene razón. Vamos ahí. 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

0: Púchame, señor Ultratumba. ¿Cómo estamos? Buenos días, cariñosos. Qué gusto, qué placer enorme saludarles. Buenos días. ¿Cómo están? Qué gusto. Una nueva mañana, martes, segundo día de la semana. Son las 8:07. Ya estamos acá nosotros después de que ustedes se pegaron un rico y delicioso mañanero. Acá estamos ya, el equipo de Cariño Show, listos para llevarles buen entretenimiento, buena música. Y claro, cómo no, acá están nuestros compañeros de labores también ya listos para presentarles. Vamos a recibir, como siempre, todos los días, acá la única, la inigualable Abby Tubita. ¿Cómo estamos? Buenos días.
1: Aquí estamos, John Alex. Aquí estamos, equipo de Cariño Show. Aquí estamos, público en general. Con la bendición de Diosito hemos llegado bien sanos y salvos para darles harto entretenimiento, porque esa es nuestra misión, acompañarles todos los días de 8 a 12 del mediodía con la mejor diversión, con la mejor vibra, obviamente con la mejor actitud. Nada de que estoy amargado, de que me fue mal, que me está yendo mal en el amor, que el trabajo no lo mismo, nada. Aquí nos vamos a poner más positivos que prueba de embarazo.
0: Buenísimo.
1: Por eso he llegado a Cariño Show y yo también he llegado acá con toda la buena actitud. Soy Abby Tubita, aquí empezamos.
0: ¡Una belleza! Esa es la actitud de Abby Tubita. Bueno, también vamos a presentar al duro de las perillas. Acá está el único DJ que les pone a bailar a todo el mundo con buena música. Él es Brian Castillo, DJ. Qué gusto tenerte nuevamente un día más acá en Cariño Show, señor Ultratumba. Bienvenido, buenos días.
2: Hola, muy buenos días, cariñositos. Muy buenos días, yo. Muy buenos días, Abby. Aquí estamos para esto. Bueno, este día es martes, casi digo miércoles.
0: Tampoco quiero cambiar ya, adelantando los días de la semana, ¿no?
2: Efectivamente. Bueno, aquí estamos para alegrarte este día martes.
0: Bueno, señor Ultratumba, estamos más que listos y predispuestos. Bueno, vamos a arrancar esta programación de Cariño Show de todos los días, de todas las mañanas, desde las 8 de la mañana, rumbo hasta las 12 del mediodía. Ya saben quiénes hablan, yo soy John Alexander y aquí estamos, rumbo hasta el mediodía. Esto es Cariño Show a través de la más famosa, la cariñosa. Señor Ultratumba, vamos a activar la mañana de este día. Vamos a subir el rating. Muy bien.
1: 8:09, John Alex. Entonces que empiece el desmadre, ¿ah?
0: Efectivamente, aquí empieza el desmadre. Por favor, usted ya empieza a reportar sintonía. Diga presente desde dónde. El WhatsAppito de la cariñosa está totalmente habilitado. 0982-981-981. Diga presente desde dónde. El Cariño Show está sonando en tu parlante. Súbale volumen, por favor, a la cariñosa.

0: ¿cómo estamos? ¿Cómo estamos pasando en esta mañana, segundo día de la semana? Martes, ¿cómo estamos? Chicos cariñositos, Brian empezando a reportar sintonía, el WhatsAppito cariñoso 0982-981-981. Diga presente, ¿desde dónde? Por acá ya tenemos los primeros reportes de sintonía. Muchas gracias, de verdad, a la gente que está con nosotros, esperando que nosotros arranquemos la programación de todas las mañanas, de 8 a 12 del mediodía. Aquí estamos, sí, señor.
1: Aquí estamos, John Alex. Por eso la gente ya empieza a comentarnos y nos dice lo siguiente. Buenos días, cariñositos. Reportando sintonía desde Gonzanamá, provincia de Loja. Por cierto, buenas full sintonía de la cariñosa. Aquí estamos. Qué chévere la gente que ya empieza a comentarnos desde qué lugar nos escuchan. Buenísimo. Oiga, imagínense, hasta Gonzanamá llegamos y la gente nos aprecia y está full sintonía con el parlante. Dice qué bacán.
0: Chéverazo, sí, llegamos a todos lados, Bitubita. Así que le mandamos muchos cariños a todas las personas que están con nosotros a través de la FM y también hay diferentes aplicaciones que nos escuchan también en todo el mundo, como ya lo habíamos comentado, a través de la web radiolacariñosa.com para quienes, nuestros hermanos ecuatorianos, que se encuentran lejos de nuestra patria. Así que ponte pilas y le mandamos muchos cariños. Y así, de esta manera, estamos otra arrancando esta mañana de Cariño Show, solo con buena música. Hoy traemos un tema también muy importante, Bitubita, ya más adelante.
1: Claro.
0: A dar a conocer, así que para interactuar con usted, cariño oyente, así que póngase las pilas, esto va a estar bueno. Día martes, segundo día de la semana, camellando, avanzando, estamos aquí, señoras y señores. Usted solamente suba el volumen a la cariñosa, porque Ultratumba está que le pone buena música. Así,
1: oigan,
0: que
1: yo quiero compartir algo con el público cariñoso.
0: A ver, ¿qué cosa le podemos hacer?
1: Perdón, señor Ultratumba, hágase un favor, ya a que ver, está de Ultratumba, póngase música de Inframundo, porque yo quiero que usted, John, aquí, ajá, al aire cuente que ¿qué es lo que le pasó hace un rato en la parte de atrás cuando se fue al baño? Que vino asustado de lo que Johncito es, pues, medio canelita.
0: No.
1: Pálido llegó a la cabina.
0: Eso es mentira.
1: ¿Qué ves? Llámanos a Maga. Dios mío, bendito este John.
0: Una desgracia, queriendo que cuente algo falso. No.
1: Es que yo pensé que era
0: cuando
1: verdad.
0: Cuando sea real, ahí sí, encantado la vida.
1: Yo pensé que era verdad. Pues no. También yo es bien mentiroso, entonces. Más que uno preocupada, digo, ¿qué le pasaría? Diosito Santo, pobre John.
0: ¿Quién me va a espantar, amigo?
1: Necesitábamos, más que ya iba a pedir públicamente, si conoce un padrecito, alguien que por favor me le venga a sacar la mala vibra.
0: A pasar
1: el huevo, la misa y el huevo.

0: Asoma así a partir de las 3 de la tarde.
1: ¿3 de la tarde?
0: No, perdón, no, a partir de la 1 de la tarde asoma. ¿Sabe por qué? Sí.
1: ¿Por qué?
0: Solo a partir de los programas que dan puro pecador, ahí ya, ya pasamos nosotros, pasa la Liz, llega ahí en pelotas. Todo el equipo de en pelotas, no estoy hablando de alguien en específico.
1: O sea, desde ahí ya.
0: Desde ahí ya son pecadores, desde ahí ya son mala niña.
1: O sea, desde ahí ya empieza a sonar ya a hacer cosas.
0: Paranormales.
1: Exacto,
0: sí.
2: Cosas la verdad, extrañas. Las cosas como son.
0: Bueno, me alegra que no haya sido cierto porque realmente. Yo dije, chuta, pobre John, ya le voy a agarrar de las patas desde ahora en adelante.
1: No, si yo paso allá limpiando todo el baño y no pasaba nada.
0: Más bien,
1: si aparece, le digo, a Colita la va a hacer el aseo acá más bien.
0: Sí, tiene toda la razón.
1: Claro, porque si no, uno solito también atrás se aburre también, solamente dale.
0: Limpia.
1: Solito, pero.
0: Como tontito, dice.
1: Como tontito. En todo caso, nada que ver.
0: Madre bendita. Bueno, continuemos con el programa mejor. Ya, cuando por favor se le aparezca de verdad, nos avisa para poder ahí sí ya contar de verdad.
1: Sí, encantado la vida, les cuento. ¿Saben qué, chicos? Me pasó esto, pero de verdad. Así como un sábado también que estuvimos aquí con Carlito Guamán. ¿Ya? Ahí sí fue que se escuchaba sonidos extraños.
0: Pero ya
1: no
0: ve.
1: No le paré bola igualmente. Yo seguí camellando con Carlito Guamán. Y en este caso aquí estamos el equipo de Cariño Show, señoras y señores. Vamos a continuar con más de la buena música, porque esto es recién empieza, 8 más 27 minutos. Súbale volumen a la cariñosa, que buena moza. Claro que sí, la más famosa. En todo el norte, sur, este y oeste, en todo el mundo suena la más famosa. Dale, dale, dale, dale, ultra estupa.

Dinlediniz merengi. 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Ahora sí, madre bendita. ¿Qué hiciste? ¿Ya está camellando? Claro, ya está camellando el amigo. Ya está camellando.

0: mordidita.
1: Una mordidita.
0: ¿En dónde?
1: En tu boquita,
0: claro.
1: Una mordidita. Una mordidita. Una mordidita.
0: Muy bien, muchachos. Muchas gracias a la gente que está reportando sintonía, WhatsAppito cariñoso 0982-981-981. Muchísimas gracias, gracias por ese reporte de sintonía, mi linda gente cariñoso. A ver, vamos a darle lectura por favor al WhatsAppito cariñoso. Los mensajitos de texto, tenemos sabios, muchas gracias, de verdad. Cariñosa, buen día, un cariño para Dianita, las duras del amigo en el valle. La gente en el valle, ¿cómo estamos? Buenos días, feliz martes, segundo día de la semana. Buenos días, mis pan Albertito. ¿Cómo está mi hermano? A ver, Abby Tubita, la más bella y hermosa de la cariñosa, para John Alex, cuerpo del deseo, madre bendita, oiga, ni verte. Y para Brian, el periquillo volador, madre bendita, ¿qué está? Una desgracia, madre bendita, gracias por ese cariño que nos tienen, de verdad, muchísimas gracias, le mandamos un cariño muy especial para Albertito, que está siempre en sintonía de la cariñosa. Ultratumba, tenemos auto, por favor, los primeros audios de la mañana, ataque.
2: Hola, hola, mis cariñositos, muy buenos días. ¿Qué tal, Johncito? Hola, visita, Briancito. Aquí ya reportando sintonía de la mejor, la 98.1 y 94.9, la cariñosa. Qué buena moza. Aquí ya desde Turunuma, alto a full parlante. Hoy martes de viejitas, porque todo lo viejo es bueno, chicos.
0: Madre bendita, buenazo, chévere. Gracias por ese reporte de sintonía. Por acá tengo otra, sí, golosísima, madre bendita. Buenos días, chicos, cariños desde Machala, madre bendita, activos con la cariñosa, cariños para Abby. Acá está Abby, presente, acá está, ella está descansando ahorita, en todo caso, aquí estamos, señoras y señores, vamos a seguir, continuemos, tenemos otro, vamos a ver, ¿quién anda por ahí? Buen día.
3: Buen día, buen día, buen día, buen día, gente cariñoso, buenos días.
0: Hola.
3: Aquí estamos, aquí seguimos. Y en tu vida andamos, confírmalo, John Alex.
0: Andamos.
3: Medio pie chiquito. Señor DJ.
0: Padre bendito.
3: Abigail, esposa de Pie Grande. Aquí estamos, cariños cordiales. Saludos y besos en el pupo a las 3.
0: A las 3.
3: Actívense, actívense, como que vinieron desayunando.
0: Esa
3: y
0: es.
3: Saluden, que no hemos dormido juntos. Buenos días, bendecido martes de viejas, como la que se fue.
0: Muchísimas gracias, gracias. Vamos saludando porque no hemos dormido iguales. Diga presente, vaya saludando al WhatsAppito cariñoso 0982-981-981 para la gente de TikTok también. Buenos días con la gente de TikTok. Aquí estamos en vivo y en directo a través de la buena moza, la cariñosa Ultratumba, Judas Iscariote. Esto suena bonito, hermano. Estamos en el martes.

gente de TikTok, mi hermano. Para la gente de TikTok, ¿cómo estamos? ¡Buenos días! ¡Feliz martes! ¡Segundo día de la semana! ¡Retumba en tus parlantes! ¡A la gente minera! ¿Cómo estamos? Los señores operadores. Y para ese Pedro.

0: Iscariote. ¡Ay, ay, ay! ¡Qué linda mañana, por favor! ¡Qué manera de arrancar las mañanas! Siempre nosotros bien activos, con buena actitud, la cariñosa, qué buena moza. Vaya saludando a la gente de TikTok. ¡Buenos días, la gente de TikTok! ¡Ajá!
1: ¡Buen día para todos!
0: ¡Buen día para todos! Bendiciones, un cariño en Conguimi alto para mi pana Paja Sucia. ¡Paja Sucia! ¡Habla mi pana Paja Sucia! De parte de Sopla Sopla. Muchos cariños.

Padre bendita, Señor de otra tumba, Señor Judas Iscariote. Ataque, mijo, ataque como perro sajinero. Usted ya sabe. Para la gente de Roma, Italia. Chica, haciendo captura también, una desgracia. No seas malita, por favor. Para mi gente paisana.

0: Cariño, madre bendita. Muchas gracias a la gente que está con nosotros. Dice, la final del mundial queríamos que transmitan. Ahorita ya de libertad y adrede, dice.
1: Comenzar.
0: Almezar, Goga.

0: en quiere escuchar al Abby, ataque Abby, por favor. A ver, Abby, ataque cuando usted quiera.
1: Aquí no estamos. Madre bendita el micrófono, aquí estamos. Parejito interrumpiendo mi locución. La final del mundial queríamos, dice.
0: Sí, así nos comenta.

0: Así que ya sabe, el próximo mundial lo ganamos. Hay que tener fe.
1: Claro, el próximo mundial le ganamos. Lore, ¿cómo estamos? Lindo, muchas gracias. Por acá, Enid. Hola, primo, ¿cómo estamos?

0: Muy buena música, tiene que agradecer acá a mi pana Ultratumba Judas Iscariote. Hola, buenos días, Yati, ¿cómo estamos? Acá reportando sintonía, Gerarda Cango, Glenda Cargo, perdón. Buen día, un cariño para Talleres Faicán, Pool Sintonía. Ataca Bruce Lee, aquí estamos, señores. Cariños para Yanzasa, siempre con la cariñosa, mi pana María Guamán, siempre con la cariñosa. Por acá que nos dice mi pana Andrés, ¿cómo se llama esa música? Dice, ayúdeme con eso. ¿Cuál música? Pero ya pasó la musiquita.
1: ¿Cuál de
0: amigo.
1: Todas, señor?
0: ¿Cuál de todas, madre bendita? Es como estar eligiendo entre mujeres bastantes, oiga, madre bendita.
1: No es por nada, pero es que Brian también pone 20 canciones en un minuto también. Claro. ¿Cómo sabemos qué canción es, madre bendita?
0: Eso es algo complicado. Buen día, un cariño para Talleres Faicán, Full Sintonía. Le mandamos un cariño a Talleres Faicán, siempre en sintonía de la cariñosa. ¿Cómo se llama ese ataque? Insiste, madre bendita, oiga.
1: No, amigo, para la otra, aunque sea grabe un pedacito de lo que estaba escuchando, ¿ya?
0: Claro.
1: Y nos manden audio. No vamos a decir un nombre de una canción que no sabemos.
0: Efectivamente, tantas canciones
1: sonaron
0: que sonaron.
1: Sonaron hartísimos, amigo. Pónganse pilas ahí.
0: Amada Armijos, un cariño desde el Pangui, la gente de la Orquídea de la Amazonía. Buenos días, cariñosa. Aquí mi pana Rosy Chuquimarca, le mandamos un cariño muy especial. Dice, lo que pasó recién, dice, la que pasó recién, Ultratumba. A ver, ¿cuál sería la que pasó?
1: La antes de esta.
0: Antes de esta música.
1: La que pasó
0: esta,
1: recién que me hace pensar que es antes de esta, antes nada de más.
0: Nada más, yo no había tu
1: vida. ¿A poco recién? Recién hace 5 minutos, hace 10 minutos.
0: Ah, pero esa, bueno. Esa cancioncita, la que pasó antes de esta que está sonando la base.
1: Era un clásico,
0: ¿sí
1: no? De...
0: ¿Cómo?
1: Bueno, no me acuerdo, no, la letra no voy a cantar si no me
0: voy a cantar, una desgracia.
1: De Dele se me van a burlar los oyentes.
0: Madre bendita, señor Ultra. Tenemos audio, por favor, a la gente que nos escucha a través de la FM también. Muchos cariños. Dale, ataque. Buen día, ¿quién anda por ahí?
2: Buenos días, Mosera Mayor y Mosero Menor. La canción que el oyente está preguntando es la de Pedro Porro, campeón de España.
0: Pedro, ¿no sería eso mismo la de Pedro, Habituita?
1: Yo creo que sí. Yo también, porque no encuentro otra explicación.
0: La otra sí no sabemos.
1: Pedro, ¿esa?
0: ¿Qué dice? ¿Qué quiere decir TikTok el man ahí con esos manitos?
1: Ay,
0: mira,
1: ay, ay.
0: La gente en TikTok, vaya ahí. Señor Judas Iscariote, sigue sonando la buena música, por favor. No sea malito, ataque cuando usted quiera.
1: Ataque, más Iscariote que Judas, dice que es Brian Castillo. Así
0: efectivamente,
1: que póngase las pilas.
0: Más traicionero que esa misma.

0: ese tiki tiki en la pantalla, muchachos. La gente es tiktokera, oiga. 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Hay una música habitudita de este.
1: ¿Cuál?

No se olviden que Guasapeto y Cariñoso está totalmente habilitado. 0082-981-981. Siempre sonando la cariñosa. Costa, Sierra y Oriente. Y la región insular también. Buenas tardes con la gente de España. Y buenos días con la gente de los Estados Unidos. Ahí están nuestros hermanos ecuatorianos. Siempre con la cariñosa. Ataca. En la viajación, a la gente que los llevan en 4, en 6. Buen día, chicos.

cariño para una persona muy especial que me está visualizando en esta mañana. Vamos, mucho cariño, que te vaya bonito, bendecido martes. Y a todos los cariño oyentes, bendecido martes. Ya se viene un buen tema, señoras y señores, porque está sonando Cariño Show y tú, Fernández, a través de la 90.

0: Avituita. Nos hacen llegar un video chévere, oiga.
1: A ver, ya lo voy a revisar.
0: Cheque, cheque.
1: Todo video que venga, todo video que será subido a los estados de la cariñosa.
0: Eso, muy

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1: Eso. Estamos leguenteando, señores. Estamos leguenteando acá nosotros. Tenemos cariño, señor Ultratumba. Permítame. Full sintonía con la cariñosa. Qué buena moza, lo comentan. ¿Sabes de dónde? Buenos días, chicos bellos. Aquí, full sintonía en Barrio San Agustín con el sol bielero. Madre bendita, tremendo sol que está haciendo por allá. Bendecido día, chicos. Dios me los bendiga. Muchas gracias, de verdad. Cariños a mis amigas bellas, Alexita y Paulita. Gracias.
2: Muy bien. Muy gracias. Bien, oiga.
1: Muchos cariños entre ellos también, entre los cariñosos. Sí. Se tiene mucho cariño, madre.
2: Eso es lo que yo un día estaba conversando con un oyente. Digo, han hecho una bonita amistad entre oyentes.
1: Sí.
2: Eso es solo que pasa aquí en la cariñosa FM.
1: Es que eso es lo que transmite, ¿no? La cariñosa. Mucha amistad, cariño entre ellos. Por ahí algunos nomás que se atacan, pero bueno, parecen perros y gatos, pero no importa. Vamos a darles cariños a todos, sí, señor.
2: Okay.
1: Por acá tengo más cariños. ¿Sabes tu vida? Me permite, por favor. Un cariño muy especial para mí misma, dice. De Raquel Orellana en el trabajo desde los eólicos, madre bendita. Muchos cariños para ella misma, ella solita se quiere, mira, una belleza, nada que hacer, así que nada que estar esperando cariños de, qué sé yo, de su esposo, de un hombre, no, usted misma también puede brindarse ese cariño. Por acá en TikTok, ¿qué nos comenta la gente de TikTok? A ver, Mocero Mediano, buenos días, ¿por qué nos dicen Mocero Mediano? Madre bendita, oiga, mi pana Giovanni, ¿cómo estamos? Confirma, mono tití, dice, ¿qué va mi pana? ¿Cómo estamos? Buenos días, cariñosos, siempre con la cariñosa acá, vaya reportando, madre bendita, la gente se alocó por acá.
2: Ok, por dice, acá nos dicen.
1: Felizmente divorciada, ¿vale?
2: ¡Qué bestia!
1: Ah, pues con razón está ella misma solita presumiéndose, enviándose ella misma el cariño. Pero la cariñosa le envía ese cariño muy especial para usted, señora linda Raquel.
2: Lo importante es que esté feliz siendo divorciada.
1: Claro.
2: Que no esté triste de divorciar.
1: Eso es importante, madre bendita. Muchas gracias por el cariño.
2: Y también comenta. Lo importante es que no esté casada y feliz.
1: Claro, no esté ahí con el hombre que le mata. Más claro, recibiendo cacho. Y nos hace llegar un videito súper chévere a mi tubita. Por favor, da chequeando.
2: Sí, ya lo subí también.
1: ¿Ya lo subió?
2: Hace rato.
1: Magnífico, madre. Madre bendita, oiga, por acá vamos a ver qué nos dice nuestro estimado Morenito. Ataque, señor Ultratumba, por favor, no sea malito.
3: Buen día, Vitubita, buen día, John Alex, buen día, Diego Ultratumba, aquí reportando sintonía desde donde a tu cuñada le gusta que le den a tranca cerrada, aquí desde Carigán, full volumen. Que le vaya bonito.
2: Oiga,
1: madre bendita. Oiga, ¿por qué le dicen que a usted le dan como a tranca cerrada?
2: No, es para la publicidad, Dios mío bendito.
1: Madre bendita.
2: Uno no,
1: oiga,
2: puede ser una publicidad, no puede, bonita, nada.
1: No puede expresarse para dar una publicidad así,
2: claro.
1: Meterle labio y todo eso, porque ya están los creyentes oyentes, oiga. Madre bendita, por acá Nando nos hace llegar un videito súper chévere, de verdad. Creo que está en la volqueta, madre bendita, conduciendo ahí, nos lleva sobre rueda. Muchas gracias a la gente que está. A la gente minera que también nos escucha, los volqueteros, ¿sabes? Tubita, los mineros, los operadores, madre bendita, un cariño para todos, de verdad, un cariño para mi hija Dama Quiñones en Anasquillo, nos le mandamos un cariño ahí para Morenito también, para su hija le manda muchos cariños, muchas gracias por el cariño, así que vamos a continuar, señor Ultratumba, porque son 8:58, ya nos vamos a la pausa, y más adelante venimos con más de buena música y un tema que hemos traído para conversar con usted, cariño oyente, así que como todos los días nosotros, vamos acá a hablar, a dialogar, somos un amigo más, habituita,
2: ¿sí? Así es,
1: somos
2: así
1: un amigo
2: es.
1: Más, una amistad más. Así que, como dice por ahí, un amigo más para su colección.
2: Así es. Vamos a una pausa, John Alex y público en general. Y regresamos con más de Cariño Show.
1: Una musiquita, más
2: bonita más, ¿en serio?
1: Sí, señor.
2: Ese John, aproveche el último microsegundo de su vida para poner buena música. Aproveche, tele, atránquele, Brian.
1: Señor Judas Iscariote, por favor. Ataque. ¡Qué linda música!

0: Aquí estamos, yo gané el cuerpo de guitarra eléctrica. Habitubita, ojos de capulí. Y DJ Ultratumba. Nos vamos al corte, nos vamos al corte, chicos. Cariños para Zamora, muchas gracias. La gente de Zamora, presente. Ya volvemos, chicos, ya volvemos. No me lo cambies.
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0: de una pequeña pausa con buena música en las manos vírgenes del señor Brian Castillo, alias DJ Ultratumba, les tenemos que decir a todos ustedes que tenemos una dinámica bien bacán, bien chévere, claro, para poder compartir en este martes, inicio de semana todavía, segundo día de la semana.
1: Sí, estamos arrancando.
0: ¿Qué le pasa
1: semana,
0: a John? Porque lo veo medio como ¿cómo se dice? ¿Cómo? Hiperactivo.
1: ¿Hiperactivo? ¿Cómo así?
0: ¿Sabe decir mi abuelita como cuicoso?
1: No, tomé el agua.
0: Está como... Siente activo usted ahorita.
1: Efectivamente, estamos activadísimos nosotros aquí, ¿ya? Siempre activos, ¿no? Que son las 9:15 y vamos a hablar a Bitubitaco sobre la dinámica del día de hoy, por favor. Hoy hemos tenido una dinámica para interactuar con usted, cariño oyente, y queremos saber qué harías de diferente si hoy fuera ayer.
0: El ayer es como decir el pasado, ¿ya? Sí, y hoy es el presente, ¿ya? Sí. Entonces, por eso
1: sí. Por ejemplo, a Bitubita, vamos a dar un ejemplo, ¿sí?
0: Ya, pero escuchemos una canción.
1: ¿Una canción?
0: Sí, sí, sí.
1: Ah, ya,
0: chévere. Que se trata sobre esto, yo, sí, de hecho. Escuche.
1: A ver,
0: escuche. Álzale el volumen, señor Brian Castillo. No, esa no es, esa no es, Brian, no me haga eso, Brian. No, esa no es. Yo conozco la canción, la he cantado un millón de veces, Brian. A ver, Brian, si hoy fuera ayer se llama de Alcia Costa, ¿ya?
1: Ya, vamos, hasta
0: eso. Es que le han vendido mal la canción.
1: ¿Cuál estafaría? Si hoy fuera ayer, Brian no hubiera comprado esa canción.
0: Ya, sí, sí, sí. Es que hay que recalcar que los DJs compran la música, ¿ya?
1: Obviamente,
0: entonces le han vendido la canción pirata de hoy, si hoy fuera ayer.
1: Eso es lo malo de comprar.
0: Madre
1: eso. En todo caso, Abitubita, esa es la dinámica del día de hoy. Cariño oyente, queremos a ver qué harías de diferente si hoy fuera ayer.
0: Claro.
1: Mándanos tu mensajito de voz, tu mensajito de texto, así que ponte pilas. El WhatsAppito cariñoso, ustedes ya lo saben, 0982-981-981. No, si hoy fuera ayer, ¿qué harías de diferente?
0: Y no se olvide que, como decir, si hoy fuera ayer, es como decir, si hoy fuera, como que si hubiesen regresado al pasado.
1: Sí, al pasado, un tiempo bien atrás. No, no va a ser que, porque no va a ser que esté recordando lo que hicieron ayer mismo.
0: Ayer, lunes.
1: No. Es, por ejemplo, si hoy fuera ayer, si usted se haya casado a buen tiempo, no se hubiera, y ahorita ya ve la realidad ya demasiado tarde, si hoy fuera ayer, no me hubiera casado con esa cariño. China, por ejemplo.
0: Claro, por ejemplo, tengo otra. Si hoy fuera ayer, hubiese escuchado los consejos de mi abuelita, claro, y hubiese hecho las cosas diferentes.
1: Por ejemplo, para las señoritas en este tiempo, si hoy fuera ayer, como hubiera escuchado los consejos de mi madre, y así no me hubiera metido con ese vago, y aparte me dejó embarazada.
0: Por ejemplo, ahora con esto del mundial, oiga, John, si hoy fuera ayer.
1: No me topes de tema, oiga.
0: Ya, si hoy fuera ayer, no le hubiese apostado dinero a Argentina para.
1: Sí.
0: Haber perdido tanta plata en la final del mundial. O sea, ese es un ejemplo
1: también. Claro, también. Si hoy fuera ayer, Abitubita, por ejemplo, ya que topó esto del mundial, Abitubita. Si hoy fuera ayer, algunos le fueron a Francia cuando se fue con versus España. Si hoy fuera ayer, no hubieran invertido.
0: Ahora
1: o
0: sí.
1: Apostado. Todo le metieron a Francia y total, perdió.
0: Perdió Francia.
1: Y algunos apostaron.
0: Yo me quedé en la plena sorprendida. Pero bueno, ok, ya tenemos la canción de fondito.
1: ¿Ya?
0: Brian, justamente.
1: Solo la partecita.
0: Acaba de comprar la canción ya, la original, así que aquí está. Escucha, esto se llama Si Hoy Fuera Ayer de Alcia Costa.
1: Pero ponga la partecita, a ver, vamos a escuchar. ¿A qué hora va a cantar?

0: parte.
1: Ya, solo esa partecita. Ay, solo esa partecita,
2: si
1: nada más.
2: Hoy fuera
1: si
2: ayer,
1: hoy fuera ayer, no la dejara, no la dejaría partir.
2: Dice, si hoy fuera ayer, le pediría, le suplico, le imploro, amor, no te vayas.
1: Ay, madre bendita, ya, pero ya. En todo caso, más resumido, no la dejaría ir.
2: No la dejaría ir, si hoy fuera ayer, no la dejaría ir.
1: A veces hay amores, sabe tu vida, que el orgullo, es más, hay más el orgullo que el amor, obviamente. Exacto. Por el orgullo lo dejan marchar.
2: Pierdes personas buenas, claro, que te pueden amar de una manera muy bonita. Y eso también te echa el orgullo, es lo peor. No hay que ser orgulloso.
1: O a veces, ya porque ese tiempo todos dicen, todos los hombres son iguales y todos, y no se dan la oportunidad, ¿no? Todos no son iguales. Igualmente contra las mujeres, igualmente. Todas las mujeres no son iguales.
2: Por ejemplo,
1: Brian, a él lo aman bastante.
2: Ya. Por ejemplo, Brian, él ha conseguido el amor verdadero.
1: Claro, tienen que seguir.
2: Por eso él no tiene ojos para nadie más. Nada. Porque su mujercita dice que es todo para Brian.
1: Claro, ella es su mundo entero.
2: ¿Qué es que pasa, Dios mío bendito? A ver, dice por acá, si hoy fuera ayer, sería lunes, dice.
1: No sea tan.
2: Y empezaron a echar los chistosos.
1: Bueno,
2: ya.
1: Ese es el tema del día de hoy, señoras y señores. Ya volvemos en el siguiente bloquecito. Pero por favor, Brian, solo esa partecita, por favor. Si hoy fuera ayer, cuéntenos, ¿qué harías de diferente, por favor? Así que al WhatsAppito cariñoso 0982-981-981. Si hoy fuera ayer, ¿qué harías de diferente, por favor? Sí, pero no solamente lo que hiciste ayer, sino el pasado.
2: En el pasado, claro. Claro. Por ejemplo,
1: es como
2: si hoy fuera ayer, me pusiese a estudiar. ¿Usted? Y no dedicarme, no, un ejemplo en general.
1: Claro.
2: Y no me dedicarme a vaguear con mis amigos y haber perdido tanto tiempo. Si hoy fuera ayer.
1: Claro, sí. Por ejemplo, si hoy fuera ayer, no hubiera prestado plata a ese amigo que nunca te va a devolver.
2: ¿Sí? Madre, no, olvídate, esa plata ya está perdida ya.
1: Otra, topando esto, este tema, Abitubita, si hoy fuera ayer, jamás hubiera aceptado ser
2: el mozo.
1: No, el mozo no. Aunque también se calle, ¿no?
2: Madre,
1: sí,
2: claro, si hoy fuera ayer tú hubieras aceptado ser el mozo de ella.
1: Pero si hoy fuera ayer jamás hubiera aceptado ser garante.
2: Ah, del banco.
1: Del banco, madre bendita.
2: Con Salito Mix.
1: Una desgracia. Ese es el tema del día de hoy, por favor, la dinámica. Al WhatsAppito cariñoso. Vamos a escuchar sus audios, sus mensajes de texto. Ya volvemos, señor. Hasta mientras, más de la buena música, señor Ultratumba.
2: ¡Taque, Brian Castillo!
1: Ya volvemos, señoras y señores. Sonando los mejores éxitos a través de la más famosa, la cariñosa. Esto es Cariño

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1: 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Muy bien, señoras y señores, son las 9:36. 9:36. Tenemos full cariños, por favor, acá, la gente que está interactuando con nosotros en esta mañana. Chévere, chicos. Tenemos hoy, en este bloquecito, tenemos excelentes recomendaciones, señoras y señores. Así que atención, por favor. Si usted está buscando, qué sé yo, alguna cosita, acá la vas a escuchar. Habituita, por favor. Vamos con las excelentes recomendaciones en esta mañana. Así, las primeras recomendaciones.
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2: 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Sobre todo dólar. 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
1: El Cariño Show. Seguimos, señoras y señores, son las 9:42. Cayó un palito más, eran las 9:41. Cayó un palito, 9:42.
2: Un palito más. Oiga,
1: ¿qué tal usted para pegarse un palito rapidísimo?
2: Yo, flash to flash.
1: Velocísima.
2: Señor. Velocísima. 10 segundos.
1: 10 segundos, madre bendita, oiga. A mí, Tubita, ¿qué le parece si continuamos con
2: claro,
1: la dinámica?
2: Con vamos. La dinámica, si hoy fuera ayer. Sí. Y a propósito, pero para inspirarnos, señor Brian Castillo, pónganos la cancioncita de Si hoy fuera ayer. Por Dios, que no la dejo partir.
1: Bueno, señoras. Ahí está sonando.
2: Ahí está.

0: pensar.
1: Si hoy fuera ayer.
2: A ver.
0: ¿Qué haría usted de diferente, señor Brian señor John Alex, perdón? Bueno, a Brian. Brian se muere por hablar, solo que nosotros no le damos el micrófono.
1: No hay la
0: Venga,
1: oportunidad.
0: Brian.
1: Escuchémosle a Brian, por favor. Él es
0: si hoy fuera Brian ayer, ¿qué haría usted de diferente? Coméntenos.
1: A ver, coméntenos, señor Ultratumba. Ver, si hoy fuera ayer, hoy fuera ¿qué haría?
3: Si hoy fuera ayer, no hubiera apostado.
0: ¿En serio?
1: Él también perdió.
0: Usted apostó.
1: Él perdió contra Francia, madre bendita.
0: Madre bendita.
1: Y yo,
3: una desgracia.
1: Y yo le dije, va a ganar España, necio, hermano. No, déjame en paz, yo sé lo que hago, dijo.
0: Sí, sí,
1: entonces,
0: sí.
1: A
0: sí.
1: Él le dejé todo.
0: Yo soy autosuficiente. Aquí quien te dijo que te vengas a opinar metido, le dijo a Bá.
1: Claro.
0: A por ello. Y ahí está, Brian.
1: Démosle la lectura a los cariñoyentes, te han ya reportado.
0: Ok, dicen por acá los oyentes.
1: Dinámica.
0: Y recuerden, no se olviden. Preferencia audios para escucharlos. A ver, ¿qué dicen los cariñositos? Bueno, dice actualízate. Buenos días, cariñitos, desde Disensa, Zamora.
1: Wow, la gente full, que hace Disensa.
0: Full parlante con la cariñosa. Gracias, corazones de melón. Aquí estamos, John Alex, cuerpo de jirafa y habitubita cuerpo de semáforo. Y DJ Brian Castillo, alias Judas Iscariote. Oye, este Marlon David González. A detener cara de Atahualpa, me imagino, porque esos que son feos
1: ¿ya?
0: son los que más critican. Le juro, los guapos nunca tienen tiempo de criticar, esos feos son los que critican.
1: Pero, oiga, pero ¿qué tal usted para crecer el cuerpo de semáforo?
0: De semáforo todavía, qué bestia, Dios mío bendito. Bueno, cuerpo de semáforo, pero no de tu semáforo, ¿ya?
1: Sí, sí,
0: no tu
1: sí,
0: semáforo.
1: Sí. Dale, a ver, ¿quién anda por ahí?
0: Si hoy fuera ayer, dice, ¿qué dicen los cariñosos?
4: Si hoy fuera ayer, yo ya me lo hubiera comido la bitubita.
0: Ya ve. Sí ve lo contradictorio. ¿Y contradictorio qué es? Me dice cuerpo de semáforo, pero ya me hubiese comido.
1: Ay, pero ¿qué sentido?
0: Y ya me hubiese comido, dice primero mi insulta. ¿Qué va a hacer eso, amigo? ¿Cómo usted?
1: Una desgracia.
0: Siga primero, soñando, amigo.
1: Primero le insulte, después queriendo comer.
0: Sí,
1: no,
0: sí, sí. No, amigo.
1: Ahí ya empezó más.
0: Yo sí dije, esa gente es la que critica. No, deja nomás. Siguiente.
1: Un cariño para Ramiro Maya en Catamayo, que está en sintonía de la cariñosa. ¿Quién más anda por ahí, señor?
0: Oiga, mire lo que hizo para que un oyente.
1: ¿Qué dice?
0: Si yo hoy fuera ayer,
1: ajá,
0: no le hubiese mentido a mi esposita.
1: Ya ves. Buenísimo,
0: ¿verdad? Por infieles, seguro que la perdió de ley.
1: De ley le perdió eso. Acá tenemos un audio, señor Ultratumba Jorge Luis. Por favor, nos hace llegar un video también con la buena moza 98.1. Nos dice, a ver, ataquen. A ver, ahí busque.
3: El audio es el viernes.
1: Ah, ¿en serio?
0: ¿Qué le pasa, yo?
1: Una desgracia.
0: Una desgracia, yo me estoy viendo ya mal ya.
1: Madre bendita, no me he fijado, la verdad.
0: A ver, dice para acá, si hoy fuera ayer, no me hubiese fugado del colegio.
1: Ay, ¿qué?
0: No, yo sí, no me arrepiento de haberme fugado.
1: No, hay otro, no.
0: Igual no me dicen ni en cosa, aquí estoy trabajando.
1: Abitubita, lo que pasa es que a veces grabo. Si hoy fuera ayer, no me hubiera fugado, sería más en cualquier clase, por ejemplo, de inglés, clases importantes.
0: Ah, fuese mejor.
1: Factura.
0: Ah, ya.
1: Claro.
0: Bueno, es que hay gente que ni estando en clases ni aprendieron. O sea, hay gente que es Texas mismo, yo también. Ya. O sea, de verdad, yo me fugué y yo sí aprendí.
1: Una desgracia, madre bendita. A ver, ¿quién anda por ahí, Ultratumba?
5: Si hoy fuera ayer,
1: ¿ya?
5: Le haría como la canción, le dejo partido. Cariñosos, buenos días. Si hoy fuera ayer.
1: Total. Madre bendita, quiere dejarle partido.
5: No tuviera dos hijos, tuviera seis.
1: Madre bendita.
0: Le gustan las familias grandes.
1: Esa es la oportunidad donde usted puede decir, si hoy fuera ayer, tratar de que hubiera querido que sean las cosas diferentes, ¿sí o no, Abitubita?
0: Claro.
1: Claro. A ver,
0: ¿qué dicen por acá?
1: Aquí, ¿qué dejé de Kishpe?
6: Ay, chicos, si ayer fuera hoy.
1: Otra vez,
6: póngale. Hubiese aceptado esa salidita. Ay, chicos.
1: Otra vezita.
6: Ay, chicos, si ayer fuera hoy, hubiese aceptado esa salidita de esa persona que tanto me insistía.
1: ¿En serio?
6: Ay, se perdió. No sé nada de la vida de esa persona.
1: Madre bendita, oiga.
6: Ay, Dios.
0: Madre bendita,
1: eso
0: dijo.
1: Sí está fuerte.
0: A
1: eso
0: ver,
1: sí está buena.
0: Dice por aquí un cariñito para John Alex, ferrocarril parado en estación abandonada, dice.
1: ¿Cuál es eso?
0: Albertito bailó, qué bestia.
1: Ay, madre bendita.
0: Oye, se pasan, de verdad. Olis.
7: Si hoy fuera ayer, daría todo porque la cariñosa no se fuera de Zamora.
0: ¡Oh!
1: ¡Ay, madre bendita!
0: pues volvamos a Zamora todos.
1: Vamos.
0: Vamos.
1: Desconectemos.
0: Yo sí me vuelvo. Mismo. Yo ahorita me vuelvo.
1: Yo sé por qué quiere volver. Si usted...
0: Ah, pero antes, no, yo quiero regresar a Loja.
1: Una desgracia.
0: No, realmente fueron momentos muy bonitos cuando estuvimos en Zamora.
1: Zamora.
0: Yo tengo que decir que la gente de Zamora nos trató súper bien.
1: Sí.
0: Yo aprendí cosas muy bonitas de Zamora. Principalmente hay algo que yo a todos lados que voy les comento. Digo, yo en Zamora aprendí a valorar mi trabajo, ¿ya?
1: ¿En serio?
0: No soy la peor ni la mejor del mundo, pero lo poquito que sé lo aprendí a valorar. Porque con todo el respeto, hay zonas o lugares o ciudades, y puedo decir, siendo lojana, que no valoran nuestro trabajo. Pero allá en Zamora, puchica, la gente apaga, aparte de que te paga bien las animaciones, te atienden como rey, que venga, coma, siéntese, ah, niña Abby, señorita, señora Abby, esto, o sea,
1: una belleza.
0: Una belleza. Por eso es extraño Zamora bastante, porque no, si hoy fuera ayer, no hubiese sufrido tanto, ¿sabe?
1: Claro.
0: Hubiese disfrutado de la mejor forma la ciudad y hermosa de Zamora, porque antes yo pasaba pues un poco estresada porque no conocía a nadie, no tenía amistades, pero bueno, así es la vida, ¿no?
1: Solita.
0: Aquí estamos.
1: Solita por el mundo, como tontita.
0: En vez de haberme hecho panas.
1: Claro, una desgracia. Los últimos, por favor, porque ya más adelante venimos con el segmento Cariñosa Rocolea, me suena el rock. Perdón, suena el rock.
0: No, pues Rocolea, me voy a decir.
1: Suena el rock.
0: El cariño se Rocolea, viene Rocolea el viernes, amiga. Ay, yo dije, ¿qué pasó? Ya llegó el viernes, ya, tan rápido.
4: Si hoy fuera ayer, si ayer sería domingo. Pilas ahí.
0: Ya, mi amor, ya. ¿Quién le entiende?
8: Si hoy fuera ayer, no le hubiera apostado todos mis ahorros al partido Ecuador-México.
0: Madre bendita.
8: Le aposté que Ecuador ganaba 3-0.
0: ¡Qué bestia! Dice por acá, hola, buenos días, mi querida Abby, John y Brian, un bendecido y excelente día. Aquí estamos en sintonía de la Cariñosa y Cariño Show. Cariño, ¿sabes de dónde?
1: ¿De dónde?
0: ¡Desde el Perú! Full sintonía con la 98.1. Gracias, mis hermanos peruanos, por siempre querernos y también nosotros les apreciamos bastante.
1: Claro.
0: 9:49, vamos con más música y no se olvide la dinámica. Si hoy fuera ayer.
1: En el siguiente bloque venimos con, ahora sí era, la Cariñosa suena el rock, ponte pilas.
0: Sí.
1: Así que vamos a sonar más de la buena música, señor Ultratumba. Esto es Cariño.
0: Oigan, no me voy a desinflar yo. Y aquí. Cariño. Show.

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1: Regresamos, cariño oyente, son las 10:10, un empate en el tiempo, qué bonito, mira, el tiempo de Dios es perfecto, un empate en el tiempo, 10:10, y así avanzamos nosotros, señor, cariño oyente, señoras y señores, en este bloquecito nos vamos con, como todos los días martes, señor, cariño oyente, atención, por favor, habituita, nos vamos con este segmento, los oyentes piden su rock favorito con la frase cariñosa, suene rock, ustedes ya saben, pero tienen que decir, pero fuerte,
2: así, cariñosa, suena el rock.
1: Ya sabes, como un rockero mismo, así, ya.
2: Un verdadero rockero. Pero claro, antes de irnos con el segmento, queremos hablar de dos temas musicales. Que para mí, yo creo, en el mundo del rock latino, son muy épicos.
1: Claro.
2: Y la discusión es, o bueno, no discusión, sino la pregunta del millón.
1: La pregunta es:
2: ¿cuál de estos dos temas de rock son? ¿O cuál de estos temas que vamos a presentar es el más épico? Sonemos el primero. ¿Qué le parece, señor Brian Castillo, DJ?
1: ¿Cuál de esos dos temas
2: que van a sonar es el más épico?
1: Así es.
2: Hola, tenemos el primer tema. ¿Con qué tema nos vamos, señor Brian Castillo?
1: ¿Mujer?
2: ¡Mujer amante! ¡Wow! Yo creo que este es un rock que suena, hasta un niño de 5 años lo conoce, ¿ah? ¿Eh? Épico, épico.
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1: ¡Qué linda música! ¡Votaciones!
3: Estrella fugaz, te enciende mi ser, misteriosa mujer.
2: ¡Buen tema! Oiga, épico de épico. Y el siguiente tema que consideramos que también es épico,
1: ajá,
2: o bueno, es muy buen tema, es...
1: Molinos de viento, Habitubi.

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2: Vamos, vamos.

0: Entonces, mujer amante o molinos de viento, ¿cuál considera usted el tema de estos dos que es el más épico?
1: Más
0: que usted diga,
1: épico.
0: El más épico. Escuchemos. Solo audios, igual nos puede comentar.
1: Sí, sí,
0: ¿cuál
1: sí.
0: es el tema más épico? Para usted, John, damos una calificación acá nosotros.
1: Yo me quedo con molinos de viento, porque ese tiene una activación, mi hermano, como para activar.
0: Hacer mosh.
1: Claro,
0: mosh eso de la
1: más
0: cara.
1: Más claro, ahí te puedes soltar el pelo en un baile. Puedes hacer... Y también gritar, escucha.
0: Ahí está. Muy bien, oye, qué buen tema, qué buen tema. Brian, usted, Brian, acérquese al micrófono, agárrelo, por favor.
1: Pero suavito nomás.
0: Y coméntenos para usted cuál de los dos temas, Mujer Amante o Molinos de Viento, es el más épico de rock latino.
2: Mujer Amante.
1: Mujer Amante, muy bien. Habituita.
0: Oiga, yo estoy entre esto de loquear y moshear con sentir la vibra de Mujer Amante. Pero me quedo con Mujer Amante.
1: Se queda con Mujer Amante.
0: Sí, me quedo con Mujer Amante. Siento el calor de toda tu piel, mis años son mujer.
1: Buenísimo.
0: Qué buen tema. Me encanta.
1: Son épicos, Habituita. Pero en todo caso, perdí. Vamos a escuchar a los cariñosos.
0: ¿Qué dicen los cariñosos?
1: Votaciones, solamente audios.
3: Las dos son chéveres, pero la que más va ahí, Mujer Amante.
1: Bien, bacano. ¿Quién más anda por ahí, por favor?
4: Molinos de viento.
0: Molinos de viento, dice
1: uno
0: la gente.
1: Uno a uno.
3: Suena el rock. Cariñosa, ponme la canción de Mago de Oz. Desde mi cielo es una balada rock.
0: Muy bien. Rapidito, el tema que gane con votaciones es el que va a sonar empezando
1: completo.
0: El segmento.
1: Claro,
0: ya completito. Sí. Ok, vamos. Teníamos un voto de Mujer Amante y un voto de Molinos de Viento.
1: Uno a uno.
0: Vamos a ver quién desempata.
1: Usted vaya contabilizando ya, de Mujer Amante.
0: Uno a uno. Mujer Amante, Molinos de Viento. Vamos.
5: Ya. Buenos días, cariños. Quiero enviar un feliz cumpleaños a mi querida mamá de parte de su esposo e hijos en el barrio San Pedro y que siga cumpliendo muchos años más.
0: ¡Qué lindo! Cariñitos para...
1: Feliz cumpleaños ya.
0: Cariñitos, ahorita estamos
1: en quién va a ganar.
0: Ya, no se preocupe, más adelante le vamos a cantar el feliz cumpleaños, nos manda los datitos de la persona, edad y todo para enviarle el cariñito con música y todo, ¿ya? No se preocupe, ok, vamos.
6: Habituita, una pregunta, ¿qué significa épico?
0: Silencio, si no sabe, vaya a investigar en Google. Siguiente.
6: Mujer amante.
0: Muy bien.
6: Siempre mejor.
3: Hola, cariñosos. Mujer amante.
0: Tres votos.
1: Madre bendita.
3: Mujer amante. Buen día.
0: Cuatro.
3: Excelente programa.
5: Mujer amante.
0: Cinco.
1: Bacano.
6: Molinos del viento.
0: Vamos, dos.
7: Buen día, Vita. Buen día, amigos.
1: Hola.
7: Yo le doy el voto a Molino de Viento.
1: Tres.
7: Mago de Oz.
0: Ya vamos con los dos últimos votos, ¿ya?
1: Vale, ataca nomás.
5: Tú es para Mujer Amante.
1: ¿Tres más?
5: Les hablo despacito porque estoy en el trabajo.
0: Ya, no se preocupe, Mujer Amante dijo
1: ya,
0: seis.
1: Ya, sí, calladito. Sí,
5: seis. Buen día, chicos, Molinos de Viento.
0: Cuatro, dele. Último voto.
8: Molinos de Viento.
0: Cinco.
1: Hay una más.
0: Una más.
9: Buen día, Mujer Amante.
0: Ya, desempató, perdón, ganó Mujer Amante. Es que iba 6-5.
1: La última, déjame escuchar.
0: Ya, Brian, la última, vamos.
9: Molinos de viento.
0: Igual perdió porque 7-6. 7-6. Vamos. Señoras y señores, arrancamos con el cemento. Suena el rock con el tema ganador de hoy. El tema de rock más épico, el rock latino. Mujer Amante. Pide tu rock favorito rapidito, corazón y cariñosa. Suena el rock con el tema tal de tal artista.
1: Ataca, mijo.

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1: Cariñosa, suena el rock de el tri, la canción Nostalgia de Fin de Siglo.

0: yo estoy con la cariñosa.
1: Suena el cariñosa, ponme la canción de Mago de Oz, desde mi cielo, es una balada rock.

0: Exa.
1: Suena el rock. La canción Chico Tienes que Cuidarte de Hombres G. Y si te alcanza, una de Agüita Amarilla de los Toreros Muertos. Gracias.
2: Comenzate.

0: Espinosa.
1: Y suena rock. Una de Hombres G, Devuélveme en Chica, por favor.
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1: Cariñosa, compláceme con la canción de Rob de Mago de Oz. Hoy toca ser feliz. Saludos.

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2: Cariñosa, que siga sonando el rock. Póngame el tema de Talismán de Rata Blanca.

0: La verdad, muy bello, como suena el rock, señor Ultratumba. Son las 10:36, 10 de la mañana más 36 minutos. Cariñosa, suena el rock, madre. Y también todavía tenemos audio, señor Ultratumba. Madre bendita, es una locura esto. Pero bueno, tenemos excelentes recomendaciones que darles, así que atención, cariño oyente, porque vamos ahorita a vender a Bitubita.
1: Ataque, así por favor. Es 10 de la mañana con 37 minutos. Excelentes recomendaciones. 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
0: ¡corazones! 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
1: ¡Así es! 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
0: Muy bien, señoras y señores, nos vamos en este bloquecito con el siguiente segmento de todos los martes, Bachata versus Vallenato. Así que ponme la música, por favor, porque hoy tenemos un tema muy importante también. Así que
1: claro que sí, claro que
0: una
1: sí.
0: Una desgracia.
1: Recuerden a los señores John Alex.
0: Versus Bachata.
1: Claro.
0: Usted ya sabe, es este segmento de todos los días martes, vamos a mencionar. Por un lado, vamos a tener una música sobre, obviamente, del Vallenato, un temita, y por otro lado, un temita sobre la bachata, ¿sí? Música de... Ya sabe el amigo, ¿sí?
1: Ya sabe, señor Brian Castillo, no sea malito.
0: Ahora sí.
1: Con prepárate. La música de Rocky Balboa de fondo.
0: Prepárate para darte tu guachazo de una vez más.
1: Exacto. Oiga, yo tengo que presentar, yo en mi esquina voy a presentar a un género musical.
0: Ya.
1: Un género musical que yo sé que a muchos nos han puesto a llorar.
0: Yo también tengo otra.
1: Ya.
0: Así que.
1: Una
0: bachatita.
1: Ya, especialmente cuando estamos así de la nada con panas, pegándonos par bielitas.
0: Ajá.
1: Y tu amigo recuerda a su ex. Entonces tú ahí le dedicas esa canción que dice, ¡olvídala! Entonces para ti. Pero realmente sí, eso es un género musical que yo creo que encanta demasiados, nos pone melancólicos, nos ponen a tomar, a recordar,
0: claro.
1: Y melancólicos como nunca. Entonces ya lo dije, este es el buen vallenato en mi esquina.
0: A ver, ¿cómo dices?
1: Dándole duro. Dándole duro al otro género musical que ya se viene también.
0: Ya, escuchemos, ya se viene la bachatita. Súbele, súbele, amigo, súbele, pendejo, súbele, Judas Iscariote, hombre.
2: Eso. Olvídala. Este es
1: sentimiento para ti.
0: Pero sin llorar, mijo, sin llorar. Macho, macho, mijo, macho. Ataca.
2: ¿Cómo hago, compañero, para decirle que no he podido olvidar?
1: Ya, con eso ya maté cualquier situación que vaya a presentarse después. Ya, dejen nomás, gano el vallenato, ok. Ok, tenemos
0: otra opción. Y por otro lado tenemos, señoras y señores, cuando estás despechado, obviamente hay dos caminos. Poner la carretera de Prince Royce, la carretera, esa es la musiquita, por favor, búscame Ultratumba para atacar nosotros por otra esquina, para darle... Un bachazo, por favor.
1: Al vallenato, dice.
0: Sí, efectivamente. O sacar el acordeón, cualquiera de los dos. Ya sea el acordeón, un buen vallenato, como ya sonó hace rato. Pero en otra esquina presentamos la carretera de Prince Royce. Escuchemos, señoras y señores.
1: No se olvide pedir su audio.
0: Sí.
1: Pedir su audio diciendo, cariñosa, ponme el vallenato versus la bachata.

0: estarás? Todavía piensas en mí.
1: ¡Ah! ¡Una belleza!
0: ¿Dónde estarás? Ya, ya, ya. Muy hablado. Ya, vamos ya, a ver ya, quién ya, es ya, quién ya, aquí ya. En el ring musical de la cariñosa FM.
1: Sí, señora. Sí,
0: vallenato versus Bacheta. Suénalo, Brian Castillo, dice.
1: ¡Ataca, Judas! ¡Oh!

Hola, hola, ¿qué tal la cariñosa? ¿Qué tal, Johncito? ¿Qué tal? Avisita, ayúdame con el vallenato, no me resignaré. Y la bachata, hermanita, por favor.

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1: Hola, hola, buen día. Por favor, ayúdeme con el vallenato, mi niña bonita, y una bachata de Elvis Martínez, tú sabes bien.

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0: Señoras y señores, aquí estamos nuevamente de regreso. Amigos, amigas, qué placer. Seguimos, continuamos. Son las 11 con 14 minutos. Y bueno, amigos, en este bloquecito vamos a presentar. Ya se viene el segmento. Ya a partir de las 11 de la mañana se viene Cariñosa Cuchíllame. Así que ponte las pilas. Sin antes, por favor, al remedita, señor Ultratumba, cantidad de audio, por favor. Pida disculpas porque no vamos a avanzar a complacer a... Bueno, no avanzó a complacer, mi estimado Ultratumba, en el segmento de bachata versus vallenato, vallenato versus bachata también. Así que mil disculpas a la gente que por acá más bastante audio, madre bendita, oiga. Así que ponte las pilas, amigo. Por acá tengo un cariño. Buenos días, cariñosos. Pueden ubicar la canción Soñándote de Bajo Sueños. Nuevamente nos ha enviado el mensajito, señor Ultratumba. La canción de Soñándote Bajo Sueños. Así que ponte las pilas ahí. ¿Qué dice los cariño oyentes, señor Ultratumba? Escuchemos a ver quién anda por ahí en esta mañana. Antes de irnos con el cemento, cariñosa, cuchíllame.
1: Cariñosa.
2: Más.
1: Acuchíllame con la canción.
0: ¿Cuál?
1: Nostalgias de amor. Gracias.
0: Nostalgias de amor. Qué chévere. Bueno, señor Ultratumba, permítame, por favor. Primeramente vamos a arrancar con un temita que yo le voy a pedir, por favor. ¿Sí? No, esa es la actitud, mi hermano. Camila, de Camila, aléjate de mí, por favor, ¿ya? Algunos hacen recordar esa cancioncita, es buenísima. Vamos a escuchar, por favor. Y con eso también vamos a empezar con el cemento Cariñosa Acuchíllame. ¿Qué tiene que hacer usted? Usted ya sabe la dinámica. Solamente audios. Nada que mensajitos de texto, no. Así que solamente tiene que grabar una nota de voz diciendo Cariñosa Acuchíllame con tal tema. Por ejemplo, acá yo estoy pidiendo un temita. Cariñosa Acuchíllame con la canción Camila, Aléjate de mí, por favor. Así que con esa canción vamos a arrancar, señor Ultratumba. No se diga más, menos palabras, más música, porque son las 11 con 16. Y hay que complacer a todos los cariño oyentes en esta mañana del martes, segundo día de la semana. Por favor, no seas malito. A ver, esa es, hermano. Pero haga sonar ese cuchillo antes que suene, hombre, mijo. No seas malito. Cariñosa, acuchíllame con cualquier tema que usted desee, por favor. En estos momentos.

0: de hacer sufrir y hacer llorar. ¿A quién más?
1: ¿A quién más?
0: ¿Qué manera de acuchillarnos este martes, ¿ah?
2: ¿Qué manera de acuchillarnos, por Dios?
0: Ay, Dios mío, bendito.
2: Suspire. Ah. Pero más sensual, así.
0: Ah, ya, más sensual.
2: Sí. Ah. Eso, más o menos ahí. Así que, a mi Twitter, estamos comentando a los cariños oyentes que arrancamos con este temita de Camila, ¿sí? Aléjate de mí. Esa música es chévere, oiga, ¿sí o no?
0: Linda. Baladitas contemporáneas, ¿sí? ¿Ah?
2: Esa generación no entenderá al escuchar este tema musical.
0: ¿Qué generación? Si usted hace 3 años tenía 18.
2: Pero esta canción es súper chévere, oiga.
0: Madre mía. No, tiene toda la razón. Sí.
2: Tenemos todas. Y ahí así más full temas, Habitubita.
0: Más. Sí, ¿Qué le parece si le hacemos la cordial invitación a los oyentes a que envíen su audio diciendo: cariñosa, cuchíllame con la balada tan letal artista, ¿ya?
2: Pues eso mismo, vamos.
0: Ay, ¿qué me iba a preguntar usted, Brian?
2: Yo le iba a comentar que pide una cancioncita, pero no sé si puede pedir.
0: Claro, eso. Yo quiero empezar con un temita. Nosotros siempre empezamos acuchillándonos,
2: claro,
0: los dos.
2: Por eso yo ya se acuchilló.
0: ¿Ya se acuchilló? Ya.
2: Ya.
0: Bien acuchillado hasta el fondo, solo medio.
2: Ya está saliendo bastante sangre. Ya. En todo caso, Habitubita, pida su temita para dar el ejemplo, ¿sí?
0: Ya, claro que sí, cariñosa. Bueno, Brian, ahí póngase las pilas. Acuchíllame con el tema.
2: ¿Cuál temita?
0: ¿Y cómo es él?
2: ¿Y cómo
0: de José Luis Perales, ¿ya? Es una baladita clásica.
2: Sí, vamos a escuchar.
0: Es una de mis favoritas, ¿ah?
2: Ya escucharon la musiquita, la mía que yo pedí, Aléjate de mí, de Camila. Así que vamos a escuchar el temita de nuestra compañera.
0: De esa manera yo voy a acuchillar.
2: Dijo usted mismo, compañere.
0: Compañere.
2: Compañere o compañere. Pero bueno, vamos a escuchar.
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0: Qué buena canción, oiga.
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0: Apenas somos martes.
1: ¿Y cómo es él?
2: ¿En qué lugar se enamoró de ti?
0: ¿De dónde es?
2: ¿Y a qué dedica el tiempo libre?
0: Abby, esa no, vas a hacer.
2: Porque ha robado un trozo de mi vida. Es una ladrona.
0: Como Argentina.
2: Que me ha robado todo. Una verdadera desgracia. Vamos, ahora sí.
0: Ahora sí, vamos a...
2: a disfrutar de este segmento.
0: Sí, vamos a disfrutar, cariño oyente. Yo sé que usted también quiere pedir su cancioncita, así que ya tenemos bastantes habituitas, madre bendita.
2: Así es.
0: Oiga, esto es una locura hoy martes. Pero bueno, vamos a arrancar, señor Ultratumba. Escuchemos al primer cariño oyente que quiere empezar a cuchillarse en este martes, aquí en Cariño Show.
3: Cariñosa. Acuchíllame con la canción Nostalgias de Amor. Gracias.
0: Él fue el que envió primerito.
2: Claro. Entonces, cariñosa.

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1: ¡Ahora ficha muerta!
2: Cariñosa, acuchíllame con una canción de Sálvame de RBD.

0: cariñosa, acuchillame con la canción de Marte, de los Bukis.
1: Por favor, no seas malito, a ver.

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1: Cariñosa, chíllame con el tema de Ana Gabriel y aquí estoy.

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1: Pero qué manera de acuchillarse, los cariñoyentes, de verdad. Algo magnífico, algo increíble. Señoras y señores.
2: ¡Ahora picha muerta!
1: Una desgracia, señor, nuestra tumba, oiga. Ese es el verdadero ahora. Ataca cuando se quieras. Ahora sí se jodió el martes. Y ahora. Ya tocó. Ya me tocó, hicieron abrir la avena, dice. Madre bendita. Señor cariño oyente, siga usted enviando su audio. Cariñosa, acuchílleme con cualquier tema que usted quiera pedir, por favor, aproveche. Así que ponte las pilas, cariño oyente. Pero en ese bloquecito, señoras y señores, atención, porque vamos a dar excelentes recomendaciones y vamos a continuar un poquito más de cariñosa acuchíllame. Y para ello tenemos acá la indicada, la inigualable Abby Tubita, con esa excelente voz que ella tiene. Así que ataca.
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1: Muchas gracias, señoras y señores. 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
3: ¡Todo! 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
3: Así es. Cariñosos, les hacemos esta cordial invitación para este especial por nuestros hermanos de Kansama, que ya próximamente, ya falta poquitos días para poder realizarlo. Así que la gente que se ha contactado con nosotros por interno, ya les estaremos dando más información. Me preguntan dónde se va a realizar, cómo, qué se puede donar, dónde se puede donar. Bueno, ya lo habíamos comentado en la lista de artículos de lo que es prioridad en Kansama, pero sí. ¿Dónde lo puede dejar? ¿En dónde va a ser? Todo eso se lo vamos a comentar más adelante, ¿sí?
1: Así es, Abitubita. Así que la invitación ya está hecha.
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1: Bueno, señor Judas Iscariote, continuemos un poquito más dándoles, acuchillándoles a los cariñoyentes. A ver, ¿quién es el siguiente?
4: Cariños, acuchillame con la canción Dueles de Jessie Joy. Gracias.
1: ¡Oh, buenísima! Cuando se quiera, por favor, Ultratumba.
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1: ¡Qué lindo tema, por Dios!
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1: ¿Cómo nos hacen corear a nosotros, oiga?
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1: ¿Qué cosa?

cariñosa, acuchíame con la canción Nubes Negras del grupo Los de Adentro.

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2: 737, aquí estamos. Cariñosa, escuché ya Mike con la canción que dice: te quise, te quiero y te querré. Ahora, DJ, suéltala.

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2: Cariñosa, cuchíame con la canción de Alejandro Lerner, Dentro de mí. Gracias.
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0: cariñosa, cuchíllame con la balada de El Perdedor de Marco Antonio Solís y Enrique Iglesias.
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1: Muchísimas gracias, señoras y señores. También recordarles, por favor, muy amablemente a los cariñoyentes, una invitación a las 16 horas, 4 de la tarde. Hoy estaremos con el partido Libertad versus Delfín en la cancha de La Cariñosa. Así que no te lo puedes perder, por favor. Todos los lojanos a apoyar a Libertad, por favor. Así que vamos a apoyar. En todo caso, hacemos la invitación para a partir de las 16 horas, 4 de la tarde, estará el partido de Libertad versus Delfín. ¡Avi Tubita, madre bendita!
2: ¡Wow!
1: ¡Admírese usted, oiga!
2: ¡Increíble! ¡Qué genial!
1: ¡Qué
2: es solo
1: wow,
2: a través de
1: wow.
2: la señal de La Cariñosa FM! ¡No te
1: Así
2: lo pierdas!
1: ¡No te lo pierdas! Ahí está la invitación, por favor, muy amablemente a los cariñoyentes, a quienes les encanta el deporte. Ahí van a estar los equipos en pelotas con La Cariñosa. Así que ponte las pilas, no te lo puedes perder eso. A partir de las 16 horas, 4 de la tarde, por favor. ¿Escuchó muy bien? 4 de la tarde, 4, en 4, ahí, a las 4 horas. Bueno,
2: en 4 por La Cariñosa. Es... En 4 o con La Cariñosa.
1: Sí,
2: ¿ya?
1: Sí. En todo caso, señoras y señores, cariño oyentes, nos vamos. Hemos llegado a la recta final. A Bitubita, Brian Castillo, por favor.
2: Oiga, pero yo antes de irnos tengo una duda.
1: ¿Qué duda?
2: Lengua Mocha irá a estar en la transmisión porque ya nos enviaron una foto que andamos por ahí purificándose.
1: Una desgracia, madre bendita.
2: Pero bueno, me despido yo. Que tengan una excelente tarde, Dios me los bendiga. Recuerden que todas las mañanas pueden ser distintas, diferentes, como usted quiera decirlo, y sobre todo divertidas, gracias a este programa de todas las mañanas, Cariño Show. Soy Avi Tubita, que tengas una bonita tarde y martes, resto del martes, Dios me los bendiga, chao, chao.
1: Muchas gracias, Avi Tubita, ha sido un placer haber camellado un día más contigo.
2: Así es.
1: Señor Ultratumba, Judas Iscariote, por favor, en la recta finalísima.
3: Claro que sí, espero que la hayan pasado súper bien y nos vemos el día de mañana, 8 en punto. Ya se viene el postre, sigan en sintonía.
1: Gracias, Brian Castillo, de verdad también, muy amable. Y bueno, hay que agradecerle a nuestro Padre Celestial por habernos regalado un día más de vida. Y bueno, señoras y señores, atención por favor, son 11:59, buen provecho a la gente que está almorzando. Ya se viene la Liz con el postre con La Cariñosa. No te despegues de La Cariñosa, por favor. Yo soy John Alex y esto ha sido Cariño Show a través de la más famosa, La Cariñosa. Nos vemos, chicos. Que tengan un lindo resto de la tarde. Chao, chao.

0: Rosa.
1: 12 en punto.
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14: Hola, hola, mi gente hermosa, muy buenas tardes, Zamora Chinchipe, muy buenas tardes, Loja, un abrazo enorme para quienes nos escuchan en Yantzaza, El Pangui, Centinela del Cóndor, Nangarit, Zapaquilla, y cada rincón donde la cariñosa nos acompaña. Son las 12 del mediodía y esto ya comenzó. Bienvenidos y bienvenidas al postre con la cariñosa. Soy Lisbeth Rueda y te estaré acompañando durante estos 60 minutos con muy buena información, pero sobre todo, excelente música. Comunícate con nosotros al 0982-981-981. Recuerda que nos escuchas en el dial 98.1 y 94.9. 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Quédate con nosotros porque este postre se disfruta hasta el final.

0: 15 minutos iniciamos el postre con la cariñosa musiquita de los Backstreet Boys que nos estaban pidiendo y nosotros con todo gusto las estamos colocando para todos ustedes. Quiero recordarles, mis cariñosos, que se pueden contactar con nosotros al 0982-981-981. Hoy, martes de turismo, ya en unos contados minutos vamos a tener a nuestra invitada del día de hoy. Les estoy hablando de la ingeniera Yanina Guamán. Ella es especialista en turismo, con quien vamos a estar conversando de un tema bonito, de un tema interesante que todos deberíamos conocer. Ya saben que lo bueno se comparte, mis cariñositos, y hoy específicamente vamos a hablar de turismo. A ver, yo quiero ponernos un poquito ya en contexto, que todos nos pongamos un poquito en contexto para ya ir conociendo el tema del día de hoy. Y es que, bueno, cuando nosotros pensamos en Zamora Chinchipe, en la bella provincia de Zamora Chinchipe, que a esta hora nos están escuchando, seguramente todos nos imaginamos, bueno, ríos, montañas, cascadas hermosísimas y obviamente una naturaleza bella que tiene la provincia de Zamora Chinchipe. Pero hoy queremos conocer y demostrar que la provincia de Zamora Chinchipe va mucho más allá de un paisaje bonito. Hoy descubriremos 5 experiencias que pueden convertir tu semana o de pronto tu fin de semana en el más inolvidable que puedas haber vivido, ¿ok? Así que la pregunta de interacción que el día de hoy vamos a formular es la siguiente. A ver, si hoy te regalaran un viaje completamente pagado a Zamora Chinchipe, ¿qué escogerías? Son 5 cosas que nosotros hemos preparado para ustedes. Por ejemplo, hacer tubing es un deporte que se puede practicar en el río Bumbuscaro, caminar entre cascadas, observar aves, de pronto dormir en una comunidad shuar o conocer una finca de cacao fino de aroma, porque eso tenemos en Zamora Chinchipe por si ustedes no lo sabían. Así que nuestra especialista en turismo, Yanina Guamán, ya en contados minutos nos va a estar explicando acerca de estas actividades que nosotros podemos desarrollar en Zamora Chinchipe. Como les estaba comentando, hemos hecho nuestras investigaciones pertinentes y hemos seleccionado 5 actividades que se pueden desarrollar en Zamora Chinchipe. Hacer tubing, que es un deporte que se lo practica en el río Bumbuscaro, y Yanina ya nos va a estar explicando qué es esto de hacer tubing, qué es el tubing en primer lugar. En segundo lugar, podemos hacer caminatas entre cascadas, después podemos observar aves, dormir en una comunidad shuar, así como le escuchan, mis cariñosos, o conocer una finca de cacao fino de aroma, es decir, hacer una ruta de cacao, porque eso hay en Zamora Chinchipe. Y en contados segundos, nuestra especialista en turismo, Yanina Guamán, nos va a estar explicando y explayando un poquito más esta información. Mientras tanto, yo me voy a leer unos cariñitos que tengo de parte de mis hermosos cariñosos a esta hora de la tarde, pero vamos a iniciar con unos audios. ¿Qué le parece, Brian Castillo, si iniciamos con unos audios? Así que en este momento los vamos a escuchar.
1: Qué rica música, por aquí estamos, preciosa Liz, pelado, cebollas, por aquí estamos, full postrecito, cariños.
0: Muchos cariñitos para ti, mi hermoso cariñosito. Gracias por hacerte presente en el postre con la cariñosa y por reportarnos sintonía. Nos vamos con más audios.
2: Hola, hola, ¿qué tal? Buenas tardes, niña Liz. ¿Puedes ponerme la canción de Cristian Castro? Nunca voy a olvidarte.
0: Claro que sí, ya la vamos a ir ubicando más adelante. Tengo otros cariñitos que dicen así. Buenas tardes, querida Liz, muy buenas tardes, excelente martes, muchísimas gracias. Reportando sintonía desde Catamayo con el mejor programa, El Postre con la Cariñosa. ¿Me podrías complacer con la canción de Miranda? Perfecta, muchas gracias. Empezamos con Miranda, el postrecito, y con todo gusto también vamos a estar ubicando este excelente tema. A propósito que en la ciudad de Loja el clima está bastante soleado, la verdad. Así que hemos traído un poquito del solcito de la ciudad del eterno sol de Catamayo también a la ciudad de Loja. Así que qué bonito que estemos con este clima agradable. ¿Cómo está Zamora Chinchipe? Necesito esos reportes de sintonía. ¿Cómo está Yanzasa? ¿Cómo está Paquilla? ¿Cómo están los encuentros? Y toda la gente hermosa de Zamora Chinchipe que siempre está en sintonía del postre con la cariñosa. Al regresar, volvemos con nuestra invitada y obviamente con las sugerencias musicales que ustedes nos están haciendo llegar a esta hora.
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muchas gracias por estar en sintonía del Postre con la Cariñosa. Antes de irnos con nuestra invitada del día de hoy, porque hoy estamos martes de turismo, mis cariñositos, voy a permitirme leer unos cariñitos de ustedes que dicen lo siguiente. Por aquí está mi bella Ale y menciona: buenas tardes, mi Liz hermosa, buenas tardes, mi Ale querida, buenas tardes, Briancito, esperando que tengan una hermosa y bendecida tarde. Aquí seguimos conectados con el Postre de la Cariñosa, qué buena moza. Me complacen con la canción de Lo dejamos todo, de Los Últimos de la Clase. Qué buen tema. Gracias. Les envío un abrazo de oso rompe costillas y un mega beso en el pupo. Gracias, mi Ale querida. Aquí con un sol radiante y nos envía una fotito. Definitivamente aquí, bueno, el sol en la ciudad de Loja, en la castellana ciudad de Loja, está bastante fuerte y nos envía unos emoticones de muchos soles y un clima y también unos vasitos de cerveza, porque la verdad está un sol bielero, como dicen por ahí. Gracias, mi Ale linda, por ese reporte de sintonía. Por acá también tengo más cariñitos y dicen lo siguiente: cariños desde Países Vascos, muchas gracias, qué hermoso, un honor para nosotros que todos nuestros compatriotas nos estén escuchando. Lo pueden hacer a través de RadioLaCariñosa.com y por acá nuestro cariñoso se llama Jorge, él nos envía un

0: De una de ellas es hacer tubing, que es un deporte extremo, caminar entre cascadas, observar aves, dormir en una comunidad chuar o conocer una finca de cacao fino en aroma. Pero para más conocimiento de esta área, pues tenemos a nuestra especialista de turismo, Yanina Guamán. Hola Yani, ¿cómo estás? Muy buenas tardes, bienvenida a la 98.1 y a tu programa El Postre con la Cariñosa.
1: Hola, Melis hermosa, ¿cómo estás? Muy bien, ¿y tú? ¿Cómo vas? ¿Sí me escuchas bien?
0: Sí, sí, te escuchamos, ¿verdad, okay. Brian? Todo está bien, ¿verdad? Sí, contentos, muy contentos de tenerte aquí hoy martes de turismo para hablar de estas actividades que podemos desarrollar en la bella Zamora Chinchipe.
1: Claro que sí, Melis, así que, bueno, iniciemos, ¿qué te parece? Bueno, una de las actividades justamente que estabas mencionando es el tubing, pero bueno, primero me expliquemos un poquito qué es el
0: tubing. ¿Qué es el tubing? Ajá, porque me estaban dejando preguntas de, oye, Liz, ¿qué es eso del tubing? Entonces, para poder entenderlo un poquito más.
1: Claro que sí. Bueno, el tubing acuático, podemos hacerlo en un lugar donde haya afluencia, especialmente, o sea, agua, ¿ya?
0: Okay.
1: Puede ser en costa o en este caso, por ejemplo, bueno, cierro también y Amazonía. Pero en el caso, por ejemplo, de la costa, más se ve cuando esta actividad, por ejemplo, se lo hace remolcado por una embarcación, ya sea una moto acuática, un bote, o en el caso, por ejemplo, de Zamora, que se da más a través de un lago o río, es una vez más arrastre, creo que es el tubing.
0: Ya,
1: el tubing consiste en tener un tubo inflable, mi dice hermosa. O sea, es un tubo inflable que puede ser arrastrado. Por ejemplo, en este caso, con el tema de Zamora, más por los ríos, por la corriente del río.
0: Ok.
1: Y que a su vez está direccionado por un rel, que es prácticamente. Obviamente, como ya es una actividad de deporte de aventura, yo sí les recomiendo pues que vayan con un guía especializado.
0: Hay guías especializados en los que, o sea, que guían la actividad.
1: En deportes de aventura. Claro que sí. Por ejemplo, digamos, en el caso de deportes de aventura, hay certificadores de deporte de aventura como tal, para que tengan todas las adecuaciones, inclusive cualquiera, digamos, percance, ellos lo puedan solucionar. Eso es más en el tema de, por ejemplo, de baños a nivel de Amazonía también, o inclusive en la costa ecuatoriana. Ajá, deportes de aventura, amigos. Hay que tener un certificado realiza que tú eres especializado, puedes manejar, digamos, este tipo de turismo. Claro que muchas personas también, digamos, sin estas medidas, pero yo sí les recomiendo para que tengan una buena experiencia con un guía especializado.
0: Ya, entonces el tubing consiste, por ejemplo, yo también estaba revisando un tubo inflable, pero yo estaba revisando que también lo hacen como con boyas, entonces la gente las personas.
1: Prácticamente.
0: Ajá.
1: En este caso el tubo es el inflable, es el tubo de las boyas, son unas boyas, es un tipo de boyas, que se las realiza.
0: Ok, sí, ahora, esa es la primera actividad que se puede hacer en Zamora Chinchipe, en el río Bombuscaro.
1: Claro que sí. La actividad va a depender mucho, digamos, del número de personas, pero por lo general, más o menos, para que tenga una referencia, puede ser como alrededor de $20 por persona, esto depende. Si ya se va en grupo, puede inclusive ser un poco más económico, pero si se lo hace inclusive solo o más personalizado o en lugares que eso es un poco, digamos, dependiendo de la dificultad, el valor puede ir incrementando.
0: Perfecto. Entonces, primero, hacer tubing. Esa habíamos seleccionado que puede ser una actividad. Ahora, caminar entre cascadas. Todos conocemos que Zamora se caracteriza por las hermosísimas cascadas que tiene.
1: Claro que sí. Bueno, si es que, digamos, de valor gratuito o que no tienen valor, me refiero a monetario, porque de valor en cuanto a paisajismo y eso, en el Parque Nacional Pedro Carpos, en el sector Bombuscaro, recordemos que ahí nosotros tenemos este parque, pero, por ejemplo, ya hay otras cascadas, o sea, que a veces uno se desconoce y se lo puede tratar a través de tours. Entonces, aquí, digamos, ya les van a hacer un itinerario. Cuando ustedes ya tengan un itinerario como tal, por ejemplo, solo por decirles así, una mañana de cascadas, pero en varios lugares, o sea, no solo en el Parque Nacional Pedro Carpos, igual se pueden contactar con una persona especializada. O sea, yo sí les recomiendo como que contraten estos servicios para que tengan una mejor experiencia. No digo que no lo puedan hacer solos, porque si hay muchas cascadas accesibles, por ejemplo, en Loja, igual, vía Loja Zamora, o tranquilamente pueden hacer una parada y hay una cascada en la vía.
0: Sí.
1: El Parque Nacional Pedro Carpos, o sea, es libre. Pero ya cuando hacen un poquito un tour más organizado, o sea, igual, sí, más o menos, digamos, un mediodía sí les saldría alrededor como de unos $15-20. Una persona obviamente especializada y que les vaya explicando, inclusive que tengan una mejor experiencia. Pero tranquilamente pueden hacerlo con costo free, o sea, de manera gratuita. En los espacios que sean, digamos, uno, estando a salvo, también obviamente hay que tomar las medidas pues correspondientes, pero sí, digamos, disfrutando.

0: dependiendo del entorno como tal.
1: Ajá. Ya, ahora.
0: Yo lo puedo hacer en familia, con amigos.
1: Sí, dime ahora, mis. Ahora, también estaba revisábamos información de que también hay muchas, profesionales y también personas que no se dedican a esta área, pero sí les gusta mucho el tema de la observación de aves. Para unos, de pronto será una actividad un poquito aburrida, pero para otros, la verdad, llama la atención bastante.
0: Claro que sí. Recordemos que nosotros en la región sur tenemos especies endémicas. Uh-huh. A ver, ¿qué es o qué es el apiturismo? Apiturismo es la observación de aves, ¿ya? Los pajareros o las personas, digamos, que les encanta esta actividad, ellos inclusive, Mili, saben tener como un librito, por así decirlo,
1: sí,
0: ¿ya?
1: Sí,
0: y
1: sí.
0: Ellos van como tachando sus aves, las que ya vieron, inclusive para tener la foto y la van, como que más o menos haciendo referencia justo ahora a lo del mundial. Es como que tuvieran este alma del mundial, pero sí, con las aves. Ya,
1: sí, así mismo es verdad, es verdad, mis cariñosos. Hay personas que en verdad les gusta bastante el tema de avistamiento de aves, ¿cierto? A los biólogos, claro, en especial, sí. Y bueno, también a demás personas.
0: Sí, por ejemplo, esto, Milis, ¿dónde lo pueden hacer? Igual, en el Parque Nacional Podocarpus, en la reserva de Tapichalaca, casi no me sale.
1: Tapichalaca.
0: Del Jocotoco. Ajá. Y mira que ahí los valores, por ejemplo, dependiendo del número de personas o inclusive del número de días, van aproximadamente de $80 en adelante.
1: Ok, a ver, si yo quiero hacer un avistamiento de aves, por ejemplo, mira, si hay algún cariñoso que dice, ¿sabes qué? Yo quiero hacer un avistamiento de aves. Entonces, si yo hago el avistamiento de aves, yo voy a cancelar una cantidad aproximadamente, un aprox de $80, y eso me va a incluir ¿qué?
0: Allá. Por ejemplo, digamos, este valor que yo te decía es en la reserva de Tapichalaca. Ese solo es inclusive un full day, ya te hacen la observación del Jocotoco como tal, y en el caso de que sea otra ave, otra. Pero si no, solo eso. Eso no significa, Milis, por ejemplo, digamos, que una persona que recién está iniciando, o sea, porque nosotros recordemos, estamos en una zona privilegiada, inclusive solo a veces como por hobby, por así decirlo, podemos tener como inicialmente con las aves de nuestro sector. Y luego sí, cuando ya te gusta más la actividad, o sea, tú ya puedes irte especializando, porque inclusive hay cursos, hay, digamos, el tema de la cámara, inclusive, Milis hermosa, o sea, ya son cámaras, inclusive no tanto, más allá que profesionales. Uh-huh. Entonces, el cliente es muy bueno, pero digamos, si nosotros queremos solo como de manera, como una actividad
1: recreativa,
0: turística, uh-huh. Aquí en Milis, o sea, puede ser una, inicialmente con tu teléfono, claro, la imagen va a variar obviamente, pero por eso iniciar así, y luego sí ya irte especializando un poco más. Sabes que eso, por ejemplo, nosotros tenemos, o sea, dado seguimiento inclusive en páginas donde tienen fotos de los colibríes. Imagínate, Milis, o sea, es un ave tan pequeña, uh-huh. Pero hay una diversidad de colibríes aquí en el sur del Ecuador. Entonces, mira, o sea, para poder captar un colibrí, pues, o sea, sí se requiere paciencia también, el tiempo y sobre todo, digamos, estar en el momento exacto para que la foto te salga como tú quieres, por así decirlo.
1: Okay.
0: Miren, sería una sola de las aves.
1: ¿Para
0: de igual manera,
1: les guste?
0: Bueno, uh-huh. Ajá, el Jocotoco, bueno, sería ahí, si es que van a la reserva de Tapichalaca, sería igual en la mañana, o sea, para que puedan fotografiar esta ave.
1: Ya, ahora.
0: Bueno, pero más o menos.
1: Ajá. Ya, Yanis, no sé si nos estás escuchando bien, como que te perdemos por momentitos. ¿Tú nos escuchas?
0: A ver, sí te escucho, Milis. ¿Y ustedes? Me avisas.
1: Sí, ahorita sí, ya. Ahora, vamos con la siguiente actividad. Dormir en una comunidad shuar. ¿Es posible dormir en una comunidad shuar para alguien que quiera adentrarse un poquito a otro tipo de actividades?
0: Claro que sí. De hecho, verás, había el Centro Etnocultural Shuar. Ya, uh-huh. Ellos principalmente, o sea, tienen una, lo que es el museo Etno Shuar, ahí les van indicando, pero si hay, digamos, personas que están organizadas, este es turismo comunitario, están organizadas para que los puedan recibir. Hay en algunos espacios, pero obviamente esto es previo reserva. Entonces, ahí sí te recomiendo, por ejemplo, igual Milis, yo te puedo compartir los contactos en el caso de que alguien te pregunta y puedan hacer la reserva directamente. Los valores es aproximadamente como alrededor de unos 30, 35 el hospedaje. Y luego sí, dependiendo de las actividades actividades adicionales que quieran realizar.
1: Si alguien se quiere hospedar, cancela un aproximado de 30-35 dólares, incluye la comida, ajá, no lo incluye.
0: El desayuno, solo el desayuno por lo general saben incluir, y de ahí si quieres actividades extra, por ejemplo, digamos, a veces ellos hacen el tema de rituales, o quieres, digamos, el almuerzo, ya son actividades adicionales, entonces tienes que pagar por estas actividades. Igual, todo va a variar, Milis, siempre los tours varían, depende de cuántas personas van, si vas solo, o si vas en pareja, o en grupo. Por lo general, en grupo tienes un mayor descuento.
1: Ya, ahora, finalmente, queremos ya, a ver, hemos dormido en una comunidad shual, pero también queremos de pronto conocer el cacao, el auténtico cacao, y queremos una ruta, queremos conocer de pronto una finca que tenga cacao fino de aroma. ¿Es posible eso, desarrollarlo?
0: Claro que sí. De hecho, por ejemplo, en Palanda, bueno, recordemos que Palanda es reconocido como el cacao fino de aroma, o bueno, donde se descubrió el tema del cacao. Aquí hay algunas fincas que están ofreciendo este servicio de agroturismo. En este momento me recuerdo la del señor Cosme. Entonces, mira, él aparte de cacao tiene café. Pero en ese lugar, o sea, que pueden hacer, digamos, todo el reconocimiento, digamos, de la finca, los tipos de cacao, el proceso de cacao, y obviamente la degustación como tal. Casi similar como la ruta del café, más o menos en Loja, el tema del cacao allá en Palanda. Y bueno, yo les recomiendo en Palanda. Entonces, Milis, mira, son muchas actividades que se las puede hacer y son cerquita, o sea, son algunas actividades que a veces uno desconoce que se las puede disfrutar. Obviamente, dependiendo de cómo quieras disfrutar la experiencia, pues va a ser de manera gratuita o vas a tener una mejor experiencia si ya contratas a una persona que te direccione. Eso, Milis, hermoso.
1: Y
0: el valor.
1: Sí,
0: es el valor. Ajá. El valor, bueno, va a depender, pero por lo general igual ha de ser alrededor de unos 15 a 20 dólares por persona. Esto les incluiría como que un recorrido en la finca, una degustación, inclusive el almuerzo, dependiendo del lugar.
1: Me gusta esa actividad. Ahora, yo te pregunto a ti, mi querida Yanina, ¿qué elegirías tú? ¿Tubing, cascadas, aves, la comunidad shuar o cacao? ¿Por cuál tú te irías?
0: No, cacao, es que me encanta el chocolate.
1: Ya somos dos. A Brian, ¿te gusta el cacao? También le gusta el cacao. Ya somos tres, ya. Y tenemos que irnos a Palanda.
0: Esa es.
1: Para hacer
0: eso. Vamos, comemos. Hacemos un tour, y nos vamos.
1: O sea, tú nos dices. De hecho, nosotros tenemos un tour que tenemos al pendiente, un reto que nosotros hicimos aquí, el postecito. Y el postecito es un reto de conocer los lugares donde viven nuestros cariñosos. Y Palanda es uno de esos destinos, por si acaso. Entonces, ese tour está pendiente. Así que si tú nos puedes ayudar, Millani, y hacernos la guía completa, pues perfectísimo.
0: Genial. Creo que sí, Milis. Entonces, mira, ¿te parece si armamos uno y lo ponemos a disposición? Y si alguien se desea sumar, pues bienvenido. Ponemos cupo limitado y ya está.
1: Te tomamos la palabra, Yanni, te tomamos la palabra, porque de hecho el reto todavía está pendiente y nosotros tenemos que desarrollarlo. Así que muchísimas gracias. Ahora, yo quiero dejar otra pregunta a mis cariñosos, y es la siguiente. Mi próxima aventura será, ¿por cuál ustedes se deciden? De las cinco que nosotros hemos mencionado con Yanni, el tubing, que es un deporte, cascadas, avistamiento de aves, pernoctar en una comunidad shuar, o de pronto conocer una finca de cacao fino de aroma, ¿por cuál ustedes se decidirían? ¿Cuál será su próxima aventura? Déjamelo saber al 0982-981-981. Querida Yanina, para todos los que queremos conocer de actividades turísticas, de pronto de también hacer guía, tours por diferentes lugares, no solo de Zamora Chinchipe, no solo de Loja, sino del Ecuador entero, ¿dónde te pueden contactar y dónde pueden saber más de ti?
0: Ah, claro que sí. Bueno, pueden contactarme, yo estoy como @Yanina Guamán en Facebook, Instagram, TikTok, y también como @secapitur, CECAPYTUR. Entonces, igual, en todas las redes, están como en el mismo nombre, y ahí igual si es que quieren, me dejan un mensajito de algún lugar que quieran y les puedo ayudar con los contactos, o también mandarles algunas sugerencias. Con todo gusto, Milis hermosa.
1: Bueno, nosotros aquí con Brian Castillo tenemos que ya listar maletas, porque nosotros nos dijeron en agosto el clima se mejora y se pueden ir donde quieran. Nosotros vamos a tomar la palabra y nos vamos a ir a Palanda. Porque uno de los destinos que nos habían sugerido los cariñosos que podemos visitar es Palanda. Así que te vamos a tomar la palabra, mi querida Yanni, para que nos des una guía completa, junto con nuestros cariñosos, obviamente.
0: Claro que sí. Milis, solo voy a aprovechar un espacio. ¿Sabes qué? Ahorita dando a conocer los lugares. Bueno, nosotros estamos en esta, es una de las actividades que estoy también manejando con el tema de ese Capitur. Y vamos a hacer, de hecho, la siguiente semana, vamos a iniciar con Loja. estamos haciendo el martes 28. Afortunadamente tenemos cupos llenos, Milisa hermosa, pero voy a compartirte a ti para que también puedas compartir y vamos a tener más actividades. Entonces, para ahí quienes deseen sumarse, pues bienvenidos, para que puedan, o sea, tener estas opciones cuando vengan a Loja o a Zamora, o inclusive yo sé compartir inclusive otras actividades que son de manera gratuita o a veces de pago, pero el pago realmente es como significativo, Milisa hermosa. También para dejártelo a consideración.
1: Muchas gracias, mi querida Yanni. Estuvo con nosotros en honor al tiempo. Mi querida Yanni, te quiero agradecer infinitamente por tu, por abrirnos, por darnos siempre tus conocimientos, por darnos esa luz en el turismo y por tu tiempo que es muy importante. Muchísimas gracias. Estuvo con nosotros mi querida Yanina Guamán, ella es consultora turística, hablándonos un poquito de las 5 actividades que podemos desarrollar en Zamora Chinchipe. Regresamos luego de este pequeño espacio con más del Postre con la Cariñosa.
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2: Con 52 minutos, mis cariñositos, musiquita de Leodán. Hoy martes bastante románticos, martes de turismo aquí en el Postre con la Cariñosa. Ya les comentamos 5 actividades que ustedes pueden desarrollar en la bella Zamora Chinchipe, así que no hay pretexto para un fin de semana no darnos una escapadita a la bella Zamora y poder desarrollar otro tipo de actividades. No es necesario, mis cariñositos, que de pronto tengamos que hacer un viaje muy caro, o de pronto tener que salir a lugares tan lejanos para poder disfrutar de todas las maravillas que nos ha dado que tenemos a nuestro alrededor y que podemos disfrutarlas. Ya saben que lo bueno se comparte, así que aquí hemos dejado 5 actividades que ustedes pueden desarrollar en la bella Zamora Chinchipe, desde deportes, avistamiento de aves, pernoctar, dormir en una comunidad shuaro, de pronto también visitar una finca de aroma fino de cacao. Para todos a quienes nos gusta el cacao, para todos quienes nos gusta el chocolate, esa es una actividad que podemos desarrollar. Mientras tanto, yo me voy a permitir leer sus cariñitos a esta hora de la tarde que nos están haciendo llegar, pero ¿qué les parece si iniciamos con los audios? Tenemos algunos audios, así me dan el visto bueno, por favor, los vamos a reproducir.
3: ¿Cómo estás, señorita preciosa? Esa linda voz que tiene chamuquita de miel. ¿Le puedo decir, Rodríguez? ¿Le puedo decir? Ojitos de... ojitos de manguito, le puedo decir, por favor. ¿Cómo está mi semita preciosa aquí? Sí, también nada más al arrocito con huevo, con papas y un vaso de fresco. Y aquí, piscinita, pero si es que puede, me pone una canción. Si es que puede. Don Cara de Gitana, por favor. Ya sé cuál amiga.
2: Yo ya sé cuál amiga es. Y de hecho, con Brian Castillo ya sabemos qué amiguita es, ¿verdad, Brian Castillo? Es nuestra Toñita, nuestra querida Antonia Minga, directamente desde los Encuentros para el Mundo Entero. Mi Toñita linda, buen provecho, corazón. Qué delicioso que suena ese almuerzo. Ojitos de color mango, Brian Castillo, por si acaso, ¿ya? Así que ya tenemos otro sobrenombre. Con mucho amor. Tenemos más audios y los vamos a reproducir.
4: Buenas tardes, estimada amiga. Puede poner la canción de Ana de Maná. Gracias.
2: Nos vamos con musiquita de Maná rapidísimo antes de que concluyamos el postrecito, pero quiero enviar muchos cariños a mis amigos de TikTok porque estamos haciendo una transmisión en TikTok y nos dice lo siguiente: full sintonía en el mercado Centro Comercial de Loja. Mi gente linda del Centro Comercial que nos está escuchando a esta hora, muchísimas gracias por su fiel sintonía. Nos vamos rapidísimo con sugerencias musicales.
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0: aquí estamos y no nos vamos, mis cariñositos. Tengo cariñitos de todos ustedes y de nuestros compatriotas que como todos los días siempre se hacen presentes y uno de ellos, bueno, en este caso de ellas, es Estrellita. Estrellita, Estrellita, por aquí nos dice: buenas tardes, mi querida Liz, bendecida tarde, mi hermosa. Aquí estamos en sintonía del postrecito. Abrazos, mis chicos guapos. Abrazos recibidos y el doble de abrazos para usted, mi querida Estrellita, que nos está escuchando directamente desde Italia. Muchísimas gracias por su fiel sintonía, mi Estrellita. Oiga, hoy día hablamos acerca de turismo. Martes de turismo aquí en el poste con la cariñosa. Cinco actividades que ustedes pueden desarrollar en el bello oriente ecuatoriano, en la bella Zamora Chinchipe. Así que no hay pretexto para que no puedan darse un brinquito el fin de semana y hacer otras actividades y salir de la rutina, que eso es lo más bonito. Tengo cariñitos de todos ustedes que nos están haciendo llegar a esta hora desde TikTok, desde mi comunidad linda, nuestra comunidad hermosa de TikTok, que nos dice lo siguiente: cariños y a full sintonía desde San Pedro de la Bendita. Qué hermoso que es San Pedro de la Bendita, a mí me gusta muchísimo, y muchas gracias a la gente linda de San Pedro de la Bendita que a esta hora nos está escuchando. Dice: full sintonía, la mejor radio, felicitaciones. Gracias, gracias corazones, gracias por su fiel sintonía. Nos piden el número de contacto: 0982-981-981. Nos vamos rapidísimo con más sugerencias.
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0: Yo estoy con la cariñosa. Clásicos que viven en ti que nunca van a pasar de moda. Música del señor Carlos Mata y su tema que ¿por qué te quiero? Un clasicazo. Hoy martes estamos con esos clásicos que siempre los hemos llevado en el corazón y que sobre todo siempre los hemos cantado y coreado. Oigan, yo tengo un cariñito de un oyente que la verdad nos halaga bastantísimo que nos haga llegar este cariñito y nos dice lo siguiente. Hola, un cariño desde Pamplona, España. Muchísimas gracias por su fiel sintonía. Allá en Catamayo, Loja, para la familia Soto. Hacemos llegar un cariño muy especial a la ciudad del Eterno Sol, Catamayo, de manera especial, valga la redundancia, para la familia Soto, directamente desde Pamplona, España. Así que muchísimas gracias por su fiel sintonía. Estamos llegando a la parte final de su programa, El Postre con la Cariñosa, pero quiero leer rapidito unos cariñitos de nuestra comunidad de TikTok que nos dice lo siguiente. Desde la capital del cobre, cariños. Muchas gracias a toda la gente linda desde que nos está contactando, que nos está enviando cariños desde TikTok. Por acá dice, velo, llegó Duval. Ya están los chicos de En Pelotas con la Cariñosa. Venga, Duval, por favor, para que salude a la gente linda de TikTok.
1: Hola.
0: Ellos ya están, los chicos on fire, están listísimos con toda la información del mundo deportivo. Estuvo con ustedes su amiga que los quiere muchísimo, Lisbeth Rueda, y en cabina, Brian Castillo. Con nosotros será hasta el día de mañana, mis cariñosos. Bye, bye.

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0: ¿Qué tal, amigos? Buenas tardes. Ya estamos en Pelotas con la Cariñosa. Sí, señor. Así como dice el avance. Estamos listos en este martes 21 de julio del año 2026. Mi nombre es Duval Jaramillo. Es un placer inmenso estar con ustedes acá en La Cariñosa. Sí, señor, 981-949. Estamos listos para la información deportiva. Y, por supuesto, me acompaña acá en la mesa el señor Jorge Eduardo Pineda Mora. Buenas tardes.
1: ¿Qué tal, Edu, a la afición deportiva? Bienvenidos al análisis debate sobre lo que ha pasado en todo este ámbito del Mundial. Hablar un poquito de la Liga Pro también, que arranca el día de hoy. Más novedades.
0: Recién terminó ayer una fecha y vuelta arranca hoy. Sí. Así está la Liga
1: Pero Pro. El partido que jugaron ayer, jugaría el... Mucho run el jueves.
0: Jueves.
1: Tendrías 2 días para descansar prácticamente.
0: Oiga, ¿y por qué están tan apurados?
1: No sé qué les pasó.
0: Me parece que es por la... Que no ve que al final se juega el 10 partidos más. En los hexagonales, por eso me parece que es el apuro. Yo sí decía que se van a acumular los partidos después del Mundial y es así.
1: Son
0: que
1: jugadores
0: están
1: profesionales.
0: Apuraditos.
1: Son jugadores profesionales que tienen que destacar como en Europa, jugar cada 2 días.
0: Pero ya sabe usted, ya
1: por
0: nomás,
1: algo.
0: Ya nada más empiezan a quejarse.
1: No. Acá son jugadores profesionales, tienen que, si es posible, jugar todos los días.
0: Bueno, un cariñito para Mauricio, nuestro compañero que está delicado de salud. Está con el cachete hinchado. Nah. Problema de la muela. Usted sabe que ese dolor es fatal.
1: ¿O le pegaron?
0: No creo. ¿Quién va a pegar? ¿La novia?
1: La novia.
0: No.
1: Digo, tal vez con alguna botella. Fin de semana, después de una conversación mal hecha.
0: No. Ah, ya. No, usted le está dando mala fama a la novia. La novia es un pan de Dios. No creo que le alce la mano. O sí, Mauricio, no sé.
1: No se sabe.
0: No, yo no creo que no. Está con un dolor de muela. Dejando de broma, está con un dolor complicado. De muela y eso es bastante doloroso.
1: Hay una que se llama Molar, es súper buena esa, Mauricio, tómesela, es súper recomendada.
0: Que ya se ha dopado con un montón de pastillas, dice que nada le hace bien. Bueno, ojalá se recupere. Ojalá se recupere o en otro caso, en último de los casos, pues le tocará sacarse si es que le da problemas. Porque sí estaba, me mandó una foto, está con el cachete hinchado. Está como Kiko. Arrancamos y vamos a hacer ya... Nosotros vamos a terminar ya el día de hoy con la cuestión del Mundial. No vamos a hablar más del Mundial. Porque obviamente, como ustedes saben, ya se acabó el día domingo. Terminó este gran compromiso que fue totalmente... Hablemos un poquito, Jorge. Nosotros no estuvimos ayer. Claro. Los compañeros ya dieron su punto de vista, pero nosotros no estuvimos ayer. Totalmente superior a España, Argentina.
1: Sí. Para mí un baile totalmente.
0: No hay discusión.
1: Lo vi de principio, fui al compromiso, me centré en el partido. Y para mí fue un baile. El toque de... El fútbol europeo se vio ahí. ¿Qué es el fútbol europeo? Tocar a un pase y aparte de eso, prolongado el pase y entre líneas. Rapidísimo. Usted vio los primeros 15 minutos que España comenzó a tocar. Salió a proponer España. Comenzó el tiki-tiki español, el que lo tenía en el 2010, de tocar a un solo pase. Y eso a Argentina no lo dejó frío de poder ellos contrarrestar estas jugadas porque era un pase. Y un pase entre líneas, un pase filtrado y también la marca personal y la marca en presión. Argentina recuperaba el balón y estaban 2 personas atrás, españoles. Entonces recuperaron rapidísimo, nunca para mí Argentina, ni siquiera por eso Messi pasó desapercibido. No el comentario de decirlo que Messi no se puso el equipo al hombro, no. España no lo dejó jugar a Argentina, simplemente eso. El pase, nunca lo había visto jugar a España, sí, vi algunos compromisos. Frente a, por ejemplo, el compromiso que lo tuvo bastante fuerte frente a Portugal. Pero si ponemos a analizar, le tocó Bélgica, Portugal, le tocó Francia. 3 rivales durísimos.
0: Parece que Argentina fue el más fácil.
1: Argentina le tocó, el más fuerte fue Inglaterra, para mí. Y la final con España, pero España le tocó...
0: No digo hablando de España. España parece que le tocó en la final el más débil, Argentina. Pues
1: claro,
0: le tocó más fuerte ya en el camino.
1: Le tocó Francia, le tocó Bélgica, le hizo un gran compromiso, le tocó el mismo Portugal y también Marruecos. No, Croacia. Ya claro. Entonces, para mí, España, un gran fútbol, se vio el juego vistoso y ojo, con qué selección, porque el promedio de edad es de 27 a 30 años, tranquilamente pueden jugar un próximo mundial y un arquero que le anotaron un solo gol en todo, y Bélgica fue el único que le anotó.
0: Un solo gol.
1: Se merecía, por más que el Dibu ese día fue la figura, pero fue la figura porque Argentina nunca llegó.
0: ¿Cuántos partidos jugó España?
1: ¿Cuántas le cuenta a España? Siquiera le conté más de 20 de gol que el Dibu sacó, pero en extremis.
0: La figura para mí fue el Dibu.
1: Claro,
0: usted dice que no es buen arquero, pero ese día sí destacó
1: el Dibu. Debíamos darle el guante de oro al Dibu. Muy bien.
0: Yo creo
1: por el compromiso. Pero el otro arquero sí, solo se dejó anotar uno, pero también prevalece mucho la defensa. Ese zaguero central que le había dicho, jovencito de 19 años, creo que tiene 20.
0: Cubarsí, el de España. El de Barcelona.
1: Es como un Puyol, pero que ya tiene unos 30 años. O sea, sí, qué experiencia, que en el tema de anticipar la jugada, en el tema de rechazar rápido, un solo toque. No son jugadores que se quedan ahí intentando amagar, no. Un solo toque al medio campo y Orlo, para mí, qué jugador. ¿Qué jugador realmente es el número 10 que tiene España? Que salió bastante cansado, pero por el tema físico, que se desgastó totalmente. Para mí,
0: ¿a usted qué le gusta?
1: Y entró
0: los...
1: bien en el segundo tiempo este jugador, este mechocito, por las bandas, este morenito.
0: El que hizo el... el que dio el pase.
1: Claro, súper buen jugador.
0: Williams.
1: Buen jugador.
0: Entró bienísimo.
1: Bienísimo.
0: Él fue el que hizo el primer gol, que para mí fue mal anulado. Falta. Yo no sé si usted, Jorge, vio la falta.
1: No, para mí no es.
0: Un pisotón previo que dicen y un pisotón a.
1: Claro, un pisotón que.
0: A McAllister parece que supuestamente.
1: Se está resbalando ahí, como que le da el pisotón, pero para mí.
0: Para mí exagera. Define bien ahí este jugador Williams. Entró bienísimo, le anularon el gol lamentablemente y después fue el que dio el pase a Ferran para el segundo.
1: Esto dice
0: para el
1: adicional, gol. Adicionales no estaba totalmente de acuerdo porque España, por lo menos durante el partido, durante los 90 minutos, y todo el mundo lo dice, la prensa internacional lo destaca, para mí era 3-4-0 durante el partido, porque llegó, pero por eso el Dibu era figura por todos los lados. Porque España llegaba cada minuto y cómo se proyectaba el ataque, este lateral izquierdo del que va al Real Madrid.
0: Cucurella.
1: Cómo se destacó en este compromiso, este Orlo mismo en el mediocampo y había un Pedri. Bastante sorpresivos, bastante llegadores en el campo. Y para mí,
0: Olmo también,
1: Argentina,
0: buen partido.
1: Argentina, directo al arco. En el primer tiempo estuvo de vacaciones el arquero español. En el segundo tiempo, no le cuento ninguna. Por encima de la portería.
0: Yo la única que le cuento en todo el partido es esa de Messi que le pega en la cara a Merino.
1: Ya.
0: No hay otra.
1: Y después del gol,
0: una que le quedó a Simeone que le pega por arriba, por eso ya fue en los adicionales.
1: Ya. Después del gol hubieron dos, pero ya fue como se dice, metiendo todas las garras.
0: Patadas de ahogado.
1: Sí, ya le tocaba rematar por donde sea. Ahí, para mí, el arquero, por eso le digo, pasó de vacaciones el arquero español, muy buen arquero, un solo gol en todo el campeonato, y se merecía España. Si es que España llegaba a los penales, y a lo mejor por el Dibu, que siempre tiene esa suerte de arquero,
0: yo
1: hubiera ganado,
0: que...
1: pero para mí totalmente injusto donde Argentina ganaba en los penales.
0: Argentina estaba haciendo eso, Jorge, querer llegar a los penales, porque tenían confianza en el Dibu. Y yo creo que tal vez, como tú dices, yo comparto ese punto de vista, que el Dibu tal vez se hubiese destacado en los penales, pero estaba embalado,
1: si
0: con tantas tapadas.
1: Si hubiera agrandado.
0: Es un arquero que se agranda y estaba muy bien en el compromiso.
1: Y en las estadísticas, no, el arquero español no es muy buen tapa penales. Es muy bueno dentro del compromiso, pero no es muy buen tapa. Y el Dibu vuelta es casi completo. En el tapa penales es muy bueno y lo ha hecho también en finales.
0: Pero ahora usted como que se está contradiciendo, ¿no? Dice que no le gusta el Dibu, que es un arquero con suerte y ahora está diciendo lo contrario.
1: Por eso le digo, es un arquero con suerte que si hubiera ido a los penales, hubiera corrido con esa misma suerte,
0: pero
1: a lo mejor.
0: Todo es suerte, Jorge.
1: Pero si también, Argentina, también por tiene, eso le digo.
0: También tiene condiciones.
1: Pero si Argentina ganaba dentro de los adicionales o de los 90 minutos, era una injusticia total en el fútbol. Yo por eso puse el estado ahí, clarito. Gracias, España. Felicitaciones, campeón, por salvar el fútbol. El árbitro, muy bien, muy correcto. Me pareció excelente. Pitó mucho. Pitó a favor de Argentina, a favor de España. Muy bien. El árbitro ahí, por ahí le decían que te había sacado una roja más, pero pues, estaba muy bien sacada. A un jugador de España que se tapó la boca por ahí.
0: No fue para tanto. Messi pidió que le saquen una amarilla a Cucurella, que chase un poquito. Ya. No era para
1: tanto. Y en la falta es roja porque tenía amarilla.
0: Claro.
1: Y viene con todo, viene a chocar, viene a romper piernas. Ya.
0: El árbitro era el esloveno.
1: Sí, muy bien.
0: Aquí
1: ese esloveno fue el que pitó Alemania. No, pitó Ecuador con México.
0: Ecuador-México.
1: Sí.
0: Mira, Jorge, yo estaba por Argentina y todo el mundo lo sabe.
1: Sí, sí.
0: Yo estaba por Argentina, pero al mismo tiempo me gustó que haya ganado España porque ganó el buen fútbol.
1: No, el buen fútbol.
0: Y aquí también quiero, para los que tanto especulaban y tanta vaina, pero le sacaron roja a Enzo Fernández. Si le hubieran estado ayudando a Argentina, no le hubieran sacado roja.
1: No.
0: O sea, el árbitro ese día estuvo totalmente, ¿cómo se dice? ¿Imparcial o parcial? Cuando estás a los dos lados.
1: Ya.
0: Parcial.
1: Estabas
0: parcial para los dos lados, pitaste lo que era, entonces ese día no le favorecieron en nada a la selección argentina.
1: Antes del Mundial lo tenía de favorito a España, no para llegar a una final, pero sí para llegar a semifinales, pero comenzó mal, comenzó empatando pero porque fue figura el arquero de Cabo Verde, por algo, pero poco a poco España, pero generó más de 15, creo, en el primer partido. Por algo el arquero fue figura.
0: Claro.
1: Ya, entonces de ahí poco a poco España comenzó ya a subir el nivel y ya lo vimos un gran nivel con Francia. No por algo le ganó a Francia, que no tuvo dones. Y también
0: fue de menos a más la selección española.
1: Y también destacar mucho al director técnico. Es un director técnico que una que fue profesor de Scaloni, otra que estudia mucho el fútbol, sabe meter los cambios en el momento preciso, enfriar el partido y controlar el mediocampo. España se dio cuenta que no es de los equipos sudamericanos que al pelotazo o por las bandas, no. Es un equipo que en el medio campo cuida mucho, toca el balón en el medio campo y hace esos pases filtrados que los deja, pero encarados a los delanteros para que puedan convertir el gol. Ojo que España no tenía delanteros nueves, eran extremos. España nunca tuvo un 9-9 preciso como el tiempo del Niño Torres o el Guaje Villa. Eran delanteros, pero extremos. Y en ese día se pudieron desmarcar muy bien. Y felicitaciones a España, un buen torneo, se mereció mucho. Y también Argentina. Algo estuvo medio dramático el tema de Messi, al último las lágrimas, el haber dado todo. Pero lo negativo, que estos jugadores son malos perdedores, eso está muy mal en el fútbol.
0: La reacción de Paredes.
1: Esto pasa en Argentina, en Uruguay y Paraguay. Siempre son malos perdedores que van a reaccionar, a pelear. Y mire la educación del europeo. Dejarlos que sigan, dejarlos que se enojen, pero no reaccionar, no tratar de tampoco determinar o querer insultar. Y se quedaron tranquilos, se quedaron festejando, y que los malos perdedores se molesten, no hay problema.
0: Pero ¿no cree usted que para que reaccione así Leandro Paredes le provocaron?
1: No.
0: ¿Le fueron a provocar?
1: Creo que no. Creo
0: porque,
1: que ellos...
0: porque hay unas declaraciones, obviamente no tengo las pruebas,
1: verá,
0: de que se acercan a decirle que ni con árbitro ni con toda la ayuda de la FIFA pudieron ganarnos.
1: Observé
0: y es por eso la reacción
1: videos,
0: de Leandro.
1: Observé muchos videos y estaban ellos, Leandro Paredes, uno de los jugadores más problemáticos que tiene el fútbol internacional en Boca, también le ha pasado eso con equipos ecuatorianos. Simplemente ellos querían que le observe mal, solo con la mirada, me observas mal y te digo cualquier insulto. Son jugadores picados, porque Messi no hace eso. Son jugadores educados, tranquilos, pero Leandro, un jugador malcriado ahí, y el mismo Enzo y varios jugadores, y el mismo Divo, que mejor que no lo provocaron porque también es de los mismos.
0: Muy bien, algunas declaraciones después de esta gran final que quiero compartirles con ustedes. Vamos primero con las declaraciones de Ferran, el que hizo el gol de la selección española y obviamente con este gol consiguieron la estrella número 2. Vamos a escuchar lo que dijo Ferran.
2: Has marcado.
0: A ver, vamos a ver, no, esta no es, se me pasó. Mil disculpas, vamos a ver. Ahora.
2: Ferran Torres, has marcado el gol que le ha dado España a su segundo mundial, enhorabuena.
3: Muchas gracias. Bueno, yo creo que al final el gol ha sido de 47 millones de personas, no ha sido mío ni de los 26 jugadores que formamos aquí. Yo creo que hoy el destino estaba escrito, estaba hecho para que ganásemos, lejos de nuestra gente, pero los hemos intentado hacer sentir lo más cerca posible.
2: Ferran Torres, has marcado el gol que...
0: Ahí están las declaraciones de Ferran Torres y también con... Vamos a compartir lo que dijo Scaloni, que también se fue de llanto en la rueda de prensa, y obviamente es entendible. Escuchemos lo que dijo el técnico de Argentina.
4: Ya también de pensar, porque ya no sé si va a poder hacer algo tan grande como esto, y a lo mejor, bueno, habría que verlo. Yo al presidente le estoy agradecido por haberme dado la oportunidad esta, de estar en el lugar

0: de estar en el lugar que estoy, es el lugar soñado para todos. Hemos intentado hasta el último momento dar el máximo como cuerpo técnico, los jugadores, y creo que es justo que me pueda tomar este tiempo y pensarlo. Este lugar es maravilloso. Es un lugar soñado. Que en mi vida pensé que... A ver si paro, porque no soy capaz. En mi vida pensé que... Pensamos todos los chicos del cuerpo técnico. Estar en ese lugar. Entonces, para seguir se necesitan un montón de cosas, sobre todo volver a resetearse, volver a formar un grupo como este. Que difícilmente se vuelve a formar. Y me duele el alma.
1: Muy bien. Ahí están las palabras.
2: Con esas declaraciones se está dando fin a la era de Scaloni, me parece, porque...
1: ¿Usted lo entendió así?
2: Claro, porque dice en una parte...
1: Pero que quiere tomar su tiempo.
2: Por eso, quiero tomar un tiempo, es como descansar un tema selección y aparte de eso refrescar el área de jugadores. Muchos lo critican en el tema internacional, ¿por qué? ¿Por qué motivo? Porque se casó con algunos, con los que fueron campeones en el anterior mundial, de no quitarle
1: ejemplo,
2: la titularidad, Otamendi, por ejemplo.
1: ¿Quién más? ¿Messi?
2: Tagliafico.
1: Pero Messi sí,
2: ya, es que era su último mundial. Tagliafico y algunos jugadores que ya debía haber...
1: No, pero sí se ha renovado la selección de Argentina.
2: Pero dice que algunos se casó, que ya por edad, por ejemplo, no debía estar de Paredes, por ejemplo, ahí en el rol titular o de suplente.
1: Leandro Paredes.
2: Debía dar un poquito más de a jugadores más, un poquito juveniles, y que lo hubiera, y los cambios también muy tarde.
1: Oiga, y Lautaro, ¿por qué no ingresó Lautaro?
2: Es que ya no hubo cambios. Hizo los 5 cambios desesperado el equipo.
1: Hizo solo cambios a defenderse.
2: Por eso fue el problema, porque España le comenzó a atacar tanto por la mitad de cancha que comenzó a meter a jugadores de marcaje del medio campo y también a meter un defensa central. No es que se le lesiona rapidísimo en los primeros minutos, los primeros 40 minutos, se le lesiona el lateral derecho, se me va el nombre, y por eso lo mete al veterano Otamendi.
1: Martínez parece que
2: ya, Martínez, que claro, sí. Sale lesionado en un rechazo, por ahí se contrae el mejor, pide el cambio, y por ahí tuvo que sacarlo el argentino. Pero para mí, mucho nivel, verá. Por eso le digo, Duval, si es que Argentina le hubiera tocado equipos así como le tocó para llegar a la final a España, se hubiera quedado. Hay que ser realistas, el nivel que tuvo España es porque se sacó a varios: Portugal, Croacia, Bélgica y el mismo Francia. Son 4 selecciones que se la sacó para llegar a una final. ¿Cuál fue la más dura de acá? Argentina con Suiza, Inglaterra, y los demás fueron para mí fáciles. Y hasta Egipto se le puso en contra, y Cabo Verde también, pero si le hubiera tocado selecciones más fuertes como Inglaterra mismo, que le digo antes.
1: Pero en todo caso superó a Suiza e Inglaterra.
2: Claro, o sea, sí, pero
1: para mí, más allá de
2: pero que España le tocó, tiene más
1: de que no le tocó un camino muy difícil como a España, obviamente fue más meritorio lo
2: más
1: de España.
2: Más meritorio porque
1: tuvo
2: se saca
1: más, tuvo buen, más competencia.
2: Más competencia.
1: Lo que te preguntaba, Jorge, ¿cuántos partidos jugaron para llegar a la final? A ver, en la primera fase son 3.
2: Claro.
1: En los 16avos,
2: 4.
1: Vaya contando, octavos.
2: 5.
1: 5. Octavos, cuartos.
2: 6.
1: Semifinal.
2: 7.
1: Y final, 8. 8 partidos. Oye, el desgaste, imagínate, claro, 8 partidos en un mes.
2: Ya, y eso también le decían que a Argentina le tocó ir a 90 minutos más, a adicionales, creo que jugó 2.
1: Argentina ya, fue Suiza, a 3 partidos ya, 30 ya, más.
2: Y eso también le ayuda mucho a España a estar más desgastado.
1: Claro,
2: ¿por
1: desgaste
2: qué?
1: Físico.
2: Porque España salía con todo y te ganaba el partido 1-0. Así lo hizo con Portugal. Con Bélgica le ganó 3-1 y también a Francia le ganó 2-0 durante el partido. ¿Y eso qué hace? Que haya más descanso y todo eso.
1: Claro. Permítame dar esas notitas que dejó el Mundial. Se abrió un expediente a la reacción de algunos jugadores de Argentina. La FIFA abrirá una investigación disciplinaria sobre los lamentables incidentes que protagonizaron varios jugadores y técnico de Argentina tras la final del Mundial. Varios son los hechos a analizar, pues el partido acabó como el Rosario de la Aurora por culpa de varios enfrentamientos de los argentinos con jugadores españoles. Rifirrafes muy lamentables y que empañaron la final. Entre los hechos destaca la expulsión de Leandro Paredes. A Paredes también lo expulsaron al final.
2: Claro, al final.
1: Porque ya tenía amarilla.
2: Se le puede expulsar.
1: Entonces lo expulsaron allá fuera del partido cuando terminó. Por conducta violenta, tras el pitido final, después de verse involucrado en una pelea con jugadores españoles durante la celebración del título. Fue precisamente la pelea con este jugador suplente, Gaby. También están bajo la revisión las acciones de Nahuel Molina.

0: Otra noticia que nos...
1: Samuel, es Walter Samuel. Él Samuel. Trató de... Pero el ratón Ayala estaba problemático, por eso le dijo.
0: Oiga, hay unas declaraciones también después de conseguir el título de Cubarsí. El joven campeón del mundo con España lo confesó sin filtros. Fue un enorme privilegio poder compartir campo con Messi. Cuando lo vi, me dije a mí mismo, ¿esto es real? También me sentí a la vez muy triste por él, porque es mi modelo a seguir y no me gusta verlo perder y verlo triste. Un campeón que habla con el corazón.
1: ¿Cuál?
0: Palabras de Cubarsí, refiriéndose a Messi.
1: Jugador español.
0: Claro, el que usted decía, el central. Dijo que fue un gusto, un sueño jugar frente a Messi, pero a la vez se sintió muy triste por la derrota y las lágrimas de
1: ese jugador
0: de
1: bastante comprometido en tema de defensa y también en el ataque. Por ahí tuvo una posibilidad, sino que no pudo cabecear bien. Pero no es tan alto ese jugador, pero bastante progresivo.
0: Y ha tenido que enfrentarse a grandes figuras. Tuvo que enfrentarle a Cristiano Ronaldo.
1: A Lukaku.
0: Se enfrentó a Lukaku y a delanteros de tales.
1: Y a Modric mismo en el tema del ataque.
0: Y este es un tremendo.
1: Y a Mbappé. A Mbappé, perdón,
0: no le dejó hacer también nada.
1: No.
0: Entonces es un tremendo central que tiene la selección española como es Cubarsí.
1: Algo también que me iba a olvidar, que polemiza mucho la gente.
0: Ajá.
1: Es que a Francia le ayudaron el tema de ese compromiso de que 4-0 iba a Inglaterra, entró, bueno, estaba jugando de Mbappé, y lo dejaron o le ayudaron para que sea goleador.
0: Yo creo que sí.
1: ¿Por qué?
0: Raro que haya tantos goles un partido.
1: Pero, en este tema, va 4-0.
0: Y perdí la apuesta con usted ahí.
1: Va 4-0 Inglaterra. Ahora dije Francia, o mete un gol o no, pero se fueron con todo, y al final Inglaterra ganó 6-4. No, y Dembélé, usted sabe, Mbappé y Dembélé son jugadores que les dan una chance y convierten. Y ellos dijeron, no, estamos sin presión, acá intentemos marcar goles, y pudo hacer dos golcitos. Con uno, era el goleador del Mundial, ¿no es cierto? Solo con uno. Con uno era goleador del Mundial, tenían 8-8 los dos. Con uno era goleador del Mundial y con dos, pues ya goleador histórico.
0: De todos los mundiales.
1: Y ahora sí es histórico.
0: Hizo dos
1: y Messi no pudo hacer histórico. Le decía yo.
0: Hablando solo de este mundial, Kylian Mbappé terminó con 10 goles, Lionel Messi con 8. Jude Bellingham llegó a 7. Erling Haaland también con 7. Dembélé llegó a 6. Harry Kane 6. Michael Orzabal, este es de España, 5. Ismael Sarr, 4. Julián Quiñones, también el colombiano mexicano, 4.
1: Ya.
0: Y el otro que también llegó a 4 fue Vinicius Juniors. Es la tabla de goleadores de este mundial.
1: Listo, vamos a ver el tema del mundial. Para cerrar, póngale los audios para ver la gente que
0: ya
1: comenta.
0: Listo, solo quiero compartir algo que me envió Mauricio. Dijo que les comparta, que es importantísimo. Vamos a ver qué nos ha enviado por acá Mauricio, a ver. Y después nos vamos con los audios. Datos que dejó el mundial sobre los ingresos para cada selección. Mire, este es importante en la parte económica que me envía Mauricio. Atenti. Solo por participar entre las 48 selecciones se repartió, lengua mocha, 871 millones de dólares. Mire, de la siguiente manera. 9 millones para los que se quedaron en fase de grupos. O sea que Ecuador recibió 9 millones.
1: Claro.
0: No en la fase de grupos, dice.
1: Fase de grupos. Claro, un poquito más.
0: Pero Ecuador avanzó los 16 claro, avos.
1: Un poquito más.
0: 16 avos, 11 millones.
1: Ya,
0: para eso, los que se quedaron en 10. Eso recibió Ecuador.
1: Claro.
0: 16 millones de dólares, claro. Mire.
1: Pues bueno.
0: 15 millones. A ver, 11 millones para los que se quedaron en 16 avos. Hasta ahí estamos bien. Y a mí se bola.
1: Repitamos o no. Pero para que haga algo concreto, ¿la logística paga la FIFA? ¿O de acá tienen que descontar la logística, lo que es ida y vuelta y hotel y tanta cosa?
0: Buena pregunta.
1: Por eso le digo, si es que es 11 millones de admirarse, y si es logística que se va como 5, es poquito, 6 millones.
0: ¿Pero a quién le preguntamos? Debe igual.
1: Ya vamos a ver.
0: A ver, o Mauricio, si sabe ese dato, díganos. A ver, repito, 9 millones para los que se quedaron en la fase de grupos. 11 millones para los que se quedaron en 16 avos, en el caso de Ecuador. 15 millones para los que se quedaron en octavos. 19 millones para los que se quedaron en cuartos del Mundial. 27 millones para el cuarto lugar. En este caso, esto recibió la selección de Francia. 29 millones para el tercer lugar. Esto recibió Inglaterra, que le ganó a Francia. 33 millones para el vicecampeón. Estamos hablando de Argentina, se embolsó

0: Esta cantidad de dinero, y para el campeón, que fue España, se embolsó 50 millones, más de 216 millones que les dio a cada delegación para costos de transportación. Mira aquí está ese dato que usted está preguntando.
1: Sí.
0: Dice, más de 216 millones que les dio a cada delegación para costos de transportación, hospedaje y logística. Entonces, este es neto, Jorge.
1: No, acá nos sale el dato estadístico que los costos de logística del mundial se dividen entre la FIFA y cada país participante. La FIFA es lo que es logística general, está bien, entre bonos para gastos de preparación, mientras que las federaciones de cada país cubren los gastos de su propia delegación. Mitad, mitad.
0: Entonces, es mitad, mitad.
1: Claro.
0: 216 millones invierte la FIFA para costos de transportación, hospedaje y logística, me imagino, en total, con
1: claro,
0: todos
1: total,
0: los países que estuvieron en el mundial.
1: Claro.
0: En resumen, dice acá, 9 millones... televisión 4, entradas 3, patrocinios 2. Por tal motivo, la FIFA no dio ni el 10% de sus ingresos a las selecciones. El costo que dejó el organizador el mundial fue de 3.800. En resumen, a la FIFA le queda más.
1: Claro.
0: Y hasta el trofeo no cuesta tanto en comparación para lo que ingresa a la FIFA por el torneo. El trofeo está valorado en 713 mil dólares.
1: Claro.
0: Ese es el valor del trofeo.
1: Es algo bañado en oro, algo así.
0: En conclusión, el espectáculo lo ponen las selecciones claro. futbolísticas, pero la plata se quedó con quien organiza
1: por eso,
0: el evento.
1: Lo decimos que la FIFA prácticamente se queda con todo. Lo que pagan son tema de televisión, tema de publicidad. Eso es lo que pagan a las selecciones. Coge la FIFA y esto reinvierte este dinero, pero al final la FIFA es la que se queda con el mayor porcentaje de organización. Inclusive, no sé si escuchó, va a vender unos cuadritos de pasto de la final del mundial.
0: ¿Pero eso es cierto?
1: Sí,
0: eso ¿No es broma?
1: No, eso es cierto.
0: ¿Y qué
1: dice? Aficionados que van a querer.
0: Que quieran comprar eso.
1: Pero los de España, por ejemplo, que tengan un recuerdito de un pedacito de pasto de lo que quedó su selección.
0: Estaba como cerca de $500.
1: Ya.
0: Y creo que es un... ¿qué será?
1: No es
0: ni metro.
1: No es ni metro.
0: Medio metro.
1: Medio metro, tal vez, por unos 30 centímetros por 30, tal vez.
0: O sea, en el estadio donde jugaron la final.
1: Claro, donde jugaron la final.
0: ¿Y después lo van a poner de nuevo césped o qué?
1: No, o sea, pero esto va a ser, yo digo, no del centro del campo, va a ser de los laditos.
0: Y si hay bastante demanda y quieren todo.
1: Por eso le digo, pero como después pueden sembrar de nuevo, eso no hay ningún problema. Estados Unidos tiene dinero, lo que quiera. Pero imagínense, tener un recuerdo en su casa, aunque sea sembrarlo en un ladito, y sepa que eso es
0: claro,
1: la final del mundial, donde botó un escupitajo, Messi ya. Así se haya secado, pero es un recuerdo. O sea, yo le digo por eso.
0: Oiga, mire, en conclusión, estos datos tremendos, que la FIFA se queda con más de 5,000 millones de este mundial.
1: Ya ve.
0: 5,000 millones de dólares es lo que se hizo, lo que le queda a la... Increíble.
1: Por ejemplo, si usted fuera español y le quisieran vender el balón y fue multimillonario, le quisieran vender el balón con que anotaron el único gol de $1,000,000 y usted le gusta mucho el fútbol, es español, se lo compra y lo pone ahí, es el único balón que con ese anotó la final. Claro que le pueden decir que no es.
0: Teniendo plata.
1: Ya, pero póngase que ese balón lo marcaron con alguna cosa, porque ese balón no creo que esté simplemente entre los demás balones. Ese balón lo hayan marcado, digo, como el único.
0: No se llevará a Ferran.
1: Pero, ¿cómo se sabe cuál es? Es que le digo.
0: No, pues hace rato, el momento que hizo el gol, pues me imagino que lo pusieron aparte.
1: Ya ve por ahí.
0: Lo separaron al balón con el que hizo el gol. Ahí había un ecuatoriano cuencano que pagó $10,000 para ir a disfrutar de esta final.
1: No, sí, es
0: increíble.
1: Carísimo.
0: Hay gente que tiene plata.
1: Dele,
0: y amante también obviamente al fútbol.
2: Oye, buenas tardes, jóvenes. ¿Cómo están? Aquí escuchándoles. Alguien dijo una barbaridad. Que le den el guante de oro al Dibu Martínez. ¿Saben qué cabeza le cabe? Que el arquero que recibió más goles tiene que llevar en todo el mundial, tiene que llevarse el guante de oro. Cuando el que recibió un solo gol. No sé de qué manera ustedes ven el fútbol. Bueno, la persona, no me acuerdo quién dijo eso. La persona que dijo eso. O sea, en serio. Si es deja mucho que desear de esa manera en la perspectiva que lo ven el partido de fútbol.
0: Aquí quiero discrepar con el amigo. No solo tapa el arquero, sino los jugadores y la defensa. Ahora, ¿por qué Simón es uno de los mejores arqueros? Porque tiene grande
1: defensa.
0: Defensa, claro. Tiene tiene medio sector, tiene desde los delanteros, los extremos hacen presión. ¿Y qué? Ni así tú seas el mejor arquero del mundo, pero si tus compañeros no te ayudan,
1: a Ecuador mismo,
0: no se define así.
1: A Ecuador mismo quedó segundo en la eliminatoria, le marcaron 5 goles. ¿Por qué? Porque había la excelente defensa y el arquero Galíndez no le marcaron tanto por ese motivo.
0: Ahora, Jorge, usted a lo largo de las participaciones de España, ¿vio alguna destacada actuación de Simón, el arquero?
1: No, es que no.
0: Pues que la defensa le ayudó bastante.
1: Le ayudó mucho.
0: Es que eso vamos. ¿Por qué recibió solo un gol? Es por la buena defensa que tiene. No,
1: 3 remates Francia sí le hicieron ahí sacar
0: pero
1: el nivel.
0: Pero si comparamos lo que tapó Simón con el Dibu, ¿quién tapó más?
1: Totalmente.
0: Es que hay que basarnos en eso,
1: amigo. Para acá, si es el único récord, creo que es uno de los récords que solo haya recibido un gol, porque eso también sucedió en el 2002, que Oliver Kahn hasta la final era invicto y simplemente el brasileño Ronaldo le marcó los 2, que con ello le quitó el invicto, pero fue en el último partido de la final.
0: ¿Le marcó 2?
1: Claro, llegó al invicto a la final. Alemania no recibió un gol hasta llegar a la final.
0: Mira, Jorge, este es un buen dato. ¿Será que es el único arquero que ha recibido un gol en toda la historia de los mundiales?
1: Creo,
0: porque hasta la actualidad son 23 mundiales que se han jugado. Es importante ese dato también saberlo.
3: ¿Qué tal, señores? Muy buenas tardes, señores.
0: Hola, Diego.
3: Ustedes que son analistas del fútbol y periodistas que transmiten la información del fútbol, en este caso mundial y sudamericano, no debería de sorprenderles la actitud de Argentina. En Sudamérica ellos se han caracterizado por eso. Claro que a veces juegan al buen fútbol, pero también ellos dominan la estrategia de manipulación de árbitros. Lo de Paredes, eso es normal en ellos. En Sudamérica han dominado las Libertadores, las Sudamericanas, con malas actitudes siempre. Así que ahora quedaron a disposición a nivel mundial, pues a ese estilo de ellos ganar algo a nivel internacional. Ahí nomás dense cuenta. Lo de Messi también fue algo inaudito, hasta quedó mal en el momento que lo quieres poner a Cucurella. Si dicen que es el mejor jugador del mundo, pues en sentido con la pelota, indiscutible, pero en lo profesional a veces también como que se le escapa la frase, que hay que saber manejar la imagen y el estilo que uno tiene, más por el ejemplo para los niños y así sucesivamente. Pero España desde el primer minuto lo manejó. Argentina lo hizo ver un equipo chico. Ahí si no habrán reproches de los demás de decir que el arbitraje a los otros partidos que tuvo Argentina no metió la mano, o quien sea que haya sido. Ahora quedó evidencia, pues comparado con el partido con Francia y España, Francia le llegó a España, también le pegó al arco, pero Argentina creo que la última que tapó Simón, nada más.
0: Gracias, Diego.
4: Señores, buenas tardes, sí. De Pelotas con la Cariñosa. Hay que ser realistas, muchachos. Sí le dieron una manito a Argentina. Incluso el último partido con España, el gol le anulan. Era gol válido. Y después que le sacan la roja a Enzo Fernández, después pasaron 5 minutos, creo. Leandro Paredes hace otra falta de tarjeta amarilla y no le saca la amarilla, porque si le sacaba otra amarilla a Leandro Paredes, era para expulsión roja. Lo dejaba con 2 hombres menos. Ahí le perdonó el árbitro. Ahí se da cuenta uno cuando lo ayudan y cuando no.
0: Parece que sí debió ser expulsado Leandro Paredes también un poquito más pronto y no ya cuando se acabó el partido. Disculpe, ¿qué partido estuvieron viendo ustedes? Dice por acá Diablito Ajila.
1: Una y Simón tapa en Bilbao, ¿no es cierto? Atlético de Bilbao. Nos dice por acá rapidísimo, dejó un registro histórico en la Copa del Mundo tras coronarse campeón y terminar todo el torneo recibiendo un solo gol en los 8 partidos durante la competición, y además tiene la imbatibilidad más larga en la historia de los mundiales, acumulando 581 minutos consecutivos. Es algo récord, no ha habido.
0: Es el único.
1: Sí, sí.
0: Y eso también nos aporta Antonio Ordóñez. Entonces es el único arquero que ha recibido un gol.
1: Y tapa en un equipo no tan de España, que por lo general pelea de mitad tabla para abajo, Athletic Club de Bilbao. Pues estaba equivocado que tapaba en Atlético de Madrid.
0: No, en Bilbao. Por acá también Sandro Ulises nos está escuchando. Dice por acá, aquí estamos en Pelotas, en Xicras, en Corotas, con la Cariñosa. Dejen de hablar de esos hipócritas argentinos, hablen de libertad, dice.
1: Ya se viene.
0: Bueno, vamos a hablar un poquito. Hay que hablar también de libertad. No,
1: sí. Hoy día fue que ganó hoy día.
0: Este último audio.
5: Pero ya disfrutamos por lo menos del último mundial, hermano, que llama la atención. Porque eso de 64 selecciones, jugar en 6 países.
0: No. Más aburrido. Ya,
5: como que le quita el gusto al mundial.
0: ¿Y qué buscan? ¿Y qué buscan con eso, Jorge?
1: Más dinero.
0: De sumar tantas.
1: Más dinero, más derechos de televisión, vender en cada país. Más plata y partidos más aburridos, porque entraría a jugar un Cabo Verde con un, ¿qué le digo? Con Islandia.
0: Imagínese. No. Ya, para antes de irnos a la publicidad, de los premios principales del Mundial 2026, el Balón de Oro le dieron al mejor jugador del torneo, estamos hablando de Rodri, fue elegido el mejor jugador del Mundial por su rendimiento clave en el medio campo. Bota de Oro al máximo goleador, Kylian Mbappé de Francia, marcó 10 goles en el torneo y se llevó el premio al goleador. El Guante de Oro, como ya lo habíamos dicho, le dieron a Unai Simón de España, clave en el título con varias porterías en cero, incluida la final. El mejor jugador joven fue a Pau Cubarsí, el central español, mejor futbolista sub-21 del campeonato. Otros reconocimientos, Balón de Plata fue para Lionel Messi de Argentina, Balón de Bronce para Kylian Mbappé de Francia, premio Fair Play fue para Países Bajos, mire, el país más limpio en jugar al fútbol.
1: ¿Cuál es?
0: Países Bajos. Premio más importante al campeón del mundo, obviamente, que fue España, ganó 1-0 Argentina en la final. Esos son los premios más importantes. Rapidísimo, Jorge, usted, ¿cuál fue para usted el mejor gol de este mundial?
1: El mejor gol del mundial, lo había dicho, el jugador Mbappé en el 1-0, el que marca al minuto 60 frente a Marruecos. Estaba totalmente cerrado el compromiso, 0-0, Marruecos defendía con todo, Hakimi era la figura, y por ahí una distracción de los defensas, saca un remate, pero milimétrico, un costadito al ángulo, imposible para Bono.
0: Sobre la importancia mejor, también.
1: La importancia, porque abre el marcador y enseguida marca Dembélé, porque el partido estaba para 0-0.
0: A mí me gustó mucho este gol de Argentina frente a Cabo Verde, el empate de 2-2, de un Morenito que no recuerdo el nombre, con las trenzas, que le pega un certero sombrero,
1: sí, un golazo.
0: Que no llegó ahí, no llega a nadie. Me gustó mucho ese gol, me gustó mucho el gol de Julián Álvarez, que fue similar a ese gol de Cabo Verde, pero me voy a quedar con el gol de Jude Bellingham, el 6-4 frente a Francia, por cómo recupera el balón en el medio sector, se lleva a todo mundo, amaga que va a ir por fuera, se mete hasta la cocina y fue un golazo de Jude Bellingham en el 6-4, el gol número 6. Me quedo con ese gol como uno de los mejores del Mundial. Vamos a irnos a dar unas recomendaciones, Jorge, y regresamos para hablar un poquito del campeonato local. 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
7: Buenas tardes en Capachos, en Quiques, en Bolines, en Trilines, en lo que sea. Aquí estamos, señor Jorge Eduardo, señor Duval Rolando de Córdoba.
8: Hola.
7: Señor Uchuari, aquí estamos. Buenas tardes. Bendecido día martes de En Pelotas. ¿Cómo andamos? Actívense.
1: Deme poniendo.
7: Confirme, quiere que hable de libertad, pues de libertad.
1: Ya hablamos.
7: Última, confirma, Duval Rolando.
1: Rolando, ponme los audios de Carlitos.
7: Del campeonato de Cuevas no vale para nada, mijo. ¿De qué vas a hablar? Confirma.
1: Sí,
7: confirma. Bendiciones, bendecido. Martes.
1: Pónganme los audios de Carlitos, por favor, que me están llamando.
0: No veo ningún Carlitos.
1: Sí, están, Carlitos Jiménez, póngale ahí.
0: No hay.
1: Sí, ha habido, póngale ahí, está. Búsquele arribita nomás.
0: Ah, es que usted le ha contestado, pues.
1: Claro,
0: no,
1: claro.
0: Los
1: sí.
9: Buenas tardes, Duval. Buenas tardes, Jorge. Aquí
1: ¿qué
9: estamos.
1: ¿Qué tal?
9: Programa Duval de Pelota.
1: Hola.
9: Duval Carapillo. ¿Qué pasó? ¿Qué pasó con esos argentinos? ¿Qué pasó con esos argentinos?
10: O el Guaje Villa. Eran delanteros, pero.
9: Buen partido de España, buen partido. Y se la merecía mismo España, se la merecía. Había que callarle la boca a esos argentinos. Hablantinos que tanto. Pero a la final veo algo que es muy, muy cierto y justo. Se llevó la copa el que tenía que llevar. Al final se hizo justicia. Y por el Dibu Martínez es que Argentina se salvó de la goleada. Si no hubiera sido goleada ese partido. Ahora otra, malos perdedores los argentinos, porque yo no creo que porque se pierda empiezan a ir a los golpes, a la agresión con los demás jugadores, ¿no?
10: Se acercan a decirle que ni con.
0: Muy bien, así son los argentinos. Yo creo que de hecho los sudamericanos tenemos esa mala costumbre de ser malos perdedores.
1: Vamos con Liga Pro. El día de ayer pues se disputó el último compromiso. El último compromiso entre Muxurruna y Orense. Buen partido en el primer tiempo. El equipo Muxurruna que viene ganando los compromisos 2-1. El equipo del Muxurruna le ganó al Orense.
0: Muy bien, ayer terminaba la jornada número 21 y hoy
1: de 20,
0: y
1: ¿no? Empieza, la 20, no, la 20.
0: La 20, sí, sí, la 20, perdón. Y hoy empieza la número 21.
1: Faltarían 9.
0: Ya quedan
1: 9, son 30.
0: Pero bueno, todavía no empieza esto. Claro. 10 quedan justito.
1: Claro.
0: 10.
1: 30 puntos.
0: A ver, 30 puntos en disputa. A las 4:30 de la tarde juega Libertad frente a Delfín. qué va a pasar ahí, Jorge, ya mismo.
1: Sí, ya tenemos fe a Libertad y ya viene ganando 4 puntitos últimamente. Cayó con Barcelona, pero cayó con las justas. Le empató a Liga.
0: Sí, le gana a Delfín.
1: Y también le gana 1-0.
0: Este partido lo vamos a transmitir aquí en La Cariñosa, así que pilas, chicos, a las 4 estamos ya al aire.
1: ¿Cuál va a estar ahí?
0: El señor Gonzalito, mi persona, y Jairito.
1: Muy bien, ¿cómo se llama usted? Por si acaso la gente no lo reconozca.
0: ¿Cómo no me va a reconocer?
1: No, pero yo digo, pues, que no saben que van los comentarios también.
0: La voz opaca.
1: La voz opaca, muy bien.
0: A Jairo también. Ahora estamos hasta con la vista opaca, hermano. A las 7 de la noche, se me quebraron los lentes. No. A las 7 de la noche, la Universidad Católica Barcelona, buen partido.
1: Buen compromiso, Católica viene de ganar 2-0 en Cuenca. 2-0 el fin de semana.
0: Y Barcelona también viene de ganar de local. Ganar
1: la Libertad, para mí un empate. En Quito es el compromiso.
0: Sí, es un bonito partido. Sí, pienso que se puede dar también el empate.

0: Un poquito le pongo de favoritismo a la
1: Católica. Libertad del Fin, ¿cuánto quedó? ¿Cuánto va a quedar?
0: 2-1.
1: ¿Cuál gana?
0: Libertad.
1: Ah, muy bien.
0: ¿Usted cuánto dijo?
1: 1-0 le gana
0: Libertad. 1-0.
1: Sí, sí.
0: Vamos al partido de mañana. A las 2 de la tarde, Macará recibe al Deportivo Cuenca.
1: Qué feos horarios, sinceramente. ¿Quién va a ir en Ambato a las 2 de la tarde? La mayoría de los ambateños trabajan esa hora.
0: Oiga, y a los equipos más...
1: No, los equipos que no tienen hinchada. Por así decirlo,
0: menos hinchada, claro, los que más les complican con el horario. No.
1: Y ya se dice que para el próximo año se vendría torneo clausura y torneo apertura. ¿Apertura o clausura? Serían dos torneos, dos campeones, entonces sería más
0: interesante.
1: Más en dos campeones y al final un enfrentamiento entre los campeones.
0: Muy bien.
1: Porque ahorita Independiente creo que largo, le lleva al segundo como más de 15 puntos y están 30 en disputa. ¿Usted cree que va a perder 5 partidos Independiente? Es bastante difícil. No,
0: complicado.
1: No, es bastante difícil. ¿Macará con el Cuenca?
0: Macará con el Cuenca.
1: ¿Cuál?
0: Va a ganar el Macará 1-0.
1: Macará 1-0.
0: Vamos a las 4:30 de la tarde, el día de mañana, claro. Independiente del Valle frente al Técnico Universitario.
1: Sí, sí, Independiente 3-0.
0: Hacer locuras a Independiente.
1: 3-0.
0: Sí, una goleada de 3-4-0.
1: Sí, sea Lau que le ganó 3, que está segundo.
0: Mañana 7 de la noche, Manta, Liga de Quito.
1: Liga viene mal, Manta 2-0. Liga viene pésimo.
0: Un empate.
1: No es técnico ya, eso ya es camerino.
0: Está sin técnico, Liga de Quito.
1: Es camerino ahí ya.
0: Se habla de Costas, pero vamos a ver si llega.
1: Sí, Gustavo.
0: El día jueves a las 4:30 de la tarde, Leones del Norte recibe Guayaquil City.
1: Ni la familia va a ese partido. Imaginen, Leones del Norte en Ibarra, la gente es bien trabajadora de Ibarra.
0: Oiga, ¿y hoy día se habrá gente en el Reino del Cisne?
1: La vez pasada me contó un amigo, 17 personas al pase en la puerta, habían pagado. Más los familiares, 50.
0: Eso es una desgracia.
1: ¿Qué se van al estadio?
0: No, vamos a...
1: Ah, ya.
0: Una desgracia.
1: Hoy día le cuento 50 personas.
0: Orense frente al Aucas.
1: Orense frente al Aucas, gran compromiso. Mire, el Aucas jugó ayer.
0: 4:30.
1: El Orense jugó ayer y ya toca jugar el jueves.
0: Claro.
1: Rapidísimo.
0: Mire, no hay mucho descanso.
1: Ya, ahí va favorito el Aucas.
0: El Orense viene de perder.
1: Pero el Aucas viene segundo.
0: Ya, entonces el Aucas frente. A ver, se me perdió.
1: El Aucas viene de ganar 1-0 al técnico y el Orense viene de perder. Pero para mí Aucas gana 2-0 este compromiso en Machala.
0: ¿El de visita?
1: Sí, sí.
0: Yo le pongo un empate.
1: Yeah.
0: Y a las 7 de la noche, el último partido de la jornada 21, jueves 7 de la noche, Melec recibe al Muxurruna.
1: Equipo malo de Melec.
0: Que viene goleado 6-1.
1: Este equipo malo de Melec, que pésimo, y lo ponen en buen horario.
0: Es por la tradición, por la hinchada.
1: Muxurruna 3-0.
0: ¿De visita?
1: Sí. Muxurruna viene bien.
0: Vamos a ver, yo creo que se puede dar un empate. No sé si Emelec, aunque viene golpeadísimo Emelec del 6-1 frente a Independiente del Valle, vamos a ver si se puede recuperar. ¿Cómo está la tabla de posiciones, Jorge? Hasta
1: Independiente, 49.
0: 49.
1: ¿Ya? 49, 10 fechas. Mira, le quedan 30. El segundo es Aucas con 35, le lleva 14. ¿Usted cree que Independiente va a perder 5? ¿Tiene chance hasta de perder 5?
0: ¿Cuál es el segundo?
1: Aucas con 35.
0: 35. ¿Y cuántos dijo Independiente?
1: 49. No, por eso, 14. Independiente está perdiendo 3 partidos, va a seguir de puntero. Y pues no hay quien le... Ya ha enfrentado a los más grandes ahí, a Aucas y a Barcelona, no le ha podido ganar. Barcelona tiene 34, Católica 32, Macará 29, Liga 28, Cuenca 28, Leones 27, Melec 27, Guayaquil 7, 26. Oiga. Libertad, hasta el momento en zona de... van a jugar el cuadrangular ahí de descenso, está Orense, Delfín, Libertad y Manta. Pero Libertad tiene 21. Por ahí está cerquita del Delfín y Orense. Hoy día tiene que ser una clara victoria para que sume los 24, porque se enfrenta a un rival directo. Si de ganar Libertad el día de hoy hace 24 y sobrepasa al Delfín, que tiene 23.
0: ¿Cuál es el objetivo de Libertad? ¿Salvar la categoría?
1: Claro, no le queda más.
0: No le queda atrás.
1: No, ya no hay chance en Sudamericana. Porque, bueno, hay 30 puntos, pero difícil le veo que consiga unos 10.
0: Pero parece que está como que tratando de levantarse Libertad.
1: Sí,
0: si hoy le gana Delfín...
1: Por eso, hace 24.
0: Sería un 3 puntazos para la gente de Libertad. Ese partido se va a jugar, como ya les habíamos dicho, en Loja, en el Estadio Reina del Cisne, a las 4:30 de la tarde. El árbitro será el señor Gorky. Gorky Stalin Araujo Zambrano. Vamos a ver, ojalá no tenga problemas este árbitro, porque siempre dan de qué hablar los árbitros ecuatorianos en el fútbol.
1: Y para la próxima fecha le ponen a Libertad un lunes frente al Muxurruna en Ambato. Y 2 de la tarde todavía.
0: Lunes, 2 de la tarde.
1: 2 de la tarde, justo saliendo de acá. Churros. Ese compromiso.
0: Está complicada la cosa. Vamos a ver. 1:59 PM. Algo por ahí que se nos quede, Jorgito. Estamos llegando a la parte final.
1: Por ahí unos cariños, por ahí. Unos días.
0: Los últimos audios, los últimos cariños. Carlitos Masache, ¿qué dice? No, bueno, no. Está hablando de otro tema. Me parece que Carlos Masache no es del programa.
2: Nada, Liga gana 2-1 ahora, o 2-0. Ese lengua mocha no sabe nada. Liga gana 2-1 ahora, o 2-0.
0: Que gana, dice, 2-1. ¿Quién más está por ahí? Listo, me parece que no hay más reportes sin Daniel. Ah, se me quedaba cierto, los premios del... No me olvidé de los premios, Jorge, del que dijo que quedaba campeón
1: España. España, sí, algunos, están hartísimos.
0: Entonces, déjalo para mañana, vamos a revisar los que dijeron.
1: Hay que revisar bien, si no, después se molesta.
0: Sí, porque hay dos pases al Alma Gemela, si hay una alineación de AS Tennis Centro y los audífonos gracias a Maxi Tech. Mañana de entrada, me acuerdo, mañana de entrada hacemos el sorteo de los premios para que no quede pendiente y ya nos desocupamos de eso. Listo, no es más, Jorgito, estamos yendo.
1: Nos vamos hasta el día de la mañana, si Dios lo permite. Nos vemos. Fuerza por Libertad, que gane el día de hoy.
0: Nos volvemos a escuchar conmigo a las 4:00 PM con la previa Libertad frente a Delfín. Ahí estaremos con Jairito y Gonzalo. Chau.

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0: amigos. Buenas tardes, Ecuador. ¿Cómo están? Qué gusto, qué placer saludarles, amigos. Segundo día de la semana. Un placer saludarles, cariñosos. Bienvenidos, un gusto. Buenas tardes, feliz, feliz martes de clásicos. Aquí estamos, ya saben, recordando éxitos. Acá a través de su radio favorita, 98.1 y 94.9. Listo para decirles nuevamente: ¡buenas! Martes, me encanta cuando llegan los días martes, claro que sí. Estamos muy felices, muy contentos de estar acá a través de su radio favorita para compartir buena music. ¿Cómo saben, querido Jairo? Buenas tardes, bienvenido.
1: ¿Qué tal, Gonzalito? Cariño oyentes, muy buenas tardes, bienvenidos, bienvenidas a disfrutar de este martes clásico. Como ya saben, en los metidos de la tarde, todos los martes sonamos la mejor música que nunca pasa de moda.
0: Muy bien. Hoy, Jairo, ya sabe usted, solo viejas nada más, ¿no?
1: Efectivamente.
0: Solo viejas.
1: Solo viejas buenas, sobre todo.
0: Hermano, sino una desgracia.

0: Bueno, aquí estamos con Jairito Dávila, el hombre experto en viejas. Bienvenido, Jairito Dávila, para darle una vez más buen entretenimiento a nuestros amigos oyentes.
1: Así es, y no se olviden que ya también tenemos fútbol.
0: ¡Caramba!
1: Volvemos a la realidad luego de un mes. Nuevamente volvemos, hoy día estamos con el partido de Libertad versus Delfín.
0: Esto está como cuando los primeros días tu pareja se arregla lindo, ya después ya, mano, una desgracia ya.
1: Ya cuando la llevas a la casa.
0: Sí, mechosa, despeinada. Una completa desgracia. Pero bueno, ahí estaremos poniéndole toda la fe, sobre todo Jairo, a Libertad, el equipo lojano, ¿no?
1: Sí, para que por lo menos permanezca en la categoría y así el otro año seguir en la serie de privilegio y tener los grandes equipos por acá en la ciudad de Loja.
0: Muy bien, buenísimo. Son exactamente ya las 11 de la tarde más 35 minutos, 14 más 35 minutos. Suban el volumen, no sea malito, por favor, que lo vamos a pasar súper que chévere en este maravilloso martes, segundo día de la semana. 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
0: 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Señoras y señores, súbale el volumen, que nos vamos a pasar a chévere en ese lindo martes, segundo día de la semana, porque ya llegó. Ya está acá el programa más aburrido, pero el más escuchado. ¡Los metí!

0: Qui al sabato, madre bendita, che passa?
1: Quante?
0: Joselito, para estar ahí, un con cariño muy especial, dice, para mi Gaby, que es de cumpleaños, que la amo con todo mi corazón.

toda su familia. ¡Felicidades! Fernando Merino, ¿qué dice? Desde la Isidro, Ayora. Te amamos mucho. Y nos derretimos por ti. En todo caso, hola, helado. Síguete derritiendo.

0: Mi querida Paola Luzón, buenas tardes. Buenas tardes con los... con un viejo, sea Jairo. Hola, Charito, cariño, yo soy Gonzalo. Más respeto, nada.
1: Soy feo, la ruca.

19 años ya causa, dice, solita. Y a cruza solita la calle tiene que ser. Belleza de mes, granjerito, 27. Sí, sí, 19 años ya. Solito cruza la calle ya. Nada que mamá, no, ya solita ya. ¡Nos vimos, chicos, charapano! Cizañoso anda, ¿no? Cielo 19 ya.

0: Un cariño dice para el señor de más bares, que le faltan dedos para chatear. Yo dije, le falta de eso. Le falta manito para trabajar, man. Le falta dedito para chatear. Chico Mocero, ponte a trabajar, dijo el mismo.
1: Ponte a trabajar, mijo.

0: programa, cariño, para Guillermo Ordóñez. ¿Quién está full sintonía de la cariñosa? ¡Gracias, don Guillermo!
1: ¡Ahí está don Guillermo! ¡Sí está vivo!
0: Pero no es el don Guillermo Lazo, sino don Ordóñez.
1: ¡Buenas tardes!
0: ¡Feliz martes!

estamos en el Martes de Viejas. 19 años ya pueden pronunciar el Agnosis. Cizañoso ese Jorge hoy.

otro martes de viejas. Y vamos a hacer zumba, ¿qué dice? Traga pachamamas. Girl, I was made.

0: los últimos 6 sneakers que he tenido. Están viniendo allí varias. Allá va.
1: ¡Ya volvemos, pilas! ¡En ese lindo martes de viejas!
0: En todo caso, que vive la suegra, es que vive.

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0: clásicos. Vamos a ver, Jarito, de una con esa buena música. ¡Qué bestia! 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
0: ¡Vamos! Continuamos, amigos, con más de este martes de clásicos. El tema que vamos a poner el día de hoy sobre la mesa es lo siguiente. Dice y suena así de la siguiente manera: nombre y apellido de niños o niñas después de este mundial que se acabó, Jairo, recientemente, ¿no? Porque hay que ser sinceros, oiga, nosotros siempre copiamos nombres de personas que son famosos, tanto no solamente de los futbolistas, sino de artistas, de actores, de actrices, etcétera, etcétera. Siempre buscamos por ese lado, ¿no? Hay que ser sinceros. Y aún más en el tema del mundial, que es el boom a nivel del mundo. Entonces, vamos y a lo futuro, Jairo, sobre todo los nombres y apellidos de niños y niñas también, obviamente, más de los niños, después de este mundial. Ejemplo, ya escucho más adelante, Jairo, escucho yo por ahí un tal Neymar Guamán. Madre bendita. ¡Qué bestia! O también, qué sé yo, por ahí, no sé, Jairo, ¿qué más se le ocurre aparte de Neymar Guamán?
1: Lo que vi por ahí en redes sociales que está inscrito uno como Erling Quispe.
0: ¡Erling Quispe! ¿Y cuál es el verdadero?
1: El Erling Haaland.
0: ¡Qué bestia, madre bendita! También por ahí he visto, Jairo, ejemplo, Messi Quispe. Una desgracia, hermano. No. Nombres de niños, sobre todo, que se va a ver después del mundial. Si usted por ahí tiene otro, háganos saber al WhatsAppito cariñoso 0982-981-981. Porque esto es como una fiebre, Jairo, ¿no? Copia y pega, madre bendita.
1: Efectivamente, claro. Sobre todo acá,
0: madre bendita. Ejemplo, dice, más adelante vamos a ver un Gonzalo Mbappé. Dice, madre bendita, una desgracia. ¿Qué decía? ¿Cuál otro por ahí, Jairo, que se nos escapa? Obviamente los jugadores que estaban en el mundial, ¿no?
1: Estaba bien en las redes sociales y la pena que habían inscrito a uno con el nombre de Haaland, no me acuerdo el apellido, pero ese era el nombre, Haaland y un apellido ecuatoriano.
0: Uy, pongámosle Haaland, Walang, ya. Una desgracia, ya.
1: Haaland Morocho, creo que era.
0: ¡Ah, ya! ¡Haaland Morocho! ¡Madre!
1: Sí, así era, porque sí está jalando el Morocho.
0: ¡Qué ese Haaland Morocho! Oiga, pensarán bien para poner el nombre del guapo. ¿Cómo va a ser Haaland Morocho? La plena que después va a la escuela o al colegio, empieza el bullying. Oiga, da jalando el morocho ya lo escucho ya, pobre Wambra. A ver, por acá dice otro, y sería Lionel Infantino Messi. Oye, también, Jairo, Dios mío. Todo esto es copia y pega, hermano. Copia y pega, ya sabe ahí. ¿Cómo sería con uno de Cristiano Ronaldo, Jairo?
1: Sería Cristiano.
0: Está medio Cristiano González.

0: chuta una desgracia, ¿no? No, no combina nada. Cristiano Jaramillo, por ahí como que ya, no. Pero no coincide bonito, ¿no? Gonzalito, he visto por ahí también que ya hay niños que llevan el nombre Neymar Morales. Dios mío, Neymar Morales. ¡Qué bestia! Dios mío, Gonzalito, uno con Harry Kane, ¿cómo quedaría? Con Harry Kane. Dios mío, ahí sí que nos puso bastante difícil, ¿no? Fíjense, nos deja audios al WhatsApp cariñoso 0982-98198. ¿Cómo usted se imaginaría después del Mundial y todo aquello? Los nombres a futuro, obviamente, después de que ya se acabó el Mundial. Si por ahí tiene una, déjenos para a través de un mensaje de voz al 0982-98198. Por ahí veía, Jairo, un tal Bocinha Quispe. ¿Se acuerda del portero, sí,
1: Bocinha?
0: De Cabo Verde. Bocinha Quispe. Dios, o Bocinha Xiña. Una desgracia, Dios mío. Qué bestia. ¿Para qué nos deja más mensajes? Dice, nombre de mujer sería Mela. Oiga, qué bestia, esos nombres están rarísimos. Pero en todo caso, vamos entonces con los audios al 0982-981-981, con los nombres y apellidos de niños que se verán en el futuro después del Mundial que ya se acabó recientemente el domingo, ¿ya? Pilas ahí, mis queridos Jalan Quispes, vamos ahí. Bueno, tenemos audio, Jairo, ya nos van dejando. Qué linda gente, vamos ahí. Buenas tardes. Hola.
2: Quedaría Harry Adolfo Dávila.
0: Harry Adolfo. Bien ahí, muchacho. ¿Cómo así piensa, cerebro chiquito? Por acá me dice Jairo, Cacá Quispe Hualpa. Dios. Oiga, ¿ya viste por ahí el nombre de tal vez de Rafinha Ronaldo?
1: No, de Rafinha todavía.
0: Todavía no, pero va ya mismo, Jairo. Imagínate, Rafinha Ronaldo. Imagínate ese nombre, ya. Mejor dejemos nomás el apellido. Por acá dice un otro sería más o menos en lo futuro Mbappé Maita. bestia, madre bendita. Vamos ahí, tenemos más en audio, Jairito Dávila. Dale.
2: Harry Kane Pacheco.
0: Harry Kane Pacheco. Bien ahí. Queremos también llegar con cariño para mi querida Yuri Guerrero, la gente que hace nada más y nada menos que Asadero el Gato. En el Cantón Paquilla le vemos un cariño grande ahí para mi pana Giovanni, para su esposa. Aquí estamos, volverán nomás. Pilas ahí, mi querido Angelito Bravo dice, espera un ratito, amigo Angelito, estamos al aire. Vamos, tenemos más audio. Hola.
2: ¿Qué fue, Chalo María? Oye, Chalito, era que le pongas ahí mejor Jalan Dávila Almanza, confía.
0: Claro, como que sí quiere coincidir. Jairo Almanza, ¿cómo dijo? Jairo. ¿Almanza?
1: No.
0: Ah, no, Jairo Salín Almanza.
1: Jalan.
0: Ah, Jairo.
1: No, Jalan.
0: Bueno, ahí vayan combinando bonito. ¿Cómo quedarían esos apellidos acá, sobre todo en nuestro país? Dale, tenemos más Jairito por ahí. Hola.
3: Patrón, buenas tardes.
0: Mande.
3: Por ahí yo ya conozco un Erling Haaland Gaona.
0: A ver si sí hay, Jairo, ya ve. Erling Haaland Gaona, dice, ya ve, Dios mío. Qué bestia. Vamos ahí. Solamente con audios el WhatsAppito cariñoso 0982-981-981. ¿Cómo más quedaría, por favor? Pilas ahí, 0982-981-981. Messi Quispe, dice Cristiano Castillo o Kunki Morocho. Ese es el Kunti Romero. Kunti Morocho, man. Así sería. En Manaví había un inscrito como Erling Haaland. A ver, allá, en Manaví. Yo creo que sí, por allá están los futbolistas también. A ver, vamos.
4: Vocero, ¿y cómo quedaría? Jalan Dávila Anquash.
0: Una completa desgracia, eso es lo que quedaría. Desde Numbala, que pertenece a Zamora, Chinchipe, Oriente Ecuatoriano. Cariños ahí para la mil... Quizaguando. Por allá está la mil, el campeón del mundo, Dios mío, por Numbala. Buenas tardes, gracias por escucharnos. A ver.
5: Dembélé, Gonzalo, Jadán, Seraquive. Dembélé, quedaría Chalito. Dembélé, Gonzalo, Jadán, Serakibe. Así quedaría Chalito.
0: Qué bestia, Dios mío, oiga, sin palabras.
6: Es que no tengo plata.
0: Madre santísima, Dios mío.
7: Kylian, Lionel, Puchaisela, Huachisaca.
0: Kylian, Lionel, ¿cómo vas, hijo?
1: Puchaisela, Huachisaca.
0: Una desgracia. Con razón que el fútbol no va con nosotros, Jairo, porque ni los apellidos a Colina. Madre bendita, Dios mío.
2: Oye, Chalo, ayer me fui, hermano, por allá, por Saraguro. Como hay bastantes quispes, hermano, ya le habían puesto un chico Lautaro Quispe, confirmo.
0: ¡No! ¡Lautaro Quispe! Dios mío, no. Saraguro no está para tener fútbol. Una desgracia. Sería por acá Lamil Yamal Valencia. Dice, bueno, por ahí ya como que algo ya que se acomodó un poquito, Jairo, ¿sí o no?
1: Sí, Valencia sí pasa.
0: Sí, sí, Valencia o Angulo, hasta Angulo pasa acá. ¿Qué más hay aquí en nuestro país, Jairo?
4: Angulo. Yo quedaría Gonzalo Lionel Anquash.
0: Una desgracia. No estamos para fútbol, man. No. Lo nuestro es locución, animación. De ustedes también es estar trabajando en las minas, dedicarse a la ganadería, a la agricultura. Para el fútbol, no. Hola.
5: Imagínate, Gonzalo, un niño que lo inscriban con el nombre de Erling Cristiano Jalan Aguavil Aguataxi.
0: Pucha, ya me emborracho. Ya me borracho. Mi vecino le puso a su hijo Erling Bellingham Sharup Chalán.
1: Sharup.
0: Madre santísima, una pobre hijito. Hay que pensarlo bien, señores. En todo caso, vea Jairito Dávila. Erling Bellingham Sharup Chalán. Madre santísima, pobre niña, por Dios.
1: Bellingham Acuna.
0: Por acá dice, buenas tardes, sería Mbappé, Kimbiquín, Manuel Messi. Una desgracia, hermano, ya me emborrachó también, por Dios.
2: Otro jugador es Leonel Messi Morocho Quispe.
0: Oiga, qué bestia. Por acá me deja otro, Jairito, también suena medio alajo, dice. También hay otro que he pues, escuchado, obviamente, que hay un nombre, Mbappé Yanaco. Mbappé Yanaco, madre bendita, Dios mío, esos nombres, por Dios. Tenemos más audio, Jairito Dávila. Hola.
4: Chalito, te comento, a mi vecino lo van a bautizar, le van, ¿cómo?, a poner Lamin Chapa.
0: Gracias. Lamin Chapa. No. A ese apellido, ¿qué nombrecito le quedaría en vez de Lamin, Jairo? Para un tal Chapa. Póngale un Manuel nomás.
1: Carlos, ya.
0: Ya, eso, ya. Carlos.
1: Hasta
0: ya.
1: Mateo pasa.
0: Hasta Eduardo, póngale ya por último, ya. Claro. O ya por último, Duval Chapa, pucha, del Frutas. Hola.
4: ¿O qué tal un Messi Jacinto Vaca?
0: También. Qué bestia, madre bendita. Esto está terrible, Jairito Dávila. A ver, señoras y señores, aquí estamos luego del Mundial. Ya más o menos pensando en lo futuro, cómo van a salir esos nombres. Y los profesores son los que pagan pisos a ellos, ¿no? Y nosotros también que trabajamos en radio, porque siempre estamos expuestos a saludar a gente, al público en general, etcétera. Ahí estamos expuestos. Por acá me llega uno que dice, también sería un Lamin Jalan Shunaula Quispe. Una completa desgracia. Hola, buenas tardes. Que no se quede cargado.
2: Confirma, Chalito. Hola. Uno quedaría Braulio Ganagay.
0: Ganagay. Dice, lo peor es que después no son ni futbolistas. Y es una completa... También, claro, a veces los papitos ponemos nombres de futbolistas, para pensando que les va a gustar el deporte, o sea, el fútbol. Y nada, man, terminan siendo DJs, terminan siendo artistas, terminan siendo albañil, terminan siendo doctor, etcétera. Pero menos futbolistas, ¿sí o no?
1: Es lo último que
0: es. Es una completa desgracia, man. Uno apunta por otro lado, el tiro se va por allá. Vamos, los últimos, Cenito.
8: Confirma un Braulio Ganagay.
0: Ya habían dicho eso ya.
9: Ese nombre queda hermoso así.
0: ¿Cómo?
9: Gonzalo Miguel Chapa. Ahí me queda, excelente.
0: También ese nombre. Es que somos ecuatorianos, madre.
8: Manuel Lamín Carrillo.
0: Muy bien. Gonzalito sería también Bocinha Ganachapa. Como que por ahí, ¿sabes? Como que ya por fin coincide un hit siquiera.
8: Hola, cariñosa. Hola, Charlito. Mira ese apellido. Lionel Messi Tusa Gualán.
0: Una desgracia. Por acá dice Dibu Lionel Pasaca. También, vea. Bueno, vayan dejando ahí sus nombres, como más o menos nosotros ya nos imaginábamos en el futuro, los futuros nombres de nuestros hijos. Pilas ahí, que obviamente los que van a pagar los platos rotos serán los docentes, los que estamos obviamente expuestos a nombres, los padres también, Jairo. Qué vergüenza que el padre empiece, imagínate, vamos a bautizar a Dibu Lionel Pasaca, una desgracia. O a Neymar Ganachapa. No. Jairo, tránquele musiquita, no sea malito. Se viene lo mejor del reggaetón clásico. Señor Jairito Dávila, Mbappé, ataca. Ya volvemos, solamente pidan su reggaetón clásico. Ya sabe, cariñosos mis cadenas, vean reggaetón clásico de y solicite su reggaetón. Dale, Jairito.

0: Señoras y señores, complaciendo a Jairita a esta hora de la tarde. Vamos con el último, ¿te parece? Dale. Buenas, buenas. Hola. ¿Qué le pasa?
1: Voceros, buenas tardes.
0: Hola, chico.
1: Un reggaetón clásico de Niga, no debiste volver.
2: ¡Ya no le den!
0: Jairo, contéstele, por favor. Contéstele.
3: Ya ahora cómo le pongo la canción.
0: ¿Por qué? ¿Qué pasó?
3: Dice, no debiste volver de Niga.
0: Mándele a grabar, Jairo.
3: Solo para complacerle lo vamos a mandar a grabar.
0: Ya, muy bien. Cuatro más un minuto, amigos, amigas. Regresamos enseguida ya con... Juega de Libertad. ¿A qué hora es el partido, Jairito?
3: 16 horas con 30 minutos.
0: Muy bien. Nos encantaría seguir, Jairo, con los nombres, los futuros nombres después del Mundial. Ejemplo, por acá me dice Einer Moisés Castro. Una desgracia total. Yo no sé.
3: Hay otro, Haaland Chumpi.
0: Dios mío. Dejémoslo más. Bueno, nos encantaría, pero hoy juega Libertad, señores. Estaremos transmitiendo ese partido. Apoyará, no será malís. Ya van a empezar ya a poner otra raya. Ay, le quiere Libertad, hermano. Está como la oveja negra. Una completa desgracia, Pelopina. 4:30, estamos por acá de regreso ya con Libertad. ¿Con quién juego? Oiga, ni enterado, oiga. Qué bestia. Pero bueno, ya vamos a ir ya poniéndonos pilas con Libertad Fútbol Club.
4: ¿Con quién juego?
3: Con Delfín.
0: Delfín, allá, muy bien. ¿De visitante? En Loja, ya, muy bien.
3: De local.
0: Allá, entonces, Axito, dice Loja.
3: De Allácito, vamos.
0: Allá, muy bien. Jorgito, ¿cómo está, mi querido Jorgito? ¿Qué dice?
3: Con el último audio.
5: Chalito.
0: Mande.
5: Eso sería un nombre.
0: ¿Cuál?
5: Lionel Cacaroto Minga Carrillo.
0: Lionel Cacaroto Minga Carrillo. Madre santísima. Claro,
3: un buen set, salió.
0: A ver, acá lo van combinando de todo un poquito, Jairo, ¿no?
3: Una desgracia.
0: Sí, señor. Bueno, ya volvemos enseguida, ¿eh?
3: A escucharlo al panel para ver si le si convence o no.
1: Es que me equivoqué. Es de Eddie Love, disculparán.
0: ¿Qué pasa? Chumpi. Mira, bien, chico, Chumpi.
1: Que no hay paso acá en Zoom, me toca dar la vuelta por los encuentros. Calladita, por eso que uno lo tiene así al
0: loco. Ah, ya. Colo. No hay paso, no hay paso por ahí todavía. Tremendo derrumbe, Jairo, ¿sí vio?
3: Sí, estaba bien.
1: Oye, Chalito, ¿y por qué no pone Erling Córdoba de la Torre?
0: Una desgracia. Haaland Dávila me dice por acá también, ¿ya? Muy bien.
3: Por gusto.
0: Una desgracia. Messi Quispe, Cristiano Castillo, dice Kunki Morocho, deja una desgracia total. Bueno, ¿tiene la canción ya?
3: Sí, ya le vamos a contar.
0: Ok, dale. Vamos con la ultimita, regresamos ya con Libertad. Piras ahí. Hoy juega Libertad 4:30, regresamos a seguir entonces Libertad frente al equipo de Delfín. Por acá nos llega otro más por acá, ¿ya? A ver. Otros nombrecitos, Jairo, ya nos vamos imaginando en el futuro. Buenas, buenas.
6: Haaland Masache, mijo, nombre extranjero. Pilas ahí, apellido extranjero.
0: Haaland Masache, Jairo, ¿qué tal ese nombre?
3: Haaland Masache.
0: Eso, materia, claro, sí. Como que sí coincide un poquito, ¿no?
3: Algo mismo
0: ahí.
3: Las dos cosas están fierísimas.
0: Claro, mejor sería Franklin Masache Bocinha. Ahí sí, de una combina del fructas. Buenas tardes.
1: O si no, también ponle...
0: ¿Cuál?
1: Gonzalo Cucurella.
0: Oye, también, oye, Cucurella, el campeón del mundo. Buenas.
7: Lautaro Huachisaca.
0: Lautaro Huachisaca, Jero, le gusta, está bonita también, ¿no?
3: Como que algo, mira.
0: Lautaro Huachisaca, con la pelota. Ya me imagino,
8: hermano,
0: más o menos.
8: Hermano, masajes en el fútbol, deja nomás. Más bien... En las ventas, sí.
0: Sí, como que los Masache, no. Mejor que siga nomás con el supermercado.
1: ¿Qué tal? Gonzalo Porro, confirma, campeón del mundo.
0: Qué bestia, madre bendita. Pero bueno, ahí hay mucho material, Jairito, para seguir conversando. La verdad, no. Nos quedó corta la tarde el día de hoy, Jairo Dávila, ¿ya?
3: Efectivamente, sí. Bueno,
0: vamos a continuar con más. Mira, sí, señores.
3: Vamos a complacerle a los oyentes.
0: Sí, métele la ultimita, Jairo, ¿ya? Métele la ultimita. Eso es Reggaetón Clásicos en este martes. El ultimito va llegando acá.
9: A ser feliz.
0: A ver.
9: Y aún estando muy
0: mundo.
4: No, no, repito, no pasa nada.
7: Te va, Gonzalito, te amo.
0: Escucha, solo para eso no, no, no, no. Leonel Infantino Correa Masacho dice el nombre peligrosísimo. Leonel Infantino Correa Masacho, una desgracia. ¡Ya volvemos!

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1: 4:08.
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Buenas tardes. Y ya después de la euforia de lo que fue el Mundial, no nos queda más que regresar a nuestro campeonato local, a la Liga Ecuavé 2026. Señoras y señores, un día no tan habitual, martes, y sobre todo el horario, 4:30 de la tarde, Estadio Reina del Cisne, se va a jugar este compromiso. Señoras y señores, recién ayer terminó la jornada número 20, y hoy arranca ya la jornada número 21. Precisamente arranca con este partido, Libertad de Loja frente al equipo de Delfín, de la provincia Manaba. Y rápidamente nosotros te vamos a contar las alineaciones. Estamos acá listos con Jairito Dávila en la parte técnica, Gonzalito que prepara garganta para cantar los goles y que sean de Libertad. Ya están los jugadores, tanto de Libertad como Delfín, en la cancha del Estadio Reina del Cisne, totalmente de naranjo los jugadores de Libertad, y de azul la gente de Delfín. Están los árbitros también de este compromiso, y que les vaya muy bien. Vamos rápidamente con los 11 del equipo lojano. Libertad de Loja pone una línea de 5-4-1. El señor Juan Pablo Buch, el colombiano, en el pórtico va cabezas con la camiseta número 12. En la defensa una línea de 5, Rodríguez por la parte izquierda, por la derecha Vapata. Los centrales Quiñones, Caicedo y Morinigo. Este es el jugador extranjero, argentino. Recuerden que se venía jugando en la primera etapa y el año pasado solo con nacionales. Ahora se juega con este extranjero que va de titular. Más adelante el extremo por la derecha es Branda, por la izquierda Coronel. Los centrales en la parte ofensiva o de volante está Justin Bravo con la 30 y Valencia con la 63. Y el único que va en punta es Cheré, que sigue teniendo la confianza de este técnico, así como tenía también de El Pechón. Anthony Cheré en punta. Vamos también con los 11 de Delfín. Delfín que pone una alineación de 4-1-4-1. Juan Carlos León es el entrenador. Este partido tiene un toque especial porque el Pechón León se va a enfrentar a su ex equipo Libertad de Loja. En el arco Baeras con la camiseta número 21. En la defensa Castillo, ex Emelec, Luis Castillo con la camiseta 40. Por la parte derecha Rubio, este es argentino, Enzo Rubio con la 17. Los centrales son los ecuatorianos Medina con la 5 y Bedoya con la 32, que es el capitán. El número 5 de este equipo es Valverde, el que hace la labor de defensa con la número 30. Ushiña por la parte derecha tiene la camiseta 78. Por la parte izquierda está Caicedo con la 39. Los que van en la ofensiva son en la volanteada Morocho, que tiene la 18. Y Osaeta, el juvenil, que tiene la camiseta número 50. Y en punta va el número 9, Franco Ayunta. Este es argentino. Son los 11 que pone el entrenador Pechón León. Como les decía, un partido bastante importante, sobre todo para el Pechón León, que se va a enfrentar a su ex equipo. El árbitro central de este compromiso es Gorky Araujo Zambrano. Ahí para que tengan ustedes sus registros, Gonzalito. Gorky Araujo Zambrano, el árbitro central, dándose las arengas respectivas. ¿Qué podemos decir? Poca gente. Bonito el día, bonita la tarde en el Estadio Reina del Cisne de Loja, pero no hay mucha presencia de hinchas y es entendible. Una, el horario, es un día laborable, hay poca gente, no sé si vaya llegando algunas personitas más, pero el horario también no ayuda como para que haya presencia de espectadores en este compromiso. Se está jugando así entre semana porque hay algunos partidos acumulados con esto del Mundial. Está el calendario apretadito. La fecha número 21 se juega hasta el día jueves y después el fin de semana ya se viene la fecha número 22. Entonces estamos listos. El señor Gorky Araujo está poniendo cronómetro en cero porque esto va a arrancar. El árbitro central Gorky Araujo. Esta transmisión gracias a nuestras firmas comerciales. Prepare garganta, González.

0: 0-0 es el marcador. Libertad tiene que ganar el día de hoy. Sea como sea, tiene que quedarse los tres puntos. Llegando nuevamente nosotros acá a contarle lo que tiene que ver la emoción del fútbol, compañero. Estamos modo Liga Pro luego del Mundial. Y también luego del Mundial de la Chicha. Quedó mucha gente, muchos malos comentarios. Compañero, decían que luego del Mundial de la Chicha el estadio va a quedar bastante horrible. Y está intacto, compañero. Tal cual como
1: sí,
0: está.
1: Sí, se ve que no. No es que estaba en buenas condiciones también antes de la Chicha. O sea, está como, como estaba.
0: ¿Cómo está?
1: Y eso que la hubo bastante presencia de lluvia, ¿no? Y claro, nosotros nos imaginábamos que se iba a destruir bastante el estadio Reina del Cisne, pero esa alfombra negra gigante que le pusieron ayudó mucho para que no se destruya el estadio. Y la, el Mundial de la Chicha fue recién el fin de semana.
0: El viernes,
1: entonces hasta acá han pasado solo 3 días, pero no ha complicado
0: una
1: mucho.
0: Belleza.
1: El que sí está complicado ahí es David Cabezas.
0: David Cabezas está complicadísimo, compañero.
1: No se recupera. Recién no pasaba ni un minuto y lamentablemente está tendido en la cancha en el gramado del Reina del Cisne. 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Ya se va recuperando, señoras y señores. 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Continúa el partido.
0: Señoras y señores, ya se recuperó Dani Cabezas, el portero ecuatoriano. Va tocando en corto con este Brian Caicedo. Con la pelota, tocando más atrás rápidamente para este es argentino, Don Rodrigo. Que vamos, compañero, estrenándonos en el partido. Morinigo.
1: Sí, es el
0: Rodrigo.
1: Central argentino.
0: Rodrigo Morinigo con la pelota, tocando nuevamente para Dani Cabezas. Morinigo nuevamente, ahora para Brian Caicedo con la pelota, la está pidiendo por la parte derecha, finalmente le vuelve nuevamente para Morinigo. Morinigo abriendo cancha por la parte izquierda con Orvin que le está pidiendo ahora para que venga Jackson, claro que sí. Rodríguez va a levantar el centro arriba por la parte izquierda, revienta, saca esa pelota como puede la defensa de Delfín. Rubio sacando esa pelota, el otro argentino devuelve nuevamente para Elvis Pata, pelota está con Libertad, tocando rápidamente con Valencia. Cristian ahora que la manda por la parte izquierda con Dani Coronel que la deja para Jackson que la baja de pecho, no puede controlar bien esa pelota, recupera, no pudo también sacar ese balón Rubio. Ahora Dani que la pierde rápidamente, recupera Libertad, la pelota atrás para Orlin, levanta el centro arriba del área de volea, quiso pegarle ahí Branda, sacando la defensa de Libertad como pudo. Llegó una vez más el equipo de Libertad, la máquina naranja, haciéndose respetar hasta el momento, compañero Duba Rolando Jaramillo.
1: Recién arrancado el compromiso en el estadio Reina del Cisne, las jugadas más claras, la posesión de balón ha sido para el equipo naranja, el equipo de la ciudad de Loja. Ojalá se mantenga así durante todo el compromiso, y esa es la idea de juego que está implantando el técnico Buch. Ahí observamos también al señor Juan Carlos León, el Pechón León, muy querido acá en la ciudad de Loja, el Pechón León, Gonzalito.
0: Efectivamente, bastante querido y todavía se lo extraña, compañero.
1: Sí.
0: Querido y todavía se lo extraña.
1: Practicaba buen fútbol, ahí se dieron muchas cosas para que él no pueda continuar en Loja, en Libertad. Pero bueno, ahora estamos con Buch, hay que apoyar al colombiano y lo que tenemos Buch en Loja.
0: Eso es lo que hay, hay que apoyar. Y ahora turno para que se venga el equipo de Delfín buscando la primera. Se cruza la defensa. ¿Qué dice el árbitro?
1: Saque de arco.
0: ¿Qué dice, señores? Saque de portería nada más. Parece que ha sido una seña que como cobrando penal para el equipo de Delfín. Pero bueno, saque de portería para el equipo de Libertad. ¿Cuál fue el último resultado del equipo lojano?
1: El último resultado fue una derrota por la mínima frente a Barcelona en la ciudad de Guayaquil.
0: El último resultado fue una desgracia.
1: También.
0: Parece que iba a decir eso.
1: 1-0 perdió ahí el equipo lojano. El gol lo hizo Benedetto para el equipo torero.
0: Sí, ¡Benedetto!
1: Sigue anotando Benedetto.
0: Sí, ya volvió porque estaba lesionado, compañero.
1: Sí, volvió y volvió con gol. Ya lleva 2 en esta segunda etapa. Excelente.

0: Vente bien por el delantero, señoras y señores. ¿Y cómo viene de vuelta el equipo del Pechón León? ¿Cuál fue su último resultado? También cuéntenos en este lindo...
1: Te contamos...
0: ¡Este fútbol, amigos, amigas! Había falta, hoy ya salió la pelota por la raya lateral para el equipo de Delfín. De Manta, el equipo de la costa ecuatoriana, jugando en el estadio Reina del Cine, donde fue el Mundial de la Chicha. La pelota la va sacando rápidamente el jugador Rubio, buscándole arriba a Ushiña. Ushiña que quiso llegar, no llegó a la pelota, y un saque lateral que lo hace rápidamente, que sacando esa pelota estuvo Rodríguez. Hay saque lateral para el equipo... Para el equipo de Delfín.
1: Oiga, lo que nos muestra Jairito es que el círculo central casi no se nota. Se ha borrado, hermano, con el concierto del Mundial de la Chicha.
0: Solamente tienen que pintarlo de blanco, sí. Un descuido ya.
1: El último resultado de Delfín fue victoria 2-1 de local frente al Macará el viernes, fin de semana.
0: Aunque sea que le pongan ceniza por último.
1: Cuando nosotros estábamos de Mundial de la Chicha, Delfín le ganaba al Macará 2-1.
0: Ah, ya.
1: Claro, que sea ceniza, alguna cosita ahí, que se vea la bola.
0: Oiga, ni el arco del... No.
1: Y yo creo que va a tener ahí un poco de complicaciones el señor central, porque también no se ven las líneas del área, también no se ven claras.
0: Pero eso ya no tiene nada que ver el Mundial de la Chicha ya.
1: Claro, me imagino que fue producto de lo que se puso esa tela negra que se borró un chance, pero tenían que aclarar pues esas líneas.
0: Ese sí es...
1: Una desgracia.
0: Una desgracia también, pero bueno, por lo menos es bonito el clima, Jairo.
1: Sí, y sí, no, sí, bueno. Está bonito el clima, eso es lo importante, está una belleza. En la ciudad de Loja. Ojalá el resultado sea una belleza. ¿Qué opina usted, Jairito? ¿Ganamos hoy?
0: Yo creo que...
1: ¿Y Gonzalo?
0: Yo creo que sí, hoy ganamos. Vamos a ponerle fe, compañero, ya que no dejaron de terminar bonito el programa.
1: Y escuchemos también a los oyentes, si ganamos o no, que vayan también ahí opinando al 0982-981-981. Vayan dejando su mensajito.
0: Ojalá quieran, como están alzadísimos, dice que solo son europeos, hermano. Ojalá quieran opinar.
1: Ya, quedó muy alta la vara. Nos acostumbramos a ver partidos solo de mundial.
0: Vamos
1: nomás
0: bajando la vara de a poquito acá. Falta sobre Anthony Cheret, tiro libre para Libertad. Se viene al cobro Jackson Rodríguez. En la portería lo tenemos a Eras. ¿Cómo está, mi querido Eras?
1: Brian Eras,
0: debajo de los tres palos de Delfín de Manta. Don Brian preparando la barrera. Se viene detrás de la pelota Rodríguez. Jackson cobraba el centro arriba de Anthony Cheret, se estaba elevando como una torre, pero no pasó nada. Bien ubicado Eras, va sacando la pelota ahora a turno para que ataque el jugador Ushiña, que se lanza el ataque, aplica el freno, le va a levantar el centro, la deja atrás, la baja de pechito el número 9. Acá está Ayunta con la pelota, el argentino la pierde y ahora complementa nuevamente el pelotazo de Valverde. Algo pitó el DT Yurki Araujo. Había falta anteriormente sobre un jugador del equipo de Delfín de Manta, que van a tener un lindo tiro libre, compañeros, cerca de las 18 yardas.
1: Muy cerca del arco de David Cabezas. Hay una fuerte falta que hacía la gente de Libertad contra la gente de Delfín. Y no se recupera todavía el jugador. Qué importante es la victoria de hoy para Libertad, porque de hacer los 3 puntos se estaría ubicando en el 12º lugar, saliendo del 15º que se encuentra en este momento. Actualmente Libertad está en zona de descenso junto al Manta. Si el campeonato ya se acabara, Gonzalo, amigos oyentes, el Libertad y Manta serían los que se fueran a la Serie B. Entonces, importantísima esta victoria para ir saliendo de a poco de esa zona complicada del descenso.
0: Bueno, amigos, amigas, hay un tiro libre en cariño para Flor Maldonado. Ella nos está escuchando en el Perú.
1: Vaya, la gente de Perú.
0: Presente apoyando a Libertad, muchas gracias. Se viene el tiro libre. Lo veo a Valverde detrás de la pelota, el número 30 y también el número 40 es Castillo. Se viene el tiro libre. 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Se forman las parejas, perdón, la barrera. El portero ecuatoriano David Cabezas le va a pegar Valverde, me parece, con pierna derecha y con pierna zurda también está Castillo. Va finalmente Castillo, le pegó en la barrera, no pasa nada. Turno para que saquen esa pelota a la defensa. Sí, señor, revienta como pudo ahí Brian Caicedo. Y de una manera bastante peculiar, sacando esa pelota, sigue el peligro. Hay otra falta que dice el árbitro, reclama los de Delfín que hay falta, dice, saque de cabeza Valverde, saque lateral para el equipo de Libertad. Lo ponemos ver en pantalla al hombre que lo extraña todo Loja. Dígalo, señor Rolando Jaramillo.
1: Juan Carlos León, más conocido como el Pechón León.
0: Vamos a vender.
1: 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Sí, señor. Gonzalito, ¿usted qué opina? ¿Decretado ya el campeón de este año? ¿O todavía habrá por ahí alguna chance?
0: Ya hace rato, compañero. Es bastante complicado alcanzarlo ya.
1: Hay una diferencia de 14 puntos del segundo.
0: El año anterior incluso había menos puntos de diferencia y aún así se llevó el título Independiente del Valle. Este año es más, en cambio, ya.
1: Hay 14 puntos de distancia con el segundo, que es el Aucas.
0: Sí.
1: Y en esta fecha, nuevamente Independiente del Valle juega de local frente al Técnico Universitario.
0: 3 puntos más al bolsillo. Un cariño para Moisés Flores, también en sintonía en la Queridos, aquí Hola. Estamos, a través de la 94.9, compañero, nos está escuchando.
1: Muy bien, 94.9.
0: El hombre que tiene un hermoso vocabulario también cuando está modo Jorge Eduardo. Qué lindo vocabulario. Un abrazo grande, mi querido amigo.
1: De esos hay algunos que escuchan la cariñosa. Un vocabulario bastante fluido.
0: Hace, creo que ni un mes atrás también había uno que salió, también tocó bloquearlo.
1: Yo creo que más es cuando por ahí alzan el codo también, como que se pasa un poquito el vocabulario.
0: Qué bestia.
1: Elvis estaba por ahí eufórico con la victoria de España. Un tal Elvis, no.
0: Pero no estaba
1: en el grupo de pelotas.
0: Vocabulario también.
1: No, por eso le digo, también estaba un poquito medio fluido el vocabulario. Incluso a Jerito le digo que no puede hablar sin decir malas palabras.
0: A mi cabeza con la pelota, tocando para Orlin Quiñones. Quiñones para Jackson. Nuevamente le vuelve para Orlin. A Orlin, que va a sacar con pierna zurda, levanta esa pelota arriba, largo, a territorio de Delfín. Ahora se defiende el equipo del Manta. El equipo del Pechón León va sacando a Rubio esa pelota. Saque lateral para Libertad, que de a poquito va quedando, acercándose, perdón, a la portería de Brian Heras. Heras me parece que es cuencano, ¿no?
1: Brian Heras, ahí te la debo.
0: Pero también estuvo en el Deportivo Cuenca.
1: Voy a investigar, sí pasó por el Cuenca.
0: Un arquero bastante reconocido en el fútbol ecuatoriano, Brian.
1: Es buen arquero. Heras,
0: buen portero, compañero. Atrás la pelota con Orvin Quiñones, algo pitó el señor Yorke Araujo. Falta, sí, señor, falta. Se viene el tiro libre para el equipo de Delfín de Manta. A esta hora de la tarde, amigos y amigas, 0-0 es el partido. Libertad tiene 0. El equipo de Delfín de Manta también tiene 0. Tiro libre. Cerca de la bomba central, que está bastante opaco. Como la mirada, como la vista del señor Duval Rolando Jaramillo. Bastante opaco este hoy día, ¿no?
1: Tienes toda la razón, Gonzalito. El arquero ecuatoriano Brian Heras es originario de la ciudad de Cuenca, Ecuador. Actualmente se desempeña como portero de Delfín.
0: Señores, el centro arriba en el área. Saca la defensa. Algo pitó el árbitro. Me parece que había ya en posición prohibida de un jugador del equipo de Delfín, de Manta, de Caicedo. Señoras y señores, 0-0 está el partido. David Cabeza sacando por la parte izquierda con Jackson Rodríguez. Rodríguez tocando la pelota por el medio. Le está pidiendo a Cristian Valencia. Valencia, que va conduciendo el balón. Ahora para Brian Caicedo. Caicedo, que devuelve nuevamente para el número 8. 0-0 está el partido, amigos y amigas. Saliendo el equipo lojano. La máquina naranja con Brian Dani Coronel. Que le manda pelotazo largo arriba. Va a llegar Brian Heras quedándose con la pelota. El portero con el número 21 en su espalda. Sigue el marcador 0-0 de este lindo martes de clásicos, donde juega Libertad frente al Delfín de Manta.
1: Contémosles el tiempo de juego.
0: Allá vamos.
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1: Queridos amigos, ya han transcurrido 15 minutos en la primera etapa.
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1: El marcador nos dice que 0 tiene el equipo lojano, el equipo naranja. 0 tiene el equipo Delfín de Manta. Los dos arqueros en esta ocasión visten de blanco, tanto Brian Heras, el cuencano de 31 años, y David Cabezas, el que está a beneficio de Libertad de Loja. Es un lindo partido de ida y vuelta, bastante friccionado también, como es el fútbol sudamericano, el fútbol ecuatoriano, bastante pierna fuerte ahí. ha sido bastante cortado, ha tenido que pitar algunas faltas el señor Gorky Araujo en estos primeros 15 minutos del compromiso.
0: Y ataca el equipo de Delfines, Rubio con la pelota. El argentino tocando por lo menos para Valverde, que la pisa la pelota, número 30, toca nuevamente para Saeta. Más atrás tocando para Bedoya, el capitán tocando rápidamente para Medina, el zaguero central que va saliendo por el medio para Caicedo, va dejando para Morocho, Morocho que devuelve nuevamente para Valverde, ex Liga de Quito, que la manda a jugar por la parte izquierda para Caicedo, viene Caicedo para levantarle centro que el área, saca la defensa, Brian Castillo, el ecuatoriano sacando como puede, y ahora nuevamente la pelota con el equipo del Pechón León. Del equipo de Delfín Castilla, más atrás tocando para el número 5 para Medina. El zaguero central buscando con quién tocar esta pelota. El pelotazo largo arriba para el número 39, Caicedo, que pierde esta pelota. Recupera el equipo de Libertad con Justin Bravo. La pincha largo arriba, no va a llegar. El que sí llegue es Brian. Era sacando esa pelota, la manda largo arriba la defensa de Libertad. Saca nuevamente la pelota. El fútbol se vuelve a pelotazo, compañero. Nada, nada comparado con el Mundial. El tiki-taka, tiki-taka.
1: No sé si está feo el partido, hermano, o estamos acostumbrados a los partidos del Mundial. Mucho pelotazo largo a lo que salga. Falta ese toquetín de los jugadores, tanto, y los dos están jugando así, pases bastante largos, y no es tanto ese fútbol de Pechón León, pero bueno, también Libertad no le deja jugar bien.
0: Interrumpen bastante.
1: Interrumpe el fútbol que quiere practicar también la gente de Delfín de Manta.
0: Efectivamente. Nuevamente Rubio con la pelota. Va tocando rápidamente para Bedoya. El capitán va saliendo, aplicando el freno. Ahora sigue, conduce la pelota Bedoya. Más atrás tocando para Medina. Medina que devuelve nuevamente con Rubio. Así va saliendo el equipo del Pechón León. Toca por el medio para Saeta, el ecuatoriano. Abriendo cancha para Ushiña. Ushiña con la pelota. Oiga, ese apellido más acordado de Bociña.
1: Está un poco similar. Es bueno este jugador Ushiña, ecuatoriano, al beneficio de Delfín por la parte derecha. Casi están iguales.
0: Sí, señor.
1: Bocinha, Ushiña.
0: Acá se viene Branda con la pelota tocando rápidamente. El bate haciendo arriba en el área, puede sacarla. ¡Ay, el rebote nuevamente! Con bastante nerviosismo va sacando el equipo de Delfín de Manta. Desde el Perú apoyando a Libertad nos comenta. Muchas gracias por estar con nosotros. Branda que la deja rápidamente para ir dispara, levanta el centro, arriba en el área, aquí la saca la defensa, levanta y lo vamos al primer tiro. Tiro de esquina para el equipo lojano, señor Jairito Dávila.
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1: Es el primero del partido, el primero para el equipo lojano. En estos minutos podemos decir que es un poquito más Libertad que Delfín, Gonzalo.
0: Estaba acostumbrado a decir, Musiala.
1: Se está cocinando el gol. Pero diga, Caicedo, no sale con Caicedo.
0: Caicedo. Se viene el tiro libre en el equipo Libertad. ¿Quién está detrás de la pelota? Me parece que es Justin Bravo.
1: Vamos
0: usted
1: a ver.
0: Que está viendo clarita, ayúdenme a observar.
1: No confío mucho en mí hoy día. Yo estoy.
3: Ponme la canción de Melec.
0: Brian.
1: 6-1 de Melec.
0: Era sacando esa pelota. 6-1.
1: Sí, es una desgracia.
0: Pobre el equipo Melec.
1: El equipo de.
0: Destrozado.
1: El equipo de Danilo.
0: El equipo del finalito Lobo Falso también, que no aparece, no da señales de vida.
1: El equipo de Tío Masver también.
3: Ese zorro.
1: Hay bastantes cariños.
0: No sea malito, reporte ya. Sintonía para saber que no estamos solos.
1: A ver, Fran oyente, está escuchando la radio. También Yeka, son audios, vamos a escuchar más adelante en el entretiempo. Dice por acá
0: si puede vaya pasándole nomás, no pasa nada.
1: No hay problema, sí. Un cariñito para mi hija Erika Pacha, que la quiero mucho, ya que el sábado está cumpliendo años, allá sus 27 añitos en los encuentros. Y un cariño para mi esposa Beatriz Chamba en Loja. Sí, señor Franklin, también gracias por el reporte de sintonía. 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Mándale ahí los audios, Jairito, en este momento aprovechemos.
3: Ponte una cuatro dedos, oye.
0: Dice, ustedes no transmiten el Mundial, pero sí la Liga. Lo que pasa es que en el Mundial no avanzamos a adquirir los derechos. Y acá en Liga Ecuavés,
1: ya los tenemos.
0: Sí tenemos derechos acá, legalmente.
1: Gana Libertad 2-0, vamos muchachos, que hoy sí se gana. Buena transmisión, dice el señor Byron Sánchez.
0: Anthony Cheré por poco marca la primera, compañero, de cabeza. Compañero, ¿cómo decirle que no es ecuatoriano? Solo tenía que peinarla de un ladito y a guardar.
3: Mire, ¿cuándo juega Melec?
1: Ya le damos la fecha. Ya le damos la fecha de Melec y con quién le toca perder vuelta. Libertad gana 1-0, dice por acá Jasper. Un abrazo a Jasper.
0: No asista la gente, yo pensaba que solo nosotros estamos.
1: Ronald Darío Pino, no asista la gentecita.
0: Gracias.
4: ¿Quién es ese zorro?
0: Lo importante es que la gente nunca nos abandona, o sea, la cariñosa, o sea.
1: Oiga, Gonzalito, le aseguro que hay más oyentes de la cariñosa que los que están en el estadio, hermano.
0: Simón, verdad es. Bueno, la pelota siempre con el capitán Bedoya. Conduciendo esa pelota, la deja para Rubio. Rubio que la pelota le está pidiendo Ushiña. No la deja para Ushiña, ahora no, mete para atrás para el capitán Bedoya, cruzando la línea central que divide el estadio Reina del Cine. No, mete para Rubio. Rubio tocando la pelota más atrás para Osaeta. Osaeta tocando para Medina. La pelota atrás en el fondo con la... con la defensa del equipo del Delfín. ¿A dónde le mandó Medina?
1: Oiga, ese Osaeta está medio así como aniñado. No parece ecuatoriano ese Osaeta, pero es ecuatoriano.
0: Oiga, pero tiene
1: juvenil,
0: la cara
1: de 18.
0: Feísimo, man.
1: Ah, por la cara, sí. No, yo por el apellido decía Osaeta, como que no es tan...
0: Sí, verdad es.
1: De los ecuatorianos tradicionales, de los Corozo, de los Caicedo, de...
0: Angulo.
1: De los Angulo.
0: Medio aniñado está.
1: Sí, Osaeta.
0: Ya mismo sale en Bocinha.
1: Y ya mismo sale Ushiña también. Ves también.
5: No importa, ya.
0: Y ya mismo sale en Cucurella.
1: Aprovechamos, Gonzalito, para hacerles una cordial invitación. 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
0: La pelota atrás con Brian Eras controlando el esférico. Nadie presiona. Don Anthony, de presionando un ratito para que se mueva la pelota. Está solamente con Don Brian Eras. Con la pelota, el ecuatoriano, el portero. No presiona Anthony Chené. Ahora sí, le agarra la pelotita.
1: Más trabajo ha tenido Eras en estos minutos. Que el señor Cabezas.
0: Sí, más trabajo ha tenido Eras.
1: Ojalá.
0: Se lanza el ataque, Medina, el zaguero central, la filtra, bien el pase. ¿Llega o no llega Don Morocho? No llegó Don Morocho. Saque lateral para el equipo de Libertad. La va a realizar Elvis Pata. Señoras y señores, 0-0 está el partido. 0 tiene Libertad, 0 tiene el equipo del Elfín de Manta. Bastante lejos, bastante, hay mucha distancia entre Loja y Manta, compañero.
1: Bastantísima, kilómetros de kilómetros.
0: Más
1: hablando,
0: de 13 horas.
1: Usted estuvo por ahí, usted estuvo en Manta.
0: Sí, sí.
1: Pero se fue en una buseta. ¿Cuánto? Sí, 13 horas.
0: Sí, más o menos, 13, 14 más o menos. Nosotros casi íbamos para Anor también.
1: Casi está la misma distancia.
0: Está lejísimo, compañero. El viaje de Delfín.
1: Claro.
0: El equipo de Delfín que está ahorita jugando con Libertad.
1: Es bastante lejos y cansado. Casi está como irse a Quito.
0: Claro, no sé si vendrían vía terrestre o no. ¡Se viene Anthony! ¡Anthony para!
1: ¡Anthony! Oiga, Anthony, una clarísima. ¿Cómo le pega? Como Anthony mismo le pegó. Como Anthony Chere, arriba le mandó esa pelota.
0: Pegó como Mauricio, jugando los días martes.
1: Ahí Mbappé, a guardar.
0: Claro, o Cucurella. Ese le manda a guardar.
1: Una chance imperdible que se acaba de farrear en este momento el delantero que tiene Libertad, Anthony Chere. Le mandó por arriba.
0: Va sacando rápidamente Brian Eras con la pelota, tocando en cortito para Medina. Medina, el zaguero central, que la filtra bien, la está dejando rápidamente para el jugador Caicedo. Caicedo que maga, Caicedo que pierde la pelota, recupera Libertad con Branda. Branda que deja nuevamente para Cristian Valencia. Valencia buscando con quién tocar esa pelota. El mediocampista que tiene el equipo de Libertad, falta. Buscando la falta, la encontró. Tiro libre para Libertad, cerca de la bomba central, dice el señor Jorge Araujo, el ecuatoriano. Esperemos también que los árbitros ecuatorianos puedan realizar mejor su trabajo y puedan estar en el próximo mundial también, ¿no?
1: Ojalá hayan visto lo que hicieron los, los árbitros en el Mundial, pero menos los partidos frente a Argentina, porque ahí dicen que les han ayudado mucho a los argentinos. Que vean los otros partidos. Por ejemplo, fue un buen arbitraje de la final del esloveno. En la final de España-Argentina fue un buen arbitraje. Ojalá aprendan de ellos.
0: De ahí vayan a aprender.
1: Aprender un poquito. Oiga, este central Rodrigo Morinigo le ha dado confianza a la defensa de Libertad de Loja. Es un jugador de 25 años, tiene una estatura de 1.82, de nacionalidad argentina. Viene de Central Norte y estuvo también en el 2004 por Cumbayá. Y ahora está en Libertad de Loja y llega a aportar al equipo lojano.
0: Excelente el dato sobre el zaguero central argentino que tiene Libertad. Por fin ya, compañero, un extranjero ya.
1: Sí, sí, yo creo que eso es lo que le hacía falta
0: aún
1: también.
0: Aún más con tantos jugadores que se fueron de Libertad. Por fin la dirigencia se pusieron pilas, ¿no? Pues si ya se van de acá, hay que traer extranjeros.
1: El colombiano Buch llegó con eso. Dijo, yo voy a dar prioridad a los ecuatorianos, pero si veo que es necesario, voy a traer a alguien de afuera, y es lo que ha hecho.
0: Muy bien, excelente. ¿Cuántos cupos hay para extranjeros? Me parece que son 6.
1: Ocho. Es bastante. Era antes 5 y se fue sumando, y ahora actualmente son 8 extranjeros que tú puedes tener en tu equipo.
0: Sí, más o menos algo así recuerdo. No sabía que eran 8, pero tenía en mente 6.
1: 8. Y bueno, en Libertad solo hay uno en el momento en que están de titulares.
0: Bueno, la pelota va tocando rápidamente el equipo de Delfín. Atrás, acá está Rubio. Rubio que deja para su portero Brian Heras. Heras que devuelve nuevamente para Bedoya, capitán. Tocando rápidamente de primera, bien para Osaeta. Osaeta para que le deja para Uciña. Uciña que se lanza el ataque, levanta haciendo arriba en el área, puede llegar. No llegó Caicedo ni Morucho. Se dio esa pelota por la raya final. Hay tiro de esquina para Delfín de Manta.
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1: El segundo del compromiso, el primero para el equipo de Manta.
0: Se forman las parejas en el área, amigos y amigas. Si usted está apoyando a Libertad, está escuchando la cariñosa, cuéntenos para enviarle cariños al 0982-981-981. Estamos en este martes modo fútbol, compañero. Bastante futboleros.
1: Liga Ecuaveta arrancando la fecha número 21. Quedan 10, Gonzalito, para que se acabe. Y después ya vienen los hexagonales, el cruce de los hexagonales.
0: Esperemos cantar por lo menos goles para que no se torne tan aburrida la tarde.
1: Ojalá.
0: Bueno, el centro arriba del área, saca la defensa de Libertad. Le cometieron falta a un defensa del equipo lojano. Hay tiro libre para la máquina naranja. Vamos a repasar el tiempo y el marcador de la cariñosa. Y luego vamos con los audios, los mensajes que van llegando aquí en la cariñosa.
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1: Queridos amigos, ya transcurridos 28 minutos en la primera etapa.
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1: El marcador nos dice que no se abre 0 tiene el equipo lojano, 0 tiene Delfín. Hablando de los jugadores extranjeros en el equipo de Pechón León, los que están de titular en este momento son 2 extranjeros. Hablamos de Rubio, el lateral por la parte derecha, número 17, y el delantero, número 9, Ayunta. Son los extranjeros en Delfín de Manta.
0: Sí, señor. Ataca el equipo de Delfín con el número 39, Caicedo, que lo filtra bien para Morocho. Va a llegar Morocho, la bota centro en el área. Saca como puede la defensa. Ese Brian Caicedo le manda al tiro de esquina del equipo, para el equipo de Delfín de Manta. Pero antes, había una falta sobre un jugador de Delfín. Le pintaron de amarilla a alguien, compañero, de Libertad.
1: Amarilla, vamos a confirmarte para quién. Le dieron fuerte.
0: A Uciña, si no estoy mal.
1: Le dieron fuerte ahí donde duele, ¿ah?
0: A ver.
1: Hasta ahí todo lícito.
0: Morocho.
1: Que ahí hay.
0: A dos Morocho le dieron. ¿Quién es? El número 6, me parece que es.
1: Sí, el número 6. Le dio abajo, le fue con todo.
0: Le registramos, le pintan de amarillo, compañero, Brian Caicedo.
1: Totalmente justificada la tarjeta amarilla, le pintaron a Caicedo con tarjeta amarilla. Esas jugadas son peligrosas, un poquito más de fuerza y se puede ir afuera, hay que tener cuidado.
0: Sí, señor,
1: llegó amigos. Llegó a destiempo.
0: Llegó al destiempo, y este Caicedo es ex Libertad también.
1: El
0: 39.
1: Oiga, y no se recupera el jugador de Delfín.
0: Don Morocho.
1: Le duele el tobillo, le dio el tobillo con fuerza. Vamos a ver si se va recuperando. 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
0: Sí, señor. ¿Sabe cómo se llama Osaeta? ¿Cuál es el nombre?
1: Osaeta.
0: Tiago.
1: Tiago, o sea, mira, hasta el nombre está niñado.
0: Sí.
1: Se viene el tiro de esquina.
0: Se viene el tiro de esquina, amigos, amigas. Va a levantar el centro con pierna zurda arriba en el área. Se defiende ahí, ahí. Como puede estar. David Cabeza se queda con la pelota, amigos y amigas. Llegó en esta oportunidad el equipo de Delfín de Manta, señor Duarte Rolando Jaramillo. Y ahora turno por la libertad. Se lanza el ataque a Anthony Chené. No, la roban esa pelota. Llegó el equipo del Pichu León, compañero.
1: Hace pocos minutos estábamos diciendo que no tenía mucho trabajo el señor David Cabezas, que no llegaba mucho la gente de Delfín. Y fue por este medio del tiro de esquina. No logra despejar, no logran sacar la pelotita. Los centrales de Libertad, le queda completamente solo a un jugador de Delfín, le mete la frente. Ventajosamente estaba bien ubicado David Cabezas y se salva el equipo lojano. Esta fue al minuto 30, un poquito más, 30 con 30 segundos. Fue la más clara para el equipo del Pechón León. El resultado sigue 0-0, Gonzalito. Acá nosotros les contamos lo que sucede a través de la 98.1, la 94.9 en pelotas con la Cariñosa. En la cancha de la Cariñosa se juega Libertad frente a Delfín.
0: Sigan reportando sintonía. Si usted está apoyando el equipo lujano, el equipo de la máquina naranja, ataca el equipo de Delfín. Ahora turno para que venga nuevamente el equipo. Este es Castillo. Castillo no pudo.
1: Otro tiro de esquina.
0: Otro tiro de esquina, compañero. Tiro de esquina por el equipo de Delfín de Manta.
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1: Ya son 3 para el Delfín, 4 en total. Solo uno ha tenido Libertad de Loja. Cuidado. Que esta es una muestra de que está atacando el equipo de Manta. Le está llegando con peligro al equipo lojano. Hay que estar bien precavidos, bien atentitos en esas jugadas, porque cuidado llegue el gol.
0: Cuidado llegue el gol, amigos. Otro centro llovido arriba en el área. Va sacando la defensa de Libertad a un saque lateral para el equipo de Delfín de Manta, que está aproximándose al área del equipo, del jugador, del portero ecuatoriano David Cabeza, que está teniendo más trabajo en estos minutos. 0-0 es el marcador.
1: No puede salir de ese ahogo, de ese aprieto que le ha metido la gente de Delfín a Libertad en estos minutos. Está complicándose. Cuidado. Hay que estar atentos. Y va el equipo de Delfín, Gonzalo, cuidado.
0: Se viene el equipo de Delfín, amigos, pero banda derecha, atención. Saca la pelota. Ahí saque lateral para el equipo de Libertad. Lo va a revisar Jackson Rodríguez. Para sacar rápidamente, finalmente, Orling. Ahora la toca rápidamente para Rodríguez. Rodríguez que le manda el pelotazo largo arriba buscándole a Anthony. Va a llegar Anthony. Chereo no llega. Deja un hombre en el camino. Le pitaron falta. Para mí no había falta.
1: Parece que fue limpio el kit y se iba con una opción.
0: Desde acá se ve que es limpia.
1: De acá se ve que no hay nada. Y se iba con una opción clarísima de gol, pero no protesta el jugador de Libertad. Entonces quiere decir que sí hubo la falta. 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Vamos, Gerito, al tiempo de juego, les contamos.
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1: 34 minutos con 30 segundos en la primera etapa.
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0: No se levanta el jugador de Delfín.
1: El marcador nos dice que 0 tiene Libertad, 0 tiene Delfín. ¿Qué pasó, Gonzalo? Hay una revisión.
0: Ahí,
1: revisión de VAR.
0: Ever Caicedo queda muy dolorido de la última jugada, compañero. Me parece que acá hay falta sobre el ex Libertad.
1: Ahí, Ever Caicedo. Ever Caicedo se está revisando en el VAR un posible penalti. Vamos a ver. ¿Qué dice? Que no hay nada. Vamos a ver si eso no es, pero...
0: Parece que era una jugada normal, compañero.
1: Sí, me parece que no hay nada. Va a continuar el partido, Gonzalito.
0: Pechón también lo reclama, pero bueno.
1: Sí, pero lo que me llama la atención es que no reclama con esa euforia que sabía hacer acá. Entonces él también está consciente de que no era para penal el Pechón León. Sigue el fútbol.
0: Sigue el fútbol, compañero. No hay penal para Delfín. 0-0 el marcador. Se viene el saque lateral como modo tiro libre. Al área que defiende David Cabeza. Va sacando la defensa. Acá la va marcando rápidamente Jackson Rodríguez. Otro centro arriba en el área. Ever Caicedo. Esto sí para Roja, compañero.
1: Ay, ay.
0: Esta jugada para Roja. Y solamente le va a pintar de amarilla.
1: Amarillo.
0: A Ever Caicedo.
1: Al mismo,
0: lo mandó a dormir.
1: Al que le hacían la falta dentro del área. Como que se quedó con la pica. Se quedó con la pica y en esta fue con todo.
0: Ay, ay, ay. Eso es para Roja, compañero.
1: Alza la pierna desmedidamente y le da un certero patazo en la frente.
0: Que ni se levante, compañero Dani Coronel.
1: Bueno, no sé si deberían llamarlo de VAR. Lo que se entiende también ahí, Gonzalo, es que el jugador Ever Caicedo, la intención de él es pegarle al balón. Pegarle al balón, obviamente, pero si alza desmedidamente la pierna. Yo, por eso de ir a jugar el balón, creo que se va a salvar de la roja.
0: Tan amable es el que viene a auxiliarle a Dani Coronel y le pone el... ¿Cómo se llama eso?
1: ¿El qué? ¿El hielo? ¿O qué?
0: No, es
1: el spray.
0: El spray al ex jugador de Libertad, Caicedo.
1: Claro.
0: Póngame un poquito aquí que me dolió a mí también.
1: Le dolió de lo que le batió, imagínese. Si a él le dolió, imagínese la frente de pobre Coronel.
0: Claro.
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0: Se va recuperando ya el jugador, ¿no?
1: Ya se va a recuperar. ¿Cuál fue el que le patearon finalmente? ¿Fue Coronel o...? Pero bueno.
0: No sé que lo vi, que era Coronel.
1: Lo cierto es que le dieron un tremendo patadón. Dice por acá, por aquí, estamos chicos en la Occidental, a full camello. Estamos Libertado y gana 2-0, nos dice César Zumba. Perfecto, que así sea. Cristian Cabrera dice, aquí estamos Gonzalito y Duval. Muchas gracias también por la sintonía. ¿Quién más anda por ahí? Yo también estoy escuchando el partido, dice Byron Lozano. Qué chévere. Vayan dejando su marcador también. Gonzalo, yo soy Lojano, pero Libertad que se vaya a la B y comience de cero y bote todos esos grondes, dice. Bueno, Josecito no quiere que Libertad siga en la Serie A, dice, del fútbol ecuatoriano. Johnny Guamán, también gracias por la sintonía. Y ahí están los mensajes reportando la sintonía de los amigos que están en pelotas con la cariñosa. Están empelotados como nosotros, Gonzalo.
0: Ingresó Stick Castro, lo veo en la cancha, compañero, por el jugador Brian Caicedo. Deme chequeando ese cambio.
1: Se fue Brian Caicedo, el que tenía ya tarjeta amarilla. Ingresa Stick Castro. Sí, señor, efectivamente. Stick Castro con la camiseta número 8.
0: 8, don Stick.
1: Defensa Castro. Lateral derecho. Sí, más que todo es para prevenir una expulsión, porque ya tenía Caicedo tarjeta amarilla.
0: ¿Qué número tiene don Stick?
1: 8.
0: 8.
1: 8 Pinocho. Se va acabando el primer tiempo. Insistimos en lo mismo. Partido bastante friccionado. Ha tenido bastante trabajo el señor Gorky Araujo en estos primeros 45 minutos. En Ecuador, en Sudamérica, sí que se pegan de lo lindo, Gonzalo.
0: Sí, bastante hacha.
1: En el Mundial no se ve mucho eso. Sobre todo cuando hay partidos entre europeos, es más limpio el fútbol.
0: Tiki-taka.
1: Claro. Donde hubo bastante falta fue también en la final, por los argentinos que pegaron bastante también.
0: Bueno, no pudimos ver la final, pero así cuentan, amigo.
1: Sí, sí, sí, sí.
0: Tiro libre para el Delfín del Manta, amigos, amigas. Detrás de la pelota es Este hombre, este muchacho, que lo va a pegar con pierna zurda. Castillo, Luis. Luis Castillo, que levanta el centro arriba en el área. Están pidiendo otra falta. Me parece que es el mismo jugador, Ever Caicedo.
1: Peligroso.
0: Anote. Otro centro arriba, llovido arriba, saca la defensa, complementa nuevamente Jackson Rodríguez sacando esa pelota. Insiste el equipo de Delfín de Manta que quiere ganarlo. Había otra falta de Justin Bravo. Tiro libre para el Delfín de Manta.
1: Sigue las faltas, señoras y señores. Se ha convertido en uno de los jugadores más peligrosos este Ever Caicedo, como tú lo decías, ex Libertad. Tiene una gran trayectoria, pasó por el Nacional, pasó por el Manta, estuvo también en Liga de Loja, miren, en el 2018, ahí era recién un juvenil, después fue a Orense el 9 de octubre, al Firpo, al Chacaritas, al Real Tamayapo, fue nuevamente al Nacional, a Libertad de Loja, pasó por Orense y ahora está en Delfín.
0: Más recorrido que el camionero, hermano.
1: Bastante recorrido de este Everson. Ever Caicedo tiene 35 años.
0: Efectivamente, centro arriba, no pasa nada. Va saliendo la pelota por la última raya. Saque de portería para el equipo de Libertad, el equipo de Los Lujenos. La máquina naranja que tiene que ganar el día de hoy. Tiene que quedarse los 3 puntos en casa, compañero, porque urge ganar.
1: Sí o sí.
0: Si no se gana, se complica.
1: Sí o sí, tiene que hacer quedar los 3 puntos acá en casa, aunque sea el último. Así como le ganó al técnico universitario sufriendo, al minuto 92 le ganó 1-0. Aunque sea así, sufriendo, pero que se queden los 3 puntos en casa.
0: Y ataca el equipo de Delfín. Se puede venir a primera, tirón con pierna zurda, Don Morucho, la banda arriba de la portería de David Cabezas. No pasa nada, señores. 0-0 el marcador.
1: Ventajosamente, oiga, sí pegan estos jugadores. Si no, las chances que han tenido ya es para que vaya al menos 1-2-0 de cualquier lado, porque se han farreado jugadas, no solo los delanteros de Delfín, sino también se han comido algunas chances la gente de Libertad. Y a veces me pregunto, no repasan, no entrenan estas pegadas, ¿por qué le pegan tan mal, oiga, los jugadores ecuatorianos? Están arriba, no entiendo.
0: La pelota nuevamente que va saliendo rápidamente en un saque lateral para el equipo de Libertad. Elvis Pata para el cobro. Se defiende el equipo de Manta. Ataca Los Lujenos. Acá se viene Pata buscando con quién tocar esa pelota. La manda mil veces al área, compañero.
1: Sí, va a ser como un saque de esquina.
0: Vamos ahí. Elvis Pata, la peina Anthony Chevesa, que la defensa no pasa nada, complementa el rebote, queda por acá. Stick no llega, don Stick Castro.
1: Se demora Stick Castro ahí en pegarle rápido.
0: Castro,
1: Y la. Así son los Castro. Y tú eres bravo. Y se va esa pelotita afuera. Oiga, se demora mucho en pegarle y le pega
0: Déjale
1: muy mal.
0: Una,
1: Tiene que pegarle ahí como Carlitos Guamán.
0: Una desgracia. Ese Carlos Guamán tiene un tremendo chancletazo.
1: Un tremendo riblazo, hermano. Es donde le llega a dar al arquero, se va con bolito adentro.
0: Tiene tiene la pegada de, como ese, ¿cómo se llama? El jugador ex.
1: ¿Cuál era?
0: Seleccionado de Brasil.
1: Como
0: Roberto Carlos, me parece que es.
1: Ah, Roberto Carlos, es una bestia, Roberto Carlos.
0: Así pega Carlos.
1: Ah, claro, así.
0: Carlos Guamán.
1: Así pega Carlitos Guamán. A propósito, hoy estaremos en el Complejo Deportivo Torres Sport. Allá estaremos.
0: Pilas, cuando quieran hacer deporte, vayan allá al Complejo Deportivo Torres. no hay apoyo, nada.
1: La selección de la cariñosa, hermano.
0: Allá vamos.
1: Allá vamos.
0: Sí, señor. De titular hoy salta la bestia, compañero. Brian Castillo. La bestia.
1: Es una bestia, Brian Castillo. Así como mezcla juega.
0: Sí, sí, sí.
1: Tiene una belleza.
0: Un tirazo, mano.
1: Sí, sí, sí, sí.
0: Parece Valverde, el seleccionado uruguayo.
1: Chico pie mediano dice que es Jude Bellingham. Que está en su prime.
0: Una desgracia, chico.
1: ¿Qué, Luchito grande? Ahorita
0: Brian Guinness va sacando esa pelota, Brian. Señoras y señores, 0-0 es el marcador. Se juega en el estadio Reina del Cisne, en la ciudad de Loja, que tenemos un sol radiante. Un sol bienero, compañero. Hay falta, tiro libre para Manta. Tiro libre para el Delfín.
1: Hermosa la tarde, lojana. Parece que han llegado unas dos personitas más ahí en las gradas. Pero, bueno, ¿cuántos? Si habrá unos 1000 personas sumando todos.
0: Con jugadores y todos 6000.
1: Entre vendedores, los que venden las aguas, los chifles, todo eso. Sí, sí hay unos 1000.
0: ¡Ah, sí, Juan!
1: Sí, señores. Sí
0: hay unos 1000. Tiro libre para el Delfín.
1: Tiempo cumplido, Gonzalo.
0: Tiempo cumplido. ¿Cuánto más cree que usted jugaremos acá?
4: Póngale unos 3, 4.
1: Sí, se ha trabado. 4. 4 se va a jugar, Gonzalo. Sí, ha sido bastante friccionado.
0: Sí, sí. Bastante trabado, compañero. Pero bueno, Valverde detrás de la pelota. También está el número 40. Se trata de Luis Castillo, el hombre que juega como lateral derecho. La toca de primero Valverde, la va a levantar el centro arriba del área. Ochiña, Ochiña que la saca. Complementa nuevamente el jugador Castillo. Saca la defensa de Libertad. Va tocando rápidamente en el fondo. Revienta esa pelota, Steve Castro. Castro que saca nuevamente. La deja medias. La deja la pelota para el equipo de Delfín. ¿Qué pasó? Algo pitó el señor Jorge Araujo.
1: Oiga, ¿y cuántas faltas que han habido en este partido?
0: Compañero. No dejan narrar, oigas. Dos palabras y falta.
1: Y vuelta, falta. 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
0: Vamos.
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0: Sí, señor. La pelota repermite para el equipo lojeno. Va saliendo en el fondo. Atención por la banda derecha. Acá se viene Brenda. Brenda que la toca de primera. No va a llegar nunca Anthony Cher. El pase muy débil. El pase muy tiernito, compañero.
1: Muy tiernito. Enviamos un cariñito para el señor Dragón, para su esposa Lucy. Por ahí está el señor Jorge Eduardo Pineda Mora, más conocido como Lengua Mocha. Dice, envía cariñitos. Estamos full escuchando la transmisión.
0: Abrazo grande, gordito.
1: Gana Libertad, dice Jorge Eduardo.
0: Muy bien, abrazo grande para Jorgito Eduardo Jaramillo Mora.
1: Jaramillo único, Mora Nobs.
0: ¿Cómo es?
1: Pineda Mora.
0: Ah, ya, yeah. Señor Pineda Mora, ¿cómo estamos?
1: Por ahí está el señor Jorge Eduardo.
0: Un abrazo grande. Valverde con la pelota, acá está Jefferson Valverde que le cambia todo por la banda derecha. Acá se viene Rubio, Rubio que se lanza el ataque, la quita bien Jackson Rodríguez. Ahí saque de tener por el equipo de la máquina naranja que está empatando 0-0. 0-0, un partido bastante trabado, compañero.
1: Oiga, Gonzalo, ¿cómo se llama el uruguayo Valverde que juega en Madrid? Se me fue el nombre.
0: Jefferson, me parece que
1: es. ¿No es Jefferson también?
0: Sí, parece que es Jefferson.
1: Tiene el mismo nombre de este ecuatoriano.
0: El pajarito, Luis.
1: El pajarito, el Valverde. Que le fue re mal. Bueno, a todo Uruguay le fue mal,
0: sí,
1: en el mundial.
0: Sí, sí, sí, muy mal. Sí, ante todo por ahí, Jorgito Eduardo nos está escuchando, si nos puede rectificar.
1: ¿Cómo se llama el pajarito, oiga, Jorge? ¿Cómo se llama el pajarito?
0: Confirme, señor.
1: Oiga, y a propósito del próximo mundial, será en Uruguay. Uruguay, Paraguay, Argentina.
4: No hay plata.
0: Hay un partido en cada país, compañero.
1: ¿Por qué se da en, por qué le toman en cuenta a Uruguay? Es por el centenario, por los 100 años de haber iniciado el mundial. Y el primer mundial fue precisamente en Uruguay.
0: ¿Bien?
1: Por eso es que se va a desarrollar el mundial 2030 ya.
0: En Paraguay,
1: Argentina, Uruguay y en 13 países europeos, España y los otros dos, Portugal y Marruecos, si no estoy mal. En todo caso, Jorgito, ahí ayuda a complementar la noticia.
0: Sí, señor. Un abrazo, si es que todavía está bonito, si ya está valiendo Barcelona de
1: un minuto, se acaba el primer tiempo, Gonzalo.
0: Se va a terminar los primeros 45 minutos, la primera etapa. Está llegando en la parte final. La baja de pechito bien, Dani Coronel. Se lanza el ataque. Vamos, don Jackson. Levanta un centrito bueno para... No. Así no.
1: Así no, así no, así no.
0: Oiga, trompezándose solito, don Jackson. No. Oiga, la pelota le vuelve nuevamente a sus pies y no la puede controlar. Se acabó, terminó. Finalizó la primera etapa. 0 para Libertad de Luja. 0 para Delfín de Manta. Se juega en el estadio Reina del Cisne. Ya volvemos con la segunda etapa para
1: Federico.
0: La
1: es
0: parte final. A eso, Federico.
1: No es Jeffers, es Federico.
0: ¿Pero le ayudó Jorge?
1: No, ya me acordé yo. Jorge, no ayuda nada. Ya volvemos.
0: Yo dije le ayudó.

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Muy bien. Acá estamos, queridos amigos, en el entretiempo del partido Libertad frente a Delfín. El resultado está 0-0. Nosotros les estamos llevando esta transmisión a través de Radio La Cariñosa. Les recordamos que el equipo de el señor Juan Pablo Buch salió con cabezas en el arco, en la defensa con Rodríguez, Quiñones, Murinigo, Caicedo, Pata. En el medio sector, por la derecha con Branda, por la izquierda Coronel, Bravo y Valencia. En el medio sector y en punta Cheré, 5-4-1, puso el entrenador colombiano Juan Pablo Buch. Se hizo un cambio al minuto 37, salió Caicedo, fue cambiado Caicedo por el jugador Esti Castro. Entonces es el primer cambio que se hizo, primer cambio en Libertad. Mientras que el equipo de Delfín, el equipo del Pechón, salió con 4-4-2, con Eras, con Castillo, Medina, Bedoya, que es el capitán ex nacional, con Rubio, este es argentino en su Rubio, en el medio sector con Osaeta, Valverde, Morocho, Uchiña, Ayunta y Caicedo. 4-4-2 fue lo que puso Juan Carlos León. ¿Quién nomás o qué otros jugadores tienen banca Delfín? Lo tiene a Cárdenas, que es un portero, lo tiene a Vanguero, que es un defensa central colombiano, lo tiene a Molano, ecuatoriano, Hernández, Michael Reyes, lo tiene a Heredia, que es argentino. ¿Qué más tiene este equipo de Delfín? Tiene a Castro, tiene Arce, Luna, todos ellos ecuatorianos, a Zúñiga, Álvarez y Yepes. Y mientras que por la banca de Libertad, ¿quién nomás está? Te cuento, está Bao, que es un portero, está Grueso, defensa central, está Quiñones, defensa central, está Pineda, es mediocampista ecuatoriano, Caicedo también ecuatoriano, Cortés, el loco Cortés, vamos a ver si le da unos minutitos, sería interesante verlo ya desde el inicio, el segundo tiempo, al loco Cortés. Está Orejuela, este es un buen jugador, el que vino para esta etapa del mundo.

0: Ever Caicedo, ex Libertad de Loja. ¿Qué otros datos estadísticos te podemos compartir? En cuanto a la posesión de balón, fue 55% para el equipo lojano, 45% para el equipo de Delfín. Total de remates, 6-6. Remates al arco, 3 para Libertad, 1 para Delfín. En cuanto a chances, 1-1. Saques de esquina, ha tenido 4 Delfín. Solo ha tenido 1 el equipo lojano. Fueras de juego, 0 Libertad, 1 Delfín. Pases completados, 141 Libertad, 100 Delfín. Tarjetas rojas no han existido. En cuanto a ataques, tengo 26-40. Entonces ahí están los datos estadísticos que te compartimos. Se va a venir ya los siguientes 45 minutos en el estadio Reina del Cisne. Ojalá se dé la chance de cantar un gol. Ojalá se dé la oportunidad de cantar un gol. Jairito, no sé si hay audios para reproducir antes de que arranque la segunda etapa. Por ahí nos han enviado algunos audios para que no se nos queden. Desde Fran Oyente, desde las 4:05, ahí mándenles esos audios que están pendientes. Ah, no, ese era antes del partido. Desde Ronald, me parece que son los audios.
1: ¿Qué pasa, Gonzalo? ¿Qué pasa? ¿Cómo es que la pelota va con la pelota?
0: Por ahí está Darío Pinos.
2: Hijo lindo, es esa liga barrial. Hoy día está una desgracia, como Homero Producciones, una desgracia. Vamos, liga barrial de Ecuador.
3: Vamos, cariñosito. Muy buenas tardes. Aquí apoyando desde el trabajo vía el Zarza. Fútbol queta.
0: Esa es.
3: Apoyando a Libertad.
4: Muy bien. ¿No querrán pagar para ir a ver el partido? Para hacer bulto.
0: Ya, muy bien. ¿Qué dices?
5: Oh, saca Libertad, ataca como perro y amalero. Libertad gana 1-0.
0: Vamos, Libertad, que así sea. Dice, hola cariñositos, buenas tardes, escuchándoles desde La Paz, por supuesto que gana Libertad, gracias.
6: Con Brenda, que deja nuevamente para Cristian Valencia, el equipo de Libertad, buscando la parte de la bomba central, dice el señor Jorge Araujo, el ecuatoriano. Esperemos también que los árbitros...
0: Bueno, gracias. Federico Valverde dice, Duval se llama Ricardo, gracias Ricardo. Cristian Cabrera, sí, también ya me acordé que se llama Federico, estábamos por acá comunidos. Ahora sí pueden regalarnos unas 2 que 3 cancioncitas, dice, no, todavía no se acaba el partido, se acaba 6:30 el partido.
7: ¡Vamos, Libertad!
0: Alexa Morocho, después de las 6:30 le ponemos música, no se preocupe. Muchas gracias entonces a la gente que está reportando sintonía al 0982-981-981. Había llegado gentecita, Gonzalo, ya se ve más o menos ahí. ¿Será que son familias, jugadores? 0982-981-981 para que reporte la sintonía. Ya se van a venir los siguientes 45 minutos. Nosotros acá estamos. Estamos listos con el Gonzalito para contarles la segunda etapa. Se va a venir la segunda etapa, señoras y señores. A ver, me preguntaba Franklin que a qué hora juegue Melec o cuándo juegue Melec. Le contamos acá rapidísimo. Sí, señor, se viene un lindo partido a propósito hoy a las 7 de la noche, la Universidad Católica frente a Barcelona. Es un partido bastante bueno. A las 7 de la noche es este compromiso, Católica-Barcelona. Mañana a las 7 de la noche juega Manta Liga de Quito, pero más pronto a las 2 de la tarde jugará Macará Deportivo Cuenca, a las 4:30 Independiente del Valle Técnico Universitario, a las 7 Manta Liga de Quito. El día jueves a las 4:30 juega Leones del Norte frente a Guayaquil City, a las 4:30 a la misma hora Orense frente a Laucas, y el equipo de Tío Masbar juega el jueves a las 7 de la noche, Emelec frente al Mushurruna. El día jueves, 7 de la noche, juega su equipo que me estaba preguntando. Sí, señor. Listo. Estamos poniendo cronómetros 0. Por ahí los suplentes haciendo el calentamiento en el equipo naranja. Se va a venir los siguientes 45 minutos con la consigna de ganar este partido, sí o sí. Hoy tenemos que ganar, sí o sí, señoras y señores. Se vienen los 45 minutos. Desde el estadio Reina del Cisne. Ahí nos muestran también lo que es la llegada de Barcelona para el partido frente a la Universidad Católica. El partido que se viene a las 7 de la noche. Es uno de los partidos, se ha convertido en uno de los partidos más atractivos del fútbol ecuatoriano. El enfrentamiento entre la Católica y el Barcelona, que es a las 7 de la noche. ¡Eso, pendeja!

0: vamos a vamos a ver cómo les va. Ojalá sea un partido bonito, un partido entretenido, un partido chévere. Acá está todo claro, amigos oyentes y Gonzalo, que por pelear el título está bastante complicado. Acá lo que están buscando estos equipos, la Católica, el Barcelona, Liga de Quito, es los cupos directos a Libertadores. Y ya quedaría solo un directo, porque el primero ya es para Independiente del Valle. Queda un cupo directo para Libertadores, que es para el segundo lugar, que en este momento lo tiene el Aucas. Sorpresivamente lo tiene el Aucas. Y después lo que es el tercero y cuarto es ya para los cupos, de Libertadores, pero los play-off. No es que vas directo a la fase de grupos. Se van a venir los siguientes 45 minutos, señoras y señores. Vamos a ver, me parece que por ahí hay cambios. Vamos a chequear si hay algún cambio de entrada en Delfín y en Libertad.
1: Es una muy buena pregunta.
0: No, de momento están los mismos. Señoras y señores, arranca la segunda etapa.
2: Amigos, amigas, estamos aquí, estamos listos para contar una segunda etapa entre Libertad frente al equipo del Delfín de Manta. Aquí estamos, amigos, en el Estadio Rinder del Cine. Libertad tiene 0, el equipo del Manta también tiene 0. Va sacando el equipo de Libertad por la banda derecha, Elvis. Pata sacando esa pelota. Se defiende como puede el equipo del Delfín. Complementa nuevamente Chacho Rodríguez. Rodríguez que la manda arriba. Va a llegar a pelota a las manos de Brian Heras. Heras que le toca de primera para el capitán Bedoya, Anthony Bedoya, que va cambiando por la banda derecha para Rubio. Enzo. Hay un Enzo acá, compañero. Y es argentino.
0: Sí, es el
2: Enzo Rubio.
0: Enzo Rubio. Y es argentino. Sí, así sí, como señor. Te lo dices.
2: No será familia del argentino Enzo Fernández.
0: No, porque solo es el nombre. Son tocayos. Allá. Porque uno es Rubio y el otro es Martínez.
2: Bueno, la pelota con Justin. Bravo con la pelota. Ahora para Cristian Valencia. Valencia que se lanza el ataque. La está pidiendo. Branda que le deja rápidamente para Anthony Chene. Chene que la toca nuevamente para Justin. Bravo que se duerme. Casi le quitan esa pelota. Y ahora se va a venir el centro de Jackson Rodríguez arriba en el área. Saca la defensa del equipo de Delfine. Otro cabezazo más del delantero Anthony Chene, pero muy lejos de la portería del señor era siquiera dolorido el jugador del equipo del Manta.
0: El Capi, por ahí se quedaba Bedoya, se quedaba dolorido. Hablando un poquito de Enzo Fernández, ya que trajo a la memoria Enzo Fernández, salió un comunicado y para quienes me preguntaban, es falso ese comunicado. Decían que el equipo del Chelsea le iba a decir chao a Enzo Fernández, porque Enzo Fernández hizo una declaración y lo tomaron de mala forma los ingleses. Dijo, para mí los ingleses trabajan para mí. O sea, porque allá donde él vive, en Inglaterra, los que hacen los quehaceres domésticos son ingleses. Entonces él dijo, los ingleses trabajan para mí. Y lo tomaron de mala forma, como diciendo que los ingleses me hacen a mí los favores. Y a raíz de eso salió un comunicado de que ya no continuaba en el Chelsea, pero es falso. No van a botar 100 millones que pagaron por Enzo Fernández a la basura.
2: Claro, y es un excelente jugador también, hay que decirlo.
0: Sí, es un buen jugador, uno de los mejores jugadores que tiene el Chelsea.
2: Tuvo una excelente Copa del Mundo, compañeros. En la final, por ahí.
0: E hizo un partidazo frente a Inglaterra. Claro. Un partidazo.
2: Golazos. El hombre de los golazos.
0: Fue el gol del empate.
2: Ese tiene un buen chancletazo.
0: Le pegó un certero derechazo, fue el gol del empate y después enseguida vino el gol de Lautaro. Entonces, a raíz de eso dijo, los ingleses trabajan para mí. Y ellos lo tomaron mal.
2: A veces la gente se resiente por cosas tan simples, oiga. Rubio Enzo con la pelota, el argentino. Enzo. Ahora para Bedoya, el capitán, acá está el número 32, Antonio Bedoya. Levanta el centro arriba para Caicedo. Ever Caicedo cabeceaba solo arriba en el área que defiende David Cabeza. Se salvó de esta Libertad de Loja, señor Duval.
0: Casi nos bautiza un ex Libertad de Loja. Lindo centro por el costado derecho y se eleva bien. Estaba habilitado Ever Caicedo. Ese balón se ingresaba. Era gol legítimo, bien ese cabezazo contra el piso como manda los manuales, pero se fue ventajosamente fuera y no llega el tanto de Delfín.
2: Ahora ataca el equipo de Delfín, había falta sobre el jugador Luis Castillo, tiro libre para el Delfín de Manta. ¿Cómo más se lo conoce a este equipo, compañero?
0: Al Delfín se le conoce como el equipo...
2: A este es el atunero, ¿no?
0: No sé si le dicen el atunero, más el Manta es como el atunero, pero déjame ver qué otro apodo tiene este equipo del Delfín.
2: Y si alguien, oiga, no es como pedirle ayuda, señor Jorge Eduardo, no hace
0: nada. No responde nada. Porque al equipo del Manta tengo entendido que se le conoce como el equipo atunero.
2: Muy bien. ¿Este qué será entonces? Este el fin. Tocando rápidamente para John Jefferson Valverde. Valverde que saca esa pelota. La baja de pechito ahora sí. El jugador Justin Bravo que la manda arriba para Dani Coronel. Pase muy fuerte. No va a llegar nunca Dani Coronel. Ni en moto, ni en taxi.
0: Muy impreciso, oiga. Muy impreciso está la gente de Libertad de Loja. Vamos a ver qué nos dice por acá. El Delfín Sporting Club de la ciudad de Manta es conocido principalmente como el Cetáceo. Sí, ahí está muy bien. Además, es popularmente llamado el ídolo de Manta. Claro. Y también se lo conoce como los atuneros. Sí, a los dos equipos les dicen atuneros. Entonces, al Manta y al Delfín. Pero el apodo más sobresaliente es el Cetáceo. Obviamente por el delfín, el animalito, el delfín, el cetáceo.
2: Efectivamente.
0: Y el ídolo de Manta es uno de los equipos más populares de la provincia de Manaba y sobre todo de Manta, este equipo.
2: Ah, ahora sí la pelota rápidamente por la banda derecha. Elvis Pata, pata con la pelota. Le quitan bien para mí ahí al jugador de Libertad. Hay falta. Lo hizo el señor Ever Caicedo al señor Cristian Valencia.
0: Falta y que a usted no le falte. 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Un cariñito para el señor Mauricio Ambuludí, que está escuchando el partido, que se recupere. Está hinchada la cara, como Kiko está. De que le den la muela.
2: El Kiko de la cariñosa. Más que ya es cachetoncito, debe ser más, Orichín. Igualándole a Jorge Eduardo.
0: Y ya es cachetón de naturaleza, imagínense con el cachete hinchado. sino que le tapa un poco la barba, no la se barba. Lo nota mucho. Chico, bueno. Chico barbón.
2: Señoras y señores, la pelota con Jackson Rodríguez. La está cruzando rápidamente ahí Ushiña. Ahí saque lateral para Libertad. La toca atrás rápidamente para Orlin Quiñones. Quiñones que la manda arriba. Para Dani Coronel. Busca la falta. ¿La encuentra o no la encuentra? ¿Qué pitó el árbitro?
0: Saque lateral.
2: Solo saque lateral. Me sabe que pitó falta.
0: Saque lateral, dice. Lo va a hacer la gente de Delfín.
2: Está bien el Rubio Enzo sacando rápidamente. Esta pelota la baja bien de pechito, la controla bien Justin Bravo, buscando la falta, la encuentra, sí señor. Hay falta sobre Justin Bravo, 0-0 está el marcador, amigos y amigas. Vamos a vender Duba Rolando Jaramillo, no se me duerma. Actívate cuerpo vago.
0: 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Y atención a este llamado solidario después de esta, Gonzalo.
2: Se viene Ever Caicedo, no pasa nada. Es ecuatoriano y ellos le mandan por arriba. No pasa nada, compañero. Siga vendiendo.
0: 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En estos días ya les damos, Gonzalito, el lugar exacto donde vamos a estar con esta campaña solidaria.
2: Hasta el día de mañana, compañeros, el día de mañana. Pero como pinta la cosa, ¿cómo se llama? La Plaza San Sebastián, Jairo, ¿no?
0: Sí, San Sebastián.
2: Ojalá sea, Dios quiera que sí, ¿no? Luego se viene un partido importante también, compañero, ¿no?
0: Católica de local frente a Barcelona, uno de los partidos más atractivos de esta fecha, número 21. Y los dos vienen de ganar. La Católica ganó de visita en Cuenca, 2-0, bien, en la fecha 20, y Barcelona le ganó a Libertad 1-0.
2: 1-0. Se viene un lindo partido también por... ¿Qué fecha es ese, compañero? Estamos
0: 21.
2: Actualizándonos.
0: 21, fecha 21.
2: Fecha número 21.
0: Señores, arranca con este partido.
2: Señoras y señores, 0-0 está el marcador. Va a sacar rápidamente Brian Eras, el portero ecuatoriano, buscando con quién tocar esa pelota. La va a tocar en cortita para el capitán Brian. Acá está Bedoya, Anthony Bedoya con la pelota. buscando con quién tocar el esférico. La va a mandar largo arriba, territorio del equipo de Libertad. Se defiende como puede. Acá está Cristian Valencia forcejeando con el jugador Ever Caicedo, abriendo cancha para Ushiña. Kevin Ushiña, que ahora la toca para Rubio Enzo. Enzo, que la va dejando, levanta el centro arriba, le deja pasar David Cabezas. Señores, ¿salió esa pelota o no? Para mí salió la pelota.
0: Sí, salió esa pelota.
2: Saca de portería para David Cabezas.
0: Gorky Araujo dice que sí, que salió esa pelotita.
2: Estamos viendo iguales con Jorge.
0: Sí, está bien usted, está bien. Oiga, salió más decidido el equipo de Pechón León. Y esto es lo bueno de Pechón León, que siempre sus charlas técnicas en el entretiempo siempre surgen efecto. No sé qué les dice, no sé si les dice palabras bonitas o les da por ahí un cariñito medio fuerte, pero siempre los equipos de Pechón León en el segundo tiempo salen con más decisión a buscar el partido, y eso lo observábamos en Libertad de Loja.
2: Elvis Pata con la pelota, la pincha arriba, largo para Branda, que tiene que aparecer un poquito más en el partido. Branda,
0: el autor del gol frente al técnico universitario, la victoria de los 3 puntos.
2: Se viene Justin Bravo, Justin que le deja para Leticia Marenza, centro en el cuerpo de Medina. ¡Ay! Tiro de esquina para el equipo de la máquina naranja.
1: Viene el tiro. El tiro de esquina.
0: Ya son 6 en el partido. Es el segundo para el equipo lojano.
2: Sí, señor. ¿Quién para el cobro, compañero?
0: Vamos a ver cuál es el
2: siempre
0: encargado.
2: Jackson Rodríguez, no sé ahora.
0: Sí, el número.
2: Branda.
0: Oh, es Branda el que.
2: Se viene Branda, Billington.
0: Ya no está Franco. No,
2: Billington, Branda.
0: Que era uno de los encargados.
2: Billington, Branda, va a levantar con pierna zurda arriba del área. Saca la defensa del equipo de Delfín. Va quedándose con la pelota Cristian Valencia. Amaga Cristian, 3/4 de cancha más atrás, tocando para Jackson Rodríguez. Ahora turno para que la toque nuevamente el equipo lojano, buscando por dónde tocar esa pelota. El centro arriba en el área, nuevamente para Branda. El pase muy fuerte, pero aún así llega Branda. Ahora nuevamente para levantar el centro, Cristian Valencia arriba en el área, buscándole a Anthony Chileno. Va a llegar Anthony. La pelota que llega atrás con el jugador. Acá está. Nuevamente la pelota con Rodríguez. Jackson tocando nuevamente para el número 70, Branda. Branda nuevamente para Jackson Rodríguez. Rodríguez para, le deja para Steve Castro. Castro tocando la pelota nuevamente para Cristian Valencia. Tocando la pelota el equipo lojano de a poquito, asentándose en el segundo tiempo. Nuevamente la pelota para Cristian Valencia. La deja ahora sí para Branda. Vaya Branda, encara a Branda, sigue Branda.
0: Tiene que ser
2: Anthony Cheré, buscando la falta. Rebote está, no. Por arriba la mandaba esa pelota el señor de Coronel. Y los de Libertad piden penal, compañero.
0: Pedía penal, pero no hay nada, se deja caer ahí.
2: Creo que no hay nada, compañero.
0: No hay nada. El Coronel, a ver, ahí está el pase filtrado entre líneas. No, se deja caer, se le queda la pelota atrás y se va al piso tratando de engañar a Gorky. No, eso, o sea, le toca la espalda, pero el fútbol es de contacto. No es para hacerlo caer y no es para que pite el señor Gorky un penal. No hay nada ahí, Gonzalo.
2: No hay nada, dice el señor Dúa Jaramillo, la voz opaca. Hoy está opaco.
0: Ya está
2: todo,
0: ya,
2: compañero.
0: Ya, a ver.
2: ¿Quién salió? ¿Quién eres?
0: Sí, eso te voy a confirmar. Coronel, se fue Coronel.
2: A Pineda, dice ahí. ¿Quién es ese hombrecito?
0: A ver, bórrelo a Coronel.
2: Dani Coronel.
0: Coronel es el que se fue y ya está el loco. Justamente iba a decir, y es momento de loco. Coronel por el loco, con el número 10, el loco Cortés.
2: Sí.
0: Y el otro que se fue es Bravo.
2: Bravo.
0: Ingresó Pineda.
2: ¿Qué nombre tiene el don Pineda?
0: Edu Pineda, mediocampista central. Este señor tiene la camiseta número 80.
2: 80.
0: Edu Pineda, camiseta número 80. Posesión por posesión, en vez de Bravo, Pineda y Coronel salió y entró Cortés, el loco.
2: Está loco en la cancha, amigos, amigas. La pelota está rápidamente con Steve Castro. Castro que devuelve nuevamente esa pelota con el argentino, tocando el señor Morinigo. Atrás tocando la pelota para Cristian Valencia. ¿Cuál es la pelota, Cristian?
0: Sí, mire, le hacía falta ahí el ingreso de Loco Cortés. El Loco Cortés le va a dar más fluidez al partido, va a crear más chances de gol y sobre todo pases entre líneas y que tiene una buena pegada.
2: Sí, señor, la pelota va tocando rápidamente para Jackson Rodríguez. Bajando unos metritos Jackson. El 1-20 toca para el Loco. Loco que le toca más atrás para Orlin Quiñones. Quiñones devuelve nuevamente para el argentino. Acá está el señor Morinigo. Morinigo con la pelota ahora toca para Xi Castro. Castro que la revienta esa pelota arriba, que ahora sí devuelve para Cristian Valencia. Tocando por el medio, por la bomba central. Atención, está el Loco Cortés pidiendo esa pelota. Ahora sí la están tocando de primera. Se viene Libertad, atención. Vamos. Aquí puede ser, compañero Branda. Branda se lanza al ataque, remató. En la defensa. En la defensa, señoras y señores. Y ahora, turno para que controle la pelota Valverde. Valverde para Delfín, le manda, señores, por la banda derecha. Va a llegar Enzo Rubio. Sí, señor, Enzo, que devuelve la pelota para Valverde. Libertad se defiende el equipo de Delfín de Manta. Quiere el equipo cetáceo atacando, pero había ya Manderola arriba, no pasa nada, señores. Saque lateral para Libertad, lo hacen rápido, compañero.
0: A raíz de la entrada de Gaby, a raíz de la entrada de Pineda, refrescaron líneas y como que se motivó la gente de Libertad.
2: Sí, señor, atención, hablando de motivarse, levanta el centro arriba para Anthony Cheré, que tiene que aparecer un poquito más.
0: Cheré le falta un poquito más. Le falta también más abastecimiento y quizás lo va a conseguir con el Loco Cortés.
2: Se viene el equipo cetáceo. Atención, se viene el jugador Castillo, Luis Castillo, levanta el centro. Saca Stick Castro. La pelota llega a los pies del Loco, buscando con quién tocar esa pelota. Ahora para que venga Pineda. Edu, la pierde tan infantil, compañero, esa pelota.
0: No, así no se puede perder el balón, Gonzalito. Y de ahí nace un saque lateral para la gente de Delfín y muy cerca del área de David Cabezas. Así no hay que perderla, señoras y señores. Por acá me preguntan el tiempo y nosotros les contamos el tiempo de juego.
1: Juego.
0: 15-15-15, la segunda etapa.
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0: El marcador dice que siguen 0-0, tiene Libertad, 0 tiene el equipo cetáceo.
2: Ahí saque lateral, lo va a realizar el jugador Luis Castillo. Lo va a mandar en el área que defiende David Cabezas. El centro, arriba va sacando la defensa, complementa el señor, el jugador recién ingresado, Edu Pineda. La manda arriba para el señor Anthony Cheré. Le cometen falta para mí. ¿Qué dice el árbitro central?
0: Vamos a ver qué dice el señor Gorky.
2: Sí, había falta, compañero.
0: A ver, me preguntaban que de dónde viene este Pineda.
2: Vamos. Edu Pineda.
0: Edu Pineda es viene de Imbabura. Viene de Imbabura, estuvo también en 9 de octubre 2023, 2024 en Imbabura y ahora en Libertad. Viene de Imbabura.
2: De Imbabura.
0: Sporting Club.
2: Para la Castellana Loja, amigos, amigas. Para Libertad de Loja. La mueven rápido. Señoras y señores, la pelota está con el Loco. Lo está dejando atrás rápidamente para Steve Castro. Ahora la pelota está con Elvis Pata. Ahora nuevamente para Steve Castro, que la manda a jugar rápidamente por la banda izquierda para que llegue Jackson Rodríguez. No va a llegar nunca porque estuvo más vivo, más pilas. Rubio Enzo. Enzo que la deja rápidamente a Uchiña. Se lanza el ataque, atención. El número 78, Uchiña. Acá se viene Kevin Uchiña solo contra el mundo. Va a buscar el saque lateral, lo consigue. Saque lateral para el equipo cetáceo, señor Duba, Rolando Jaramillo.
0: Oiga, entre dos no podían pararlo a Uchiña. Bastante rápido este Petit Uchiña por la parte derecha. Complicó ahí, deja un saque lateral para la gente de Delfín, que se acerca también lentamente, pero se acerca al arco de David Cabezas.
2: Señoras y señores, se viene Rubio Enzo. Para sacar esa pelota, la deja para Jefferson Valverde desde el centro, arriba del área. Se queda con la pelota, seguro David Cabezas, el cancerbero ecuatoriano.
0: David Cabezas dice: yo soy uno de los arqueros más importantes del fútbol ecuatoriano. Incluso me convocaron a la selección y aquí estamos, no pasa nada. 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Le enviamos un cariñito a Paola Luzón, allá en Gonzanamá. Siempre nos escucha en la bella Gonzanamá, la tierra de los deliciosos quesos.
2: Sí, será bonito.
0: Bonita es Gonzanamá.
2: Así.
0: Ok, hay que hablar medio fuerte para que te escuchen nada más. Si quieres un queso, tienes que decir, véndame un queso bien fuerte, como hombre.
2: Como macho.
0: Como macho. Como ya.

0: Esa es, como Alberto, bien macho. Tiro libre para Libertad de Luz, amigos, amigas. Cero tiene Libertad, cero tiene el del fin de manta. Y hay amarillas. ¿Cómo reparte amarillas, don Yurki?
1: Oiga, Gonzalo, acá en el fútbol ecuatoriano no se daba la pausa de rehidratación. No veo en este partido.
0: La plena, aunque tiene falta si es que se tiene que dar.
1: No, pero en el primer tiempo.
0: La plena, no.
1: No se dio.
0: Solo en el Mundial.
1: Sí, pero se estaba dando el campeonato ecuatoriano antes del Mundial.
0: Entonces se olvidó don Yorky. O los del VAR también.
1: Ya después del Mundial ya no quieren hacer nada.
0: Todos quedan vagos.
1: Hagan lo que les dé la gana. No hay ni agua para Libertad ni del fin, hermano.
0: Tiro libre para Libertad. Se viene loco. La pincha arriba para nadie.
1: Muy duro.
0: Así no.
1: Muy fuerte, así no. Así no, señoras y señores. Hay un cambio. A ver, ya te vamos a confirmar. Hay un cambio en Delfín, Gonzalito.
0: ¿Yam?
1: En el equipo Cetáceo fue el señor Osaeta.
0: Osaeta.
1: ¿Cómo dijiste que se llamaba? Tiago.
0: Tiago Osaeta.
1: Ingresa Jefferson Arce.
0: ¿Qué número tiene Arce?
1: Este señor Arce tiene la camiseta número 31. El segundo cambio que hace.
0: También parece que salió Ushiña.
1: Sí, ya no está Ushiña. Ingresó Michael Reyes.
0: ¿Qué número tiene? Michael.
1: Michael Reyes. Este jugador tiene la camiseta número 55. Dos cambios hizo el señor Pechón León.
0: Número 55.
1: Y Arce el 31. Ya no está Ushiña y ya no está Osaeta.
0: Señoras y señores, la pelota con Luis Castillo. Controlando el esférico, va a levantar el centro. Aquí se puede abrir la primera para Delfín. No la puede sacar. Ahora sí complementa Jackson Rodríguez. Se pone nervioso los lujanos. La pelota nuevamente para Delfín de Manta. Acá está Medina. Con la pelota dejando más atrás con Brian Heras. Heras tocando rápidamente para su capitán. Acá está Anthony Bedoya. Bedoya que le toca para el argentino. Por la banda derecha se viene el rubio Enzo. Acá está Enzo nuevamente para Jefferson. Acá está el jugador Valverde. Más atrás tocando para Bedoya. Bedoya que le deja rápidamente para Valverde. El número 30. Valverde más atrás tocando nuevamente para el capitán. Que ahora va a retroceder con su portero. Brian Heras quedándose con la pelota. 0-0 está el marcador. 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
1: Posiblemente,
0: Un Cariño para Guadalupe.
1: 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Ya faltan detalles.
0: Sí.
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1: Sí, señor.
0: Solamente falta estampar la firma, compañero.
1: Nada más. Alberto Bailón dice, aquí estamos, vamos que ganamos, como Win Lujano apoyando.
0: Que no escuchó lo que le dijimos.
1: De ley ahí he escuchado. El único partido bonito es el mío, dice.
0: Una desgracia.
2: No te quieren.
1: ¿Qué más dice por acá? No, a ver, es el Cetáceo Duval. Sí, ya sí, consultamos. Sí, están en lo correcto, dice Dani. Muchas gracias, Dani. Por acá Magali también nos escribe. Gracias, Magali. Arrobo, escuchando la cariño, escuchando los voz opaca, dice. No hay respeto, hermano.
0: Saque de portería para Libertad. David Cabezas tocando por el medio. Atención, acá se viene nuevamente Pineda. Edu, la toca de primera para el jugador sin Castro. Castro que se lanza el ataque. La toca de primera para el loco. Loco que se junta bien con Anthony Chereno. Chede se desconecta con el loco y ahora turno para que ataque el equipo Cetáceo. Valverde Valverde con la pelota, tocando para Arce. Arce que cambia por la parte derecha con el argentino Rubio Enzo. Enzo con la pelota, ahora para el capitán Anthony Bedoya. Bedoya que deja nuevamente para Rubio Enzo. Y a tres cuartos de cancha, acercándose de a poquito a la portería de la Bicabeza. La pelota más atrás con Valverde. Valverde con la pelota, Jefferson. Levanta el centro para el jugador Ever Caicedo. No llega Ever, el que sí llega es David Cabeza, se queda con la pelota. Sigue el marcador 0-0. El marcador, no se hacen daño, señor Duval.
1: Efectivamente, se queda con la pelotita el arquero y nosotros nos quedamos con Electro Hogar, de una todo belleza para su hogar. 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
1: Tienes que ir
0: ahí. Tiro de esquina para la máquina naranja, señores. Vamos poniéndole fe, por favor, que sí se puede, que hoy tienes que ganar.
2: Viene el tiro. El tiro de esquina.
1: Ya son 7-3 para Libertad. Sobre todo la máquina naranja. Vamos, máquina.
0: No hay nada de máquina. Pero bueno, ahí le ponemos fe. Señoras y señores, se centra arriba en el área, se eleva. ¡Está con su pelota dentro! ¡Gol! Por parte del jugador de Libertad y la manda a guardar. Nada que hacer para el portero Bray Agueras, y se marca la primera en el estadio Reina del Cine. Lo decía, compañero, que sí se puede y siempre se podrá.
1: Orling.
0: 1 tiene Libertad, 0 tiene el Delfín de Manta. Orling Quiñones, el hombre del gol.
1: Sí, señor, transcurría minuto 75, el centro del Loco Cortés, como con la mano, y se eleva bien uno de los centrales, Orling Quiñones, que subía a buscar la pelotita, le mete un certero frentazo, no puede hacer nada Eras, y llega el gol para la felicidad, un gol que vale 3 puntos de oro. El lamento de Pechón León, haciendo la señal de que tienen que estar concentrados. Cuando entra el Loco Cortés, las cosas cambian. El Loco Cortés se juega bien. El Loco Cortés asiste bien en ese tiro de esquina. 1 tiene Libertad de Loja, 0 tiene Delfín. Cuidado que el Delfín va como lobo herido en busca del empate, Gonzalito.
0: Y para ese herido le vamos a dar un hachazo. Se pone lindo el partido ahora sí, compañero.
1: Sí.
0: Nada que vos estés estando acá ya. Ahora sí se va a poner lindo ya.
1: Vamos a ver, ojalá se mantenga así, o por qué no otro golcito, pero que sea de Libertad, no de Delfín, que sea de Libertad, Gonzalito. Vamos a contarles el tiempo de juego, señoras y señores.
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1: 73 ya, 73 en el global. Todavía falta mucho, Gonzalo, no hay que confiarse.
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1: El marcador dice que 1-1-1 tiene Libertad. Orling Quiñones marcó el gol. 0 tiene Delfín.
0: La pelota con Delfín, amigos, amigas, se defiende Libertad como puede. Atención, engancha. ¡Ah! ataca Libertad ahora sí con la pelota, señoras y señores. Acá se viene Orlin. Le cometen falta a Locos también. Hay dos jugadores caídos ahí en el Estadio Reina del Cisne. Y el más
1: amarilla
0: adolorido me parece que es el jugador.
1: Le sacaron amarilla a Reyes.
0: A Reyes.
1: Este es uno de los que ingresó. A ver, hoy estaba.
0: Sí, sí, Michael de Reyes, el recién ingresado.
1: Sí, es el recién ingresado. Le pegó fuerte ahí.
0: Sí.
1: Le dio fuerte. Reyes. Número 55, tarjeta amarilla para Reyes.
0: Don Reyes está molestado. Le dieron fuerte y
1: salió con todo, don Reyes.
0: Ah, cherísimo.
1: A ver, te recordamos que por Delfín está con amarilla Caicedo Ever y también Michael Reyes. Mientras que en el Libertad, Caicedo que ya no está, y también el Loco Cortés, está con amarilla desde el minuto 65, Loco Cortés.
0: Y le han pintado hace rato ya.
1: De entrada le han pintado, por si acaso. Bueno, ahí están entonces en cuanto a las tarjetas amarillas. Se vienen dos cambios en Libertad de Loja.
0: Más cambios, se va don Anthony que no hizo nada hoy día.
1: No tuvo mucha chance, Anthony.
0: ¿Quién es ese?
1: Ingresa el, a ver, es el
0: 9.
1: 9. Vamos a chequear de quién se trata el 9 en Libertad.
0: Tantísimos Caicedos.
1: Tanto Caicedo que hay ahí. Se trata de, a ver cómo se llama este, Enrique Caicedo. Enrique Caicedo con el número 9, posesión por posesión. Ahí está. Y me parece que hubo dos cambios, ya te confirmo el otro.
0: Sí, señor. Luego me cuentan esto, pero que se viene el equipo de Delfín, no pasa nada. Salió esa pelota, señor. Saque de portería para David Cabeza. Sigue el marcador a favor del equipo lojano. Ganando.
1: Ingresó.
0: Los tres puntos se quedan en casa.
1: Ingresó grueso.
0: Hasta el momento. Madre bendita, ingresó grueso. ¿Y quién salió? ¿Y cómo salió?
1: Salió delgado.
3: Salió
1: pata.
3: Calla. Depravada, estás perdida.
1: Ingresó Carlitos Grueso con la camiseta para reforzar la defensa con la camiseta número 5.
4: Ya déjate de payas.
1: Salió pata, ingresó Grueso, hermano. Ahí están los 5 cambios que ha hecho la gente de Libertad de Loja.
0: ¿Qué número tiene don Grueso?
1: Don Grueso tiene 5.
3: ¡Grosero!
0: Sonó y medio raro.
1: Sí, entró Grueso, salió medio raro. Se escuchó medio raro. Y ha hecho, ha quemado todas las naves de la gente de Libertad. 5 cambios.
0: Todas las variantes se lo trago al técnico ya.
1: Delfín ha hecho solo 2, Pechón Leo. Le quedan 3. Le quedan 3 cambios.
0: Bueno, la pelota va tocando rápidamente para el hombre que está molestado, Kevin Reyes. Reyes con la pelota. El número 55 conduciendo el esférico. La está dejando para el jugador. Acá está Valverde. Valverde que toca de primero para Luis Castillo. Acá está el lateral izquierdo, Luis. Lucho Castillo toca bien esa pelota, la filtra bien, ¿no? El que llega es don Steve Castro controlando el esférico. Turno para que venga el equipo lojano. Branda con la pelota, atención. Wellington Branda.
1: Tiene que mantener la posesión del balón la gente de Libertad. La mejor manera de defenderse es manteniendo la pelotita en sus pies. Cuidado.
0: La mejor manera de defenderse es con la pelotita. Tocando la boliche.
1: Escuchando a Voz Opaca y al mocero mayor, dice por acá un mensajito.
0: ¿Cuál?
1: Voz Opaca, si vas a pedir queso en Gonzalamá, como la voz de Jasper, una verdadera desgracia, dice Eduardo. Allí hay que pedir fuerte, hermano. Como la voz de Gonzalo.
0: La voz, sí, hablando como hombre, como Alberto, fuerte.
1: Sí, señor.
0: Bueno, se viene el equipo. Cetáceo por la banda izquierda, siempre por la banda izquierda, Luis Castillo. Levanta el centro arriba del área. Se le da. Cuidado, puede estar el empate. David Cabeza salvó el empate. David Cabeza dice que no. David Cabeza le dice que no al jugador.
1: Ever Caicedo,
0: ex Libertad. Y se queda dolorido el jugador, el cancerbero ecuatoriano Cabezas.
1: La salvada de la tarde y noche, oiga. Hay un cabezazo deficiente de uno de los jugadores de Delfín, pero habilita a Ever Caicedo, que llega completamente solo y habilitado. Qué volada de David Cabezas, oiga. David Cabezas, la tapadota de la noche y tarde. Oiga, es Ahí no llega cualquiera, Gonzalito. Tremenda tapada.
0: Otro centro arriba del área, señoras y señores. El rebote va quedando por el número 40. Se trata de Castillo. Castillo, que el hombre de los centros, se defiende en libertad como puede. Puede venir la contra. Llega, no llega Don Branda. Sí, señor, controló el esférico. Atención, libertad con la pelota. No, la roba bien. Nuevamente se recuperó ahí Medina. Se quedó con la pelota. Señoras y señores, sigue ganando libertad. Sigue la pelota con el equipo lojano. La recuperaron rápido. Ahora para la toca rápidamente la pelota con el loco. El loco corte, la va a pegar de fuera. El
1: pégale,
0: loco.
1: Pégale, loco.
0: Rebote puede ser, no.
1: Bien,
0: no
1: ese
0: llegó Branda, compañero.
1: El loco tiene esa pegada diferente. Con bote a piso complica cualquier arquero. Eras dejaba rebote y casi llega Branda ahí. Casi llega Branda y una buena opción también para el equipo de Libertad. ¿Te imaginas estrenar celular, nuevo, computadora o ese televisor que tanto querías? 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
0: Señoras y señores, otro centro que va a caer en la portería de David. Cabezas, siempre Castillo, el hombre que va a levantar con pierna zurda. ¿Esto es para un zurdo o para un derecho, compañero?
1: Para un derecho.
0: Para un derecho.
1: Pero también está un zurdo ahí.
0: Sí,
1: derecho,
0: señor. Vino el centro arriba del área. Llovido. Se queda con la pelota seguro. David Cabezas, siendo figura, compañero, en la parte final de ese partido.
1: Se puso bonito el compromiso. Se puso hermoso el compromiso, señor Gonzalito.
0: Sí, sí.
1: Bastante emocionante en estos últimos minutos. Poco a poco nos vamos olvidando del Mundial. Este es así, Gonzalo. Es como cuando usted está con alguien en su vida, una novia, y se le va. Pero llega otra que poco a poco le hace olvidar. Nos tiene que hacer olvidar poco a poco.
0: Nos tiene que hacer olvidar.
1: Y ya se viene Barcelona Católico, una belleza de partido.
0: Claro.
1: Más o menos como Francia Inglaterra.
0: Una belleza de partido, sobre todo. Yo creo que no me voy a olvidar nada.
1: Vamos al tiempo de juego, señor Jairito Dávila, no sea malito.
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1: 80, señores, 80 minutos.
0: ¡80!
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1: El marcador dice que el equipo lojano está ganando por la mínima. 1 tiene Libertad, 0 tiene Delfín. ¿Cómo está con este resultado? Se está ubicando en el puesto 12º, Libertad.
0: Sí, señor, se tiene Libertad. No, el pase muy fuerte, compañero, un poquito más suave llegaba ahí el...
1: Un poquito más suave.
0: Sí.
1: Así como la canción, un poquito más suave. Era más suavito y llegaba una buena chance que tuvo el equipo lojano. Pero me gusta lo que está haciendo Loja.
0: Me gusta, sí. Me encanta, compañero.
1: No se encierra, va en busca del segundo.
0: Cristian Valencia se viene con la pelota, rebotó de afuera. Quiso sorprender a Brian Aguirre, compañero. Tremendo chancletazo.
1: Esta es la única manera de jugando bien al fútbol y haciendo goles, ganando para que la hinchada vuelva al estadio Reina del Cisne, Gonzalito.
0: Claro que sí. Compañero, ¿cuántos puntos hace Libertad en el momento?
1: Está haciendo 24 puntos.
0: ¿Sube alguito o sigue la parte
1: sí,
0: final?
1: Sí, estaba en 15º, ahorita está con este resultado en el 12º.
0: Caramba.
1: Poco a poco va saliendo de la zona de descenso. Ahora ya no está en los dos que... Está sí en el hexagonal de descenso, pero no está entre los dos descendidos, porque antes de ese partido estaba 15º.
0: Bueno, señoras y señores, así está la cosa acá, ¿no?
1: Tienen los mismos puntos en este momento del Muxurruna. Muxurruna tiene 24 menos 4 y Libertad 24 menos 7. Solo la diferencia de gol lo pone en 12º a Libertad.
0: Señores, Luis Castillo con la pelota. Siempre Castillo. Engancha Castillo. Levanta el centro, arriba en el área. Va a llegar rebote para Valverde. Atención, la pelota nuevamente va llegando para Morocho. Morocho que deja más atrás para Medina. Ever Medina con la pelota. Tuca para el zaguero central. Arriba manda el pelotazo largo. No pasa nada. Se defiende Libertad como puede, señoras y señores. Aquí estamos para contarles la emoción del fútbol. 1 tiene Libertad, 0 tiene Delfín del Manta. Hay banderón arriba, no pasa nada. Se estaba en posición prohibida en territorio prohibido, compañero.
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0: Señoras y señores, aquí estamos en la Liga Ecuavet, en la fecha número 21, compañero.
1: Lindo el gol, sí señor, lindo el gol. Estamos viendo la reiteración. Lindo el centro de Loco Cortés. Y más aún, el cabezazo que metía Orlin Quiñones.
0: Sí señor, y lo festejó muy hermoso el jugador de Libertad.
1: Sí, sí, por poco va a abrazarlo a Pechón de la alegría.
0: Casi se confunde de técnico.
1: Se lleva muy bien. Se lleva muy bien, una bonita relación que tenía cuando era el técnico de Libertad.
0: Efectivamente, compañero. La pelota con el Delfín de Manta para el equipo Cetacio. Va saliendo del fondo con el jugador Medina, Ever Medina. Ahora le está tocando para Ruyenzo. Enzo con la pelota. Ahora para el capitán Bedoya. Acá se viene Bedoya. Acá está el Capi, abriendo cancha por la parte derecha, nuevamente con Rubio Enzo. Enzo que la filtra bien para Reyes. Reyes con la pelota buscando la falta, le cubren bien Justin Bravo. Ahora la pelota llega para Enzo. Rubio levanta el centro arriba, se queda David Cabeza con la pelota. No pasa nada, compañero. Aquí estamos con los nervios de punta porque los tres puntos tienen que quedarse en Loja.
1: Rubio levantaba un centro buscando la cabeza de uno de sus compañeros en la delantera, pero no le salió centro ventajosamente. No le salió centro ni disparo al arco y ahí se cuelga bien de la pelota el señor David Cabezas. Vamos, David, tienes que convertirte en la figura en estos últimos minutos. Porque Delfín va con todo en busca del empate, Gonzalo.
0: Efectivamente, compañero, la pelota está con Delfín, siempre con Castillo. Ahora la pelota con Bedoya. Acá se viene nuevamente el capitán, levantando el centro arriba al área que defiende David Cabezas. Se queda con la pelota David Cabezas, el portero ecuatoriano, quedándose con un instrumento en el juego. Hay tiro libre para el equipo de Libertad de Loja. La máquina de naranjas al momento, haciéndose respetar, compañero, haciendo respetar la casa.
1: Arrancado bien la segunda etapa, sobre todo, como tú dices, haciendo respetar la casa, aunque ha sido por la mínima los resultados obtenidos. Le ganó al técnico universitario por 1-0 y le está ganando ahora también a Delfín por 1-0. Haciendo respetar la casa. ¿Cómo se debe, Gonzalo?
0: La casa se respeta, la localía se respeta, el centro arriba del área.
1: Pégale,
0: vamos, vamos, pégale, pégale, pégale, chico, pégale, pégale. No, se durmió demasiado, don Caicedo, don Enrique, me parece que se llama.
1: Sí,
0: así.
1: Es el que recién ingresó, Enrique Caicedo. Se demoró.
0: Gracias, tiene que pegarle de una.
1: En todo caso, pégale, chico. Tuvo los chicos y no le pega, oiga. Se tragó el gol para mí.
0: Valverde con la pelota. Acá está Jefferson Valverde dejando para Ever Caicedo. La pierde en la pelota. No hay falta, dice el árbitro central, Cristian Valencia, que levanta el pelotazo largo por la banda derecha. Se viene el Loco. ¡El Loco! Quiso ahí sombrerear en esa oportunidad el Loco, pero la cerró bien Brian Eros y la banda. Al tiro de esquina para la máquina naranja.
2: Viene el tiro. El tiro de esquina.
1: No es por exagerar, Gonzalo, pero cuando entra el Loco, de verdad que es un jugador diferente. Hace las cosas diferentes, el Loco Cortés.
0: Es loco.
1: Es loco. Ahí trató de sombrerear y sale otro tiro de esquina. Ya son 8-4 para el equipo lojano. Van a venirse dos cambios.
0: ¿Después del tiro de esquina?
1: Sí. Para Delfín se van a venir dos cambios. Vamos a ver si lo hace antes. No, primero es el tiro de esquina.
0: Luego la variante.
1: Después los cambios.
0: Bueno. Se viene el tiro de esquina, amigos, para Libertad.
1: Se toma su tiempo ahí.
0: Señoras y señores, va a levantar el centro el Loco. ¡Arriba que no haya solo! ¡No!
1: Pega el hijo de Dios.
0: No, compañero.
1: Con la cabeza era ahí.
0: ¡Claro!
1: ¿Qué quiso hacer?
0: ¿Qué se durmió tanto?
1: Ya se le complicó cuando dejó rebotar la pelota.
0: Lindo centro del Loco, compañero, como con la mano. ¡Aquí puede ser! ¡Pelota! ¡No!
1: ¡No!
0: ¿Pa qué te traje?
1: No sé si quiso pegarle al arco o darle el pase a Caicedo, pero no hizo ni el uno ni el otro. Estamos perdonando, dos clarísimas en este momento. Después no nos lamentemos. Mira, totalmente habilitado. Tenía que cruzarla más.
0: A su compañero.
1: O si no, de una vez pégale a... Pégale al arco.
0: Directo al marco.
1: Oiga, esta jugada me recordó, ¿sabe a cuál?
0: ¿A cuál?
1: A la de Sorloth, que no le dio a Haaland.
0: A Haaland.
1: A esa jugada me recordó. No le dio el pase.
0: Sorloth.
1: Sí.
0: Acá cuidado. Tiene hartísimo Sorloth. Egoístas.
1: Y sordos también.
0: Sí. Señoras y señores.
1: ¿Qué fue? ¿Tiro de esquina o...?
0: Saque de portería nada más, me parece.
1: Vamos a ver. Bueno... 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Vamos, Jairito, el tiempo de juego. La gente quiere saber el tiempo de juego.
0: Allá vamos.
2: Juego.
1: 89, señores, ya 89, estamos a un minutito

0: y vamos a ver cuántos más agrega.
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0: El marcador nos dice que uno tiene libertad, cero tiene Delfín, Jairito Dávila.
2: Vamos, don Enrique, aquí puede ser, ya está en el área, don Enrique, lo mata, se puede
0: hacer. ¡No!
2: ¡No!
0: Una desgracia.
2: Señoras y señores, definió como el comentarista.
0: No llegó a la... Oiga, pero este Enrique Caicedo ingresó bien. Mire, el centro es bueno. Ahí el que no llegaba a cerrar la pinza es... ¿Cuál es el que es?
2: Branda.
0: No llegó Branda, el número 70. Estuvo cerquita, oiga. En estos últimos 3-5 minutos, 3 clarísimas para Libertad, 3 clarísimas. Ojalá no haga el gol del fin porque ahí sí nos va a doler y nos va a arder, Gonzalo.
3: Te va a doler.
0: Sobre todo arder. ¡Cuidado! ¡Cuidado!
3: Madre santísima, mejor ya dejémoslo más. Apaguemos, tal vez así ya no ataque.
0: Tiempo cumplido, vamos a ver cuántas agregan.
2: Tiempo cumplido, amigos, amigas. ¿Cuántos minutos más cree usted que tenemos que jugar?
0: Unos cinco. ¿Usted cuánto les pone?
2: También le pongo unos cinco.
0: No sale todavía la pancarta, ¿cuántos vamos a ver?
2: ¿Qué pasó? Ahí se saben olvidar cómo de levantar la pancarta.
0: No sé si lo hacen intencionalmente.
2: Todo pasa en ese estadio.
0: Cuatro, Gonzalo.
2: Cuatro más.
0: Cuatro dieron. Vamos, hay que resistir.
2: ¿Usted levantaron la pancarta?
0: No vi.
2: No, ¿verdad?
0: Recién ahí sale cuatro.
2: Una desgracia.
0: Cuatro más, Gonzalo, cuatro.
2: ¡Vamos, Libertad, que hay que marcar la segunda! La pelota con Libertad, siempre con el equipo lojeno. Acaba tocando la pelota, Brenda. El sur de Brenda que deja más atrás para Cristian Valencia. Valencia que va tocando rápidamente con Arlen Quiñones, el autor del tanto. Toca de primera por la banda derecha, atención. Acá está Grueso, Carlito Grueso, más atrás tocando para Cabezas, David.
0: Aquí también está Grueso. Dele, Gonzalito. Dice saludos cariñosos, qué bueno que no transmitan el partido. ¿Qué dice? Estamos transmitiendo. Hoy gana Libertad. Ah, dice, a ver, saludos cariñositos, qué bueno. Allá, que nos transmitan, ha dicho, perdón. Qué bueno que nos transmitan el partido. Hoy gana Libertad. Vamos con Nieke, dice, claro que sí. Por acá otro cariñito dice, full sintonía con la cariñosa por el barrio La Independencia. Esto es en Palanda, ¿conoces por allá?
2: Claro, Independencia, la tierra, compañero.
0: Muy bien, ahí está la gente escuchando la cariñosa. Queda dos minutitos, Gonzalito, y se acaba.
2: Dos minutos para sufrir, para luchar, para quedarlo con los tres puntos en el estadio Rey del Cisne. Lo necesita Loja, lo necesita Libertad, hay falta, claro que sí, le dieron un manotazo, le dieron como darle un guachazo, compañero, al jugador de Libertad, Justin Bravo. Hay tiro libre para la máquina naranja que está ganando por la mínima diferencia. El gol lo hizo Arlen Quiñones. Te invitamos para este día sábado porque estaremos con ese programa especial. Un cariño para Guadalupe, por favor. Te invitamos, señoras y señores, a la gente de buen corazón.
0: El próximo partido de Delfín es el día domingo, de local frente a Leones del Norte. Un Leones del Norte que va enchufado.
2: Sí.
0: Y la gente de Libertad tiene que ir a visitar al Mushurruna. ¿Sabe cuándo?
2: ¿Cuándo?
0: El lunes a las 2 de la tarde. Una desgracia.
2: Una desgracia, de realidad, nada ya.
0: Una desgracia ese partido. No, el horario, qué feo, oye. Lunes, 2 de la tarde.
2: Mío, dañan. Chucha. Dañan.
0: ¿Qué dijo?
2: Mejor sigamos. Acá se viene el rubio Enzo. Enzo con la pelota, se viene el equipo. Acá se viene el equipo Cetáceo, señoras y señores.
0: Valverde, de repente, ¡saca la pelota!
2: ¡Aquí está el empate! ¡No!
0: ¡Cabezas!
2: ¡San Cabezas! Yo le iba a cantar el gol del empate del equipo Cetáceo.
0: Yo la vi adentro.
2: ¡Impresionante!
0: Yo la vi adentro.
2: ¡Cosa de no creer, compañero!
0: Se convirtió definitivamente en la figura indiscutible.
2: Otro centro arriba en el área, Cabezas. Cabezas se queda con la pelota. Cruce los dedos, señor Duba, Rolando Jaramillo y Gaboso Paca Ponte.
0: Este Cabezas tapa más que el Dibu Martínez, oiga. Tremenda tapa.
2: Ahí está.
0: No sé si falta de definición, no. Quizás un poco más tenía que poner a la esquina, pero es mérito total de cabeza. ¿Cómo nos salvamos?
2: Solito, compañero, solo cruzarla y adentro.
0: Increíble esta tapada de Cabezas, vale 3 puntos. Y yo le dije, tuvimos 3 clarísimas, la gente de Libertad. Y si hace Delfín, íbamos a lamentarlo. Gracias, San Cabezas.
2: San Cabezas. Y señores, se acabó. Finalizó los 3 puntos, se quedaron en la Castellana. loca. David Cabeza le dijo que no al número 5. Se trata del zaguero central que tiene el equipo Cetáceo. Ever Medina no pudo marcar el gol del empate. Señoras y señores, los 3 puntos se quedan en el estadio Reina del Cisne. ¡Aguante Libertad, carajo!
0: Estuvo cerquita el empate de Delfín. Indiscutiblemente la figura para nosotros es el señor David Cabezas. Medina tuvo la más clara para empatar, y antes Ever Caicedo, que sacaba también en extremis la gente, el arquero, mejor dicho, David Cabezas. La figura, Gonzalo, no hay Cabezas. Discusión. David Cabezas.
3: ¿Cuál se tapan, compañero? No hay por qué preguntar. Si no nos creen, vayan a ver en los últimos minutos
0: el resumen
3: de ese partido y van a ver el tremendo tapadón de Cabezas.
0: Y nos comimos también como 3 goles ahí clarísimos. Sí, sí, casi sí. Lo lamentamos.
3: Bueno, ellos se comieron. Ahí estuviera yo, ¿qué voy a tragarme? Yo mando a guardar.
0: 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Gonzalito.
3: No vamos, compañero.
0: Morinigo, se destacó en el partido y es así que la cadena televisiva le dan como la figura al argentino Morinigo, pero nosotros nos quedamos con David Cabezas. En pelotas con La Cariñosa, se queda con David Cabezas. Gracias, sí, sí, sí. Jairito Dávila. Solo déjeme ver, Gonzalito, si hay algún mensaje y con eso ya nos vamos.
3: Ok.
0: Hay unos audios, no sé si quiere dar reproduciendo Jairito antes de irnos.
3: Sería chévere, Jairito, que dé reproduciendo. Sí. Dale, póngale play.
4: Que ya no se vaya la de Libertad. Ya metí un gol ya. Ahí tienen que meter otro más para que ganen 3 puntos más. Si no, a la B.
0: Ya ganó.
5: Es el equipo Cetáceo.
0: Sí.
5: Este es equipo sanguero. Gracias, Duvaliño, por la información. Allá vamos.
0: Muy bien, Franklin. Franklin piensa que es equipo de Cariamanga.
3: Nos vamos a hacer chequear todo.
0: Equipo sanguero. En todo caso, tío Franklin, vamos a hacernos chequear todo, desde la cabeza a los pies.
3: Cabeza, cuello, cintura, chico de todo. No vale nada.
0: Rabadilla, espalda, costilla. Un abrazo a toda la gente de Supermercado Mazda. Nos vamos, Gonzalito. Ha sido un placer. Gracias, Jairito Dávila, en la parte técnica.
3: Muy bien, ya se viene doña Martita Solano acá con todos los productos ya.
0: Muy bien. 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
0: 6:31. 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

0: amigos, mis amigas, amanecen con demasiado dolor de cabeza, que no han podido dormir toda la noche por ese dolor. Y a pesar que ya visitaron al doctor y nada les pasa, tengan cuidado con el estrés. Muchos hermanitos están postrados en una cama por el estrés. Te sientes cansado, te da mucho sueño, sientes hormigueo en todo tu cuerpo. Amigos, amigas, bienvenidos al programa Salud Natural.
1: Amigos queridos de Loja, atención a ustedes que en este momento sienten la cabeza pesada, como si le estuvieran golpeando por dentro con un martillo. Atención a la señora que ya no soporta la claridad del sol, porque apenas abre los ojos, siente ese dolor que le atraviesa la frente y le llega hasta la nuca. Atención también a nuestros hermanos de Zamora, de Yanzaza, de Malacatos, donde la humedad, el polvo y los cambios bruscos de clima están provocando cada vez más problemas de sinusitis y migrañas. Hay personas que viven años enteros creyendo que ese dolor es normal. Se levantan con dolor, trabajan con dolor y se acuestan con dolor. Andan con pastillas en el bolsillo como si fueran caramelos. Y lo más preocupante es que cada vez necesitan una dosis más fuerte, porque el cuerpo se acostumbra. Mientras tanto, la raíz del problema, el motivo principal del problema, va avanzando, va siguiendo con ese dominio a todo tu cuerpo, de manera silenciosa. Mire, vecino, amiga, compañero que escucha este programa, la sinusitis no es solamente una gripe mal curada o mal cuidada. Muchas veces comienza con congestión, acumulación de mucosidad, compresión en la cara, con ese dolor alrededor de los ojos o en la frente. Pero luego vienen los mareos, el insomnio, la irritabilidad, las migrañas, que te terminan apagando el ánimo, no solo de quien lo padece, sino de quienes le rodean, toda la familia. Hay personas en Gonzanamá que cuentan que sienten como si les estuvieran apretando la cabeza con una soga. Otros que nos escriben y nos llaman de Catacocha dicen que cuando les da migraña tienen que encerrarse porque no soportan ni el ruido ni la luz. Y eso está ocurriendo cada vez más seguido porque vivimos rodeados de estrés, mala alimentación, exceso de frituras, de bebidas artificiales, las colas y la contaminación. Está en todos lados ahora. Aquí es importante mencionar que mucha gente no sabe que los problemas del hígado, del intestino y hasta la mala circulación también pueden influir en los dolores de cabeza o migrañas. El cuerpo humano está conectado completamente. Cuando hay acumulación de toxinas, cuando la sangre no circula bien o cuando hay inflamación interna, el cerebro también lo siente. Por eso, la medicina natural está llamando tanto la atención en todo el Ecuador, porque no solamente busca tapar el dolor, sino ayudar al cuerpo a desinflamarse desde adentro. Hoy en día se está utilizando plantas muy conocidas por sus propiedades y son muy valoradas porque son antiinflamatorias y descongestionantes. Una de ellas es el eucalipto. El eucalipto se utiliza en vaporizaciones calientes para ayudar a despejar las vías respiratorias, reducir la congestión nasal. Muchas personas hierven hojas frescas y respiran el vapor lentamente para ayudar a abrir los conductos tapados. También se utiliza el jengibre. El jengibre es conocido por ayudar a mejorar la circulación y reducir las inflamaciones internas. Hay personas que preparan infusiones mezclando jengibre con limón y miel natural para aliviar los dolores de cabeza que están relacionados con esa tensión y con esa congestión. Otra planta muy mencionada es la menta. La menta produce una sensación refrescante, ayuda a relajar. Algunas personas

0: Colocan compresas suaves o inhalan aceites naturales de menta para disminuir la sensación de la presión en la cabeza. Y no podemos dejar de mencionar la manzanilla, que ayuda a relajar el sistema nervioso y muchas veces disminuye la tensión que dispara las migrañas fuertes. Pero atención, amigo, amiga, porque no todas las personas tienen el mismo problema. Ahí es donde entra la evaluación personalizada, porque hay dolores que vienen por estrés, otros por inflamación nasal, otros por mala circulación, otros incluso por problemas digestivos en el estómago, en el sistema digestivo. 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Empezó a cuidar la alimentación, a reducir las frituras, a tomar las infusiones naturales que nuestra especialista naturópata le recomendó. Entonces, empezó a ver esos resultados rápidamente. Empezó a ver cómo se desinflamaban los senos nasales, empezó a sentir el alivio rápidamente. Y es por eso que mucha gente no entiende. El cuerpo habla, la sinusitis da señales primero. Es la congestión, después el cansancio, luego el dolor. Detrás de los ojos sientes un dolor. Después vienen las migrañas, el dolor insoportable de cabeza que parece que se te parte en dos la cabeza. El mareo, no tienes facilidad de concentración. Si usted tiene una hija, un hijo que está en la universidad y le duele horrible la cabeza, ya está sufriendo de migraña. Tiene que recibir una atención rápida para evitar que eso se complique y llegue a una situación peor. En Palanda hay trabajadores que salen temprano al frío, luego pasan al calor fuerte. Ese cambio brusco afecta muchísimo las vías respiratorias. No solo inflama el sistema geniturinario, también causa problemas a nivel respiratorio. Muchos se están automedicando y no se hacen ver realmente por el especialista. No se dan cuenta qué es lo que realmente está ocurriendo en su organismo. También influye mucho el exceso de azúcar, las bebidas alcohólicas y el estrés. Hay personas que viven tensas todo el tiempo y esa presión emocional termina convirtiéndose en dolor intenso de cabeza. La naturaleza, amigos, tiene herramientas poderosas. Por ejemplo, el romero también se está usando bastante porque ayuda a mejorar la circulación cerebral. Algunas personas lo utilizan en infusión o en baños. También en baños a vapor combinados con eucalipto, con menta. Y preparados adecuadamente, orientado adecuadamente por parte de nuestra especialista naturópata que trabaja con aceites esenciales y te brinda una solución rápida. La cúrcuma también se utiliza por sus propiedades antiinflamatorias naturales. Muchas personas la agregan a sus bebidas calientes o a sus alimentos para ayudar a reducir la inflamación interna. Es importantísimo seguir la recomendación de nuestra especialista naturista. Hay personas que creen que dormir 4 horas está bien, pero el cerebro necesita recuperarse. Cuando el cuerpo vive agotado, la migraña encuentra el terreno perfecto para seguir aumentando su peligrosidad. Atención, queridos amigos de Zumba, si ustedes tienen un dolor que está cambiando el carácter, si ya no tienes paciencia con tu familia porque vives irritado por ese dolor de cabeza, no ignores esas señales, tienes que hacer algo, porque lo preocupante es que muchas migrañas fuertes terminan afectando el estado emocional. Personas que antes eran alegres comienzan a aislarse, se desesperan, pierden el apetito o viven siempre de mal humor. Mientras tanto, el problema sigue creciendo. Por eso tantas personas están buscando alternativas naturales complementarias para recuperar el bienestar y la calidad de vida. 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
1: Hoy voy a ayudarte a recuperar tu salud con las terapias alternativas y con las plantitas medicinales. 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Recuerden, mis amigos, que soy su amiga naturista, Marta Solano. Permiso.

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